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7: Bueno, Kaylin, bien, es jueves y bueno, tenemos muchas cosas que contarles aquí en Conexión UNA a través de Radio UNA, de lo que se viene también aquí en la máxima casa de estudios, donde se está incorporando nuevas herramientas para la enseñanza de las ciencias y también en un simposio internacional en el que está participando el UPAS. ¿Cómo estamos?
8: Hola, Carlos, y bueno, hoy tenemos 2 de julio, comenzando un nuevo mes, hay mucho que compartir con ustedes, así que de inmediato comencemos Conexión UNA.
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8: Y bueno, comentarles y comenzar con esta información, el UPAS desarrollará un simposio internacional bajo el lema Construcción de Paz Comunitaria, Empoderamiento Pacifista, Violencias y Desplazamiento Forzado del Área de Paz del Instituto Universal en Democracia, Paz y Seguridad de la Facultad de Ciencias Sociales. Y vamos a tener llamada para que nos cuenten más de este evento que se desarrollará 7 y 8 de julio. Tenemos llamada acá.
7: Así es, y tenemos en línea a Esteban Ramos de UPAS para que nos actualice este simposio internacional en el que va a participar pues la máxima casa de estudios a través del UPAS. Y bueno, lo importante que va a ser este evento internacional Construyendo la Paz.
10: Buenos días, muchas gracias por la invitación.
7: Cuéntanos, Esteban, ¿en qué se va a basar esta actividad que se va a desarrollar en conjunto con el UPAS?
10: Bueno, se trata de un simposio internacional en el que vamos a tener ocasión de observar, bueno, de escuchar una conferencia magistral a cargo de la doctora Úrsula Oswald Spring. Ella es una de las máximas referentes en la disciplina de los estudios de la paz y el conflicto, que viene, bueno, pues a impartir una conferencia y a participar de todo el espacio reflexivo en torno a la importancia que tienen los procesos integrales de construcción de paz, vinculados también con el tema de género y el tema de la sustentabilidad ambiental. Además, tenemos preparados una serie de paneles con expertos convivenciales y expertos también académicos en torno a distintas cuestiones vinculadas con los estudios de la paz y el conflicto, y específicamente relacionando el tema con los procesos comunitarios de construcción de paz. Podríamos decir que todo el simposio aborda precisamente ese tema, el trabajo de la construcción de paz desde una perspectiva comunitaria, desde una perspectiva colectiva, de la reflexión y la construcción colectiva de procesos de paz.
7: Precisamente es del 7 al 8 de julio este Construcción de Paz Comunitaria, Empoderamiento Pacifista, Violencia y Desplazamiento Forzado. Esto se va a desarrollar, ¿con qué organización se va a desarrollar este tema y quiénes pueden asistir a este importante evento?
10: Sí, perfecto. El día 7 y el día 8 en las instalaciones de Ciudad Universitaria, el día 7 concretamente en el edificio, en el auditorio del edificio C3, y el día 8 en el edificio del UPAS. Venimos trabajando desde el Instituto Universitario de Democracia, Paz y Seguridad junto con el Observatorio Nacional de la Violencia y ACNUR en el marco del convenio de colaboración que hemos venido desarrollando. Somos los encargados de desarrollar todo este proceso. La actividad de instalación tendrá lugar el día, como decíamos, el día 7 a las 8:15 de la mañana, y la conferencia magistral iniciará aproximadamente a las 9 de la mañana. El evento es un evento importante que va a contar con la participación de expertos nacionales e internacionales, y esperemos que sea de muy buen recibimiento por parte de la comunidad académica, porque está abierto, abierto al público en general también.
7: Y dentro de todas estas actividades que se van a desarrollar, este simposio, ¿Cuál es el gran objetivo general de esta construcción de esta agenda?
10: Bueno, nosotros entendemos que desde el área de paz del Instituto Universitario en Democracia, Paz y Seguridad es importante poner la visión y poner el énfasis en que la paz no es una meta, en que la paz no es exactamente un resultado, sino más bien un proceso. Y que precisamente porque es un proceso es algo que no se puede tampoco decretar. La paz no es algo que se decrete o que simplemente dependa de la política pública. La paz tiene que ver con la manera en la que vivimos, con la manera en la que nos relacionamos, con la manera en la que convivimos. Y además eso implica un proceso que nos llama a todos y a todas a participar activamente. La paz no es algo que se logrará desarrollar sin la participación activa, decisiva, vinculante y transformadora de los sujetos. Por eso entendemos que arrojar un poquito de luz sobre cómo hacer eso posible en un marco caracterizado por la presencia muy fuerte de violencias directas, estructurales y culturales es significativamente importante. Entendemos entonces que este simposio va a arrojar luz a cómo podemos potenciar, mejorar, profundizar esos procesos de construcción de paz que viven, ¿verdad?, en nuestros propios territorios. Por eso creemos e invitamos a la comunidad académica y, por supuesto, al público en general a participar de este evento de reflexión colectiva.
7: Pues muchísimas gracias, Esteban, por haber tomado la llamada para este programa de Conexión UNAD para ampliar sobre este importante tema que se va a desarrollar en esta construcción de esta Agenda por la Paz. Muchísimas gracias.
10: Muchas gracias a ustedes. Nos vemos. Un saludo.
7: Bien, Kaylin, esto es lo que se está desarrollando en esta agenda que se está trabajando. Pero también tenemos en llamada al doctor Henry por un tema muy específico, y es este acuerdo en donde se está desembolsando pues dinero a Honduras en general por este tema del acuerdo con el FMI. Así es, y bueno, que nos actualice el doctor Henry, ¿qué es lo que trae consigo este nuevo acuerdo?
8: Así es, tenemos en llamada al doctor Henry Rodríguez para hablar precisamente de este desembolso de aproximadamente 242 millones aprobado por el Fondo Monetario Internacional para Honduras. Doctor, le escuchamos aquí en Conexión UNA. Cuéntenos qué representa esto para el país y cómo va a impactar en los hogares hondureños.
1: Bueno, para el país es algo positivo porque los gobiernos necesitan negociar con el Fondo Monetario Internacional por varias razones. Una de ellas es por esa razón, de que el Fondo Monetario Internacional le da créditos en excelentes condiciones al país en cuanto a tasas de interés, plazos. Y en este caso, continuar con ellos va a significar 242 millones de lempiras, que no es mucha plata para lo que el país requiere, ¿no? Pues ese dinero va a servir para apoyar la actividad presupuestaria del gobierno, pero más que ese desembolso, es el apoyo que el FMI le está dispuesto a darle a este gobierno. Este es un programa que ya va de salida, va a terminar en este año, pero ya se están abriendo las posibilidades de continuar con otro. Y el Fondo Monetario Internacional nos apoya con crédito, nos apoya de manera técnica, dándonos asesorías, apoyando al gobierno. Gracias al apoyo también del Fondo Monetario Internacional, en el tiempo se han venido haciendo una serie de modificaciones en algunas leyes. Se le ha venido poniendo orden a las finanzas públicas del gobierno, a usar de manera más eficiente el gasto público. Por ejemplo, gracias al Fondo Monetario Internacional y a esa presión que le hace a los gobiernos, se han impuesto algunas metas para el déficit fiscal, se le está poniendo orden al subsistema del sector eléctrico. Podemos decir entonces, como un resumen, de que para el país ha sido importante y necesario a la vez el negociar con el Fondo Monetario Internacional.
8: Sin embargo, pues también el impacto en los hogares, doctor, se habla de algunos riesgos que esto podría tener sobre el costo de vida, sobre todo.
1: Bueno, habría que ver para qué va a destinar el gobierno 442 millones de dólares. Generalmente me imagino que una parte de ella va a ir a salud, que es muy bueno, porque sabemos los problemas que tenemos en salud, pueden apoyar también la educación. Lo que sí se requiere es que ese dinero se invierta en la gente, que ese dinero no se lleve a esos gastos superfluos del gobierno que poco contribuyen al desarrollo del país. No es mucha plata, como dije, pero se puede aprovechar para hacer algunas cosas importantes y impulsar un proceso de desarrollo que tanto necesitamos.
8: Y bueno, desde la máxima casa de estudios, doctor, ¿cuál cree usted que debe ser el papel en este tema? Quizá en velar o quizás en investigar. ¿Cuál debe ser el papel de acompañamiento quizá en estos temas?
1: Bueno, nosotros desde la academia siempre apoyamos las buenas acciones del gobierno, por supuesto, las aplaudimos. También criticamos lo que están haciendo mal, no con el fin de ser una piedra en el zapato para ningún gobierno, sino de contribuir, que es nuestro deber desde la academia, ¿no? Siempre estamos atentos y tenemos las puertas abiertas para contribuir con el gobierno en el momento que ellos lo estimen conveniente.
8: Bien, gracias doctor por habernos tomado la llamada aquí en Conexión UNA. Y bueno, estaremos al pendiente de ya cuando se anuncien, pues, que cómo se utilizarán estos fondos. Gracias por habernos tomado la llamada aquí en Conexión UNA.
1: Muy bien, buenas tardes, mucho gusto.
8: Buenas tardes. Bueno, ahí escuchábamos la opinión experta del doctor Henry Rodríguez al respecto de este tema, pero pasamos a otras temáticas en la máxima casa de estudios, a hablar de la Facultad de Ciencias, que pues realizó este lanzamiento de recursos de aprendizaje de Wolfram en el tema de ciencias de la salud, que es una iniciativa orientada a fortalecer los procesos de enseñanza y aprendizaje mediante el uso de tecnologías de vanguardia.
7: Así es, Kaylin, y es que hay que resaltar este tema porque se están incluyendo estas herramientas nuevas que son de uso común, pero para los estudiantes y todos los que quieran manejar el tema de la ciencia, a mí particularmente me llama la atención cómo se está manejando este tema, porque es cierto, ¿verdad? Se tienen las herramientas de ofimática como comunes, pero estas son herramientas especializadas en estos procesos de enseñanza y aprendizaje en el uso de tecnologías. Imagínense, esto va para mejorar el análisis de datos, el aprendizaje productivo, interactivo y productivo, y la realización de resolución de problemas, contribuyendo a las competencias de los estudiantes y docentes en el área de las ciencias de la salud. ¿Qué le parece?
8: Así que definitivamente importantísimo esto que es de la Facultad de Ciencias a través de la Escuela de Física, ¿verdad? Para ver ese tema de innovación educativa y transformación digital. Así que importante este tema, pero en otros temas también la UNA está trabajando en fortalecer la educación intercultural con talleres dirigidos a docentes de educación básica a través de la Red Universitaria de Interculturalidad, que lleva por nombre RUDI, y pues en este caso se desarrollaron talleres de mediación lectora para la interculturalidad.
7: Y aspecto para considerar en la elaboración de textos en lengua nativa. Imagínense qué importante se vuelve esto dirigido a docentes de educación básica y la Secretaría de Educación, pues técnicos de la Subdirección de Educación para los Pueblos Indígenas y Afrohondureños. Lo importante que se vuelve esto, digamos, en estas jornadas es fortalecer esas capacidades de estos participantes en ese diseño y elaboración de materiales educativos con ese enfoque intercultural. ¿Qué le parece?
8: Importantísimo, y es que, bueno, en esos talleres se reflexionaron sobre la importancia de preservar y promover estas lenguas nativas como parte del patrimonio cultural de Honduras, y pues también se contó con el acompañamiento de la doctora María Guadalupe Huerta, académica investigadora invitada de la Benemérita Universidad de Puebla, México, y que mejor que, bueno, los docentes tengan esas metodologías, esas buenas prácticas para apoyar a los estudiantes.
7: Sí, ciertamente, y es que ella también estuvo brindando ciertas conferencias aquí en la Máxima Casa de Estudios sobre este tema de la interculturalidad y la importancia del manejo de las lenguas nativas aquí en el país. Pero bien, actualizado lo que pasa en la Máxima Casa de Estudios, ¿qué le parece si conocemos qué pasó en el mundo también?
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7: Bien, Kaylin, esta nota a mí me parece algo interesante por lo que conlleva, porque no lo escuchaba mucho y es
8: en este tiempo.
7: En estos tiempos, sí, es que el Vaticano excomulga a un grupo católico ultra tradicionalista que desafió las advertencias del Papa León XIV, este anuncio que los sacerdotes y miembros del grupo católico disidente que ordenó a 4 nuevos obispos desafiando los deseos del Papa León XIV están en cisma y excomulgados. Y bueno, este grupo ultra tradicionalista siguió adelante con las ordenaciones el miércoles sin la aprobación papal y a pesar de los llamamientos de Papa León XIV para que se revirtiera esa decisión. Así que
8: Interesantes estos temas. Y bueno, en otros temas también, hablando del Mundial, mueren 4 personas en los festejos tras la victoria de México sobre Ecuador. 4 personas murieron, 3 de ellas por asfixia durante estos festejos en el partido de 16avos de final del Mundial en la capital mexicana. Y bueno, el puesto de mando del sector salud del gobierno de la Ciudad de México confirmó la muerte de estas personas. Tristes, porque bueno, es una fiesta, entonces pues qué triste.
7: Qué pena que existan estas relaciones, y en este caso. Pero una persona muerta y varios heridos tras ataques de bomba molotov contra casas de miembros del partido gobernante en Grecia, y una persona falleció y varias resultaron heridas en estos 3 ataques con bomba incendiarias o molotov que ocurrieron antes del amanecer y alcanzaron los hogares de miembros del partido conservador gobernante de Grecia, Nueva Democracia, informaron estas autoridades este miércoles.
8: Y en otros temas, pues los expertos consideran que el memorándum de estado de entendimiento de Estados Unidos con Irán es un desastre, pero que aún así podría funcionar. Esta carta, que tiene 14 puntos, es uno de los acuerdos internacionales más extraños de los últimos tiempos. Algunos de los escasos detalles, pues dan sus 2 páginas, pretenden otorgar importantes concesiones iniciales de Estados Unidos a Irán a cambio de la apertura del estrecho de Hormuz, que ya estaba abierto antes de la guerra que el presidente inició. Y bueno, ese documento ha sido objeto de duras críticas por parte de muchos republicanos, pero se están negociando. Veremos en qué resulta este tema.
7: Bien, en ciencia y tecnología, OpenAI está negociando otorgar al gobierno de Trump una participación del 5% en su empresa. OpenAI, creadora de este ChatGPT que todos conocemos, está negociando la entrega de una participación del 5% de la empresa a la administración de Donald Trump, según reporte de su medio, de un creciente escrutinio gubernamental sobre las compañías de inteligencia artificial. La propuesta implicaría que otras empresas estadounidenses de inteligencia artificial cedieran participaciones similares al gobierno, informó el jueves el Financial Times, citando a 2 personas familiarizadas con lo que se describió como conversaciones preliminares. Así que vamos a ver cómo avanza ese proceso. Imagínense los gobiernos teniendo acceso a las inteligencias artificiales también.
8: Veremos en qué resulta esto. Bueno, en otros temas de ciencia y tecnología actual, bueno, el histórico telescopio Rubin inició un estudio sin precedentes para crear la mejor película cósmica jamás realizada. Este histórico proyecto comenzó ya esta semana, según el Observatorio Vera Rubin, la instalación de última generación ubicada en Chile, que albergará la cámara digital más grande del mundo, que pesa 2.994 kilogramos y permitirá pues crear la mejor película cósmica jamás realizada. Y durante la década que durará el estudio, tendrá una serie de filtros de color, dotará a la cámara de una capacidad de observación extraordinaria mientras escanea el cielo cada noche y construye una imagen dinámica de cómo cambian y se despejan los objetos celestes, desde asteroides hasta supernova. Así que veremos qué nos da en todo ese tiempo que esté trabajando esta
7: máquina. Ya quiero ver ese resultado de lo que va a concluir este tema, pues en
8: una década.
7: Lo que va a hacer en una década. Aquí es, así que estamos esperando una década para que se estrene. Bien, actualizado lo que pasa en el mundo, ¿qué le parece si conocemos qué pasó en el entretenimiento también?
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7: Bien, y si usted tiene Disney Plus y le gusta Camp Rock 3, déjeme contarle que ya tiene fecha de estreno, y es que la audiencia podrá disfrutar de este título este jueves 13 de agosto a través de Disney Channel, y no será hasta el viernes 14 del mismo mes cuando la cinta esté disponible bajo demanda a través del servicio de streaming. Ya saben ustedes, si usted vio Camp Rock en el 2008 y Camp Rock 2 de Final Jam en el 2010, se encuentra entre las 10 películas originales de Disney Channel más exitosas de todos los tiempos, y fueron los estrenos número 1 en televisión de cable en sus respectivos años de lanzamiento. Así que ya saben.
8: Interesante, bueno, todo lo que tienen. Y decían que no sale Demi Lovato, que fue la protagonista de la película, porque al parecer en esta versión va a actuar como productora. O sea, que está como detrás de cámara. Y además Disney anunció que van a tener una gira. La banda sonora de Camp Rock va a tener una gira, entonces que va a estar disponible en febrero de 2027. Entonces vamos a ver, además de la gira, de, bueno, de los que los cantantes de Camp Rock, también estarán los de Descendientes, Zombies y otros. Entonces a ver qué nos trae para el próximo año.
7: Así es, y bueno, una película que creo que se va a estrenar en Semana Santa, y es que hablamos sobre La Resurrección de Cristo, que mientras Mel Gibson estaba anunciando el regreso de cines de una nueva versión de La Pasión de Cristo, el público podrá acceder al adelanto exclusivo de la esperada secuela de La Pasión de Cristo en su regreso a los cines, según anunciaron Lionsgate y Fathom Entertainment. La nueva entrega, titulada La Resurrección de Cristo, se proyectará oficialmente en la reposición de la película original, que ha sido remasterizada en 4K.
8: Esta experiencia pues estará disponible, según dijeron ellos, del 10 al 17 de septiembre como parte de la preparación para el estreno de la secuela, que será en 2027. Y bueno, ya vimos La Pasión de Cristo, ¿verdad? Ahora vamos a tener La Resurrección de Cristo, que se dividirá en dos partes. La veremos en mayo del 2027 y luego en mayo de 2028. Y también dijeron que esta remasterización en 4K busca que quienes ya vieron la película puedan redescubrirla en condiciones técnicas mejoradas. Así que veremos, seguramente sí se llenarán los cines para poder ver esta película.
7: Bien, y ojo para los que usan PlayStation 3, y es que Sony confirma que no funcionará PlayStation Store de PlayStation 3 y PlayStation Vita tras su cierre, y podemos, pues no se sabe si podrá descargar juegos. Sony confirmó que dejará de fabricar juegos físicos en disco a partir de enero del 2028, una noticia de enorme impacto que no llegó sola, y es que PlayStation también está confirmando el cierre de las tiendas digitales de PlayStation 3 y PlayStation Vita a partir de julio del 2027. Así que si usted tiene PlayStation 3, mejor le recomiendo que vaya buscando esos juegos, porque ya se está modificando la forma como se está consumiendo estos contenidos de videojuegos.
8: Y bueno, en temas de música, contarle que el hondureño El Quantum, ¿cómo se diría esto?
7: Quantum conquista el número uno en Monitor Latino y entra en el top 50 de Spotify Honduras. ¿Quién es Quantum?
8: Quantum, bueno, es un cantante hondureño estadounidense que continúa sonando importantes éxitos en su carrera musical, y ahora pues tras alcanzar un doble logro con su más reciente sencillo Pequeña Queen, que se ha convertido en una de las canciones más escuchadas del momento, está, pues se ha posicionado en Monitor Latino y también en el top 50 de Spotify en Honduras, donde el tema figura entre las canciones más reproducidas por los usuarios de esta plataforma, evidenciando así el impacto que ha tenido en el ámbito del streaming. La iré a escuchar, a ver qué.
7: A ver, y bueno, murió Victor Willis, cantante de Bad Lodge People.
8: ¿Usted lo conocía?
7: Usted seguramente lo conoce por la canción esa, YMCA. Una canción que es de como un himno despedidas de Donald Trump como republicano, y es que esa música representativa de ese género estilo disco, pues vio la partida de este artista. Nacido en Texas y criado en San Francisco, Victor Willis forjó su voz en la iglesia bautista dirigida por su padre, y su formación incluyó estudios de actuación y danza, lo que permitió que se vinculara en el mundo del espectáculo, así participando en producciones estatales como The Wiz and The Broadway, y también que se convirtió en la voz y el rostro más visible del Village People, aportando su fervor del gospel. Así, creo que era el artista que usted conociera del video musical, en donde él era como el policía, y estaban también lo que eran indios americanos y también bomberos en este curioso, pero que ha trascendido generaciones, este Village People.
8: Legado así importante que deja.
7: Así es. Pero bien, ha actualizado lo que pasó todo en el mundo y lo que pasó en la universidad. Nos despedimos. Gracias por acompañarnos aquí en Conexión UNA, este espacio donde le contamos todo lo que pasa en la máxima casa de estudios, y pues le contamos también lo que pasa en el mundo y en el entretenimiento. Gracias por acompañarnos. Se despide de ustedes Carlos Alvarenga
8: y Kaylin Espinosa. Será hasta la próxima.
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8: Buenos días, bienvenidos a El Informativo. Les saluda Kaylin Espinosa, gracias por acompañarnos en una edición más. De inmediato vamos con los titulares para hoy, que tenemos viernes 26 de junio desde la máxima casa de estudios.
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12: Facultad de Ciencias Sociales desarrolla jornada de gobernanza estudiantil para fortalecer la participación democrática. Además, lanzan concurso para diseñar la tarjeta SQL oficial del satélite Morazán. Le contamos que la INA inauguró el Centro de Innovación y Experimentación en Electrónica y Telecomunicaciones 7. Conversan sobre la economía social en las jornadas académicas de COASEL. Y para cerrar los titulares, la UNA realiza levantamiento cartográfico con drones.
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3: Hola, bienvenidos a Ciencia UNA, espacio donde presentamos estos temas asociados a la producción científica que producen los investigadores. Esto con el objetivo de conocer su impacto de la ciencia en la sociedad.
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0: En este programa conoceremos esas maravillas del mundo científico. Soy Carlos Alvarenga, su anfitrión en este viaje por la ciencia en la UNA. Hoy nos acompaña un docente, profesor e investigador, Jeffrey Valladares, licenciado en biología, graduado en la UNA y máster en ciencias para el manejo de gestión integral en cuencas hidrográficas. Bienvenido, doctor, para hablar sobre un tema importantísimo y también su investigación en el llamada uso de líquenes como indicadores de la contaminación atmosférica, eso en la ciudad José Trinidad Reyes de nuestra ciudad universitaria en la UNA. Bienvenido a este programa de Ciencia UNA.
1: Bueno, mucho gusto, Carlos, muy buenos días el día de hoy. Pues muchas gracias por la invitación. Estamos aquí para difundir, ¿verdad?, lo que es el conocimiento y la ciencia de muchos investigadores, ¿verdad?, en representación a muchos investigadores y principalmente de la Facultad de Ciencias, ¿verdad?, la Escuela de Biología.
0: Los líquenes son organismos simbióticos formados en la asociación entre un hongo y una alga, una cianobacteria, ¿verdad?, desempeñando un papel crucial en diversos ámbitos. Su investigación se colocaba en la pues este uso de estos líquenes para medir la calidad de aire en un contexto en donde en un estimado en lo que ustedes calculan, ¿verdad?, hay 40.185 estudiantes solo aquí en Universitaria, que representa pues el 4.89 de la población, más o menos un detalle de lo que significa tener aquí. Entonces, como confluencia, entonces, si nos detalla más o menos un poco de qué va esta investigación, a lo que se expone con este tipo de investigaciones para determinar esa calidad de aire que hay dentro de Ciudad Universitaria.
1: Bueno, Carlos, mira, básicamente te voy a dar un poco del contexto por qué ha nacido a raíz esta investigación un grupo de investigadores en la Facultad de Ciencias y específicamente en la Escuela de Biología. Bueno, como ya tú lo mencionaste, más o menos 40.000 estudiantes pernotan, ¿verdad?, una jornada de 6 horas diarias en Ciudad Universitaria, datos publicados por la Universidad Nacional Autónoma en 2024. Entonces, eso equivale prácticamente al 5,75% de la población de Tegucigalpa. Estamos hablando de que la población que existe en la Kennedy y el Hato son equivalentes a la población estudiantil de nuestra alma mater, ¿verdad? Entonces, nosotros vimos a inicios del 2024 la pluma de contaminación atmosférica que se produjo por la quema, por el polvo del Sahara. Tuvimos altas temperaturas, que nosotros pausamos, ¿verdad?, las actividades por las elevadas temperaturas. Entonces, decidimos con este grupo de investigadores poder proceder a investigar la calidad del aire, ¿verdad? En tal sentido, nos propusimos evaluar de manera biológica, ¿verdad?, ambiental, lo que es esta calidad a partir de bioindicadores como los líquenes, que ya lo mencionaste tú, es una asociación entre algas y hongos, y en algunos casos cianobacterias, las cuales pueden darnos mediciones ambientales de esta calidad, ¿verdad? En este caso, nosotros hemos tomado tres tipos de biotipos, ¿verdad?, que se pueden encontrar en lo que es los trópicos, que sería la parte de los líquenes crustáceos, los líquenes foliosos y los líquenes fructiculosos. No tomamos líquenes gelatinosos, porque este es donde nos encontramos actualmente, es un bosque tropical seco, entonces esos líquenes no son muy, muy característicos de esta zona.
0: Bien, entonces la investigación se trasladó a hacerla aquí dentro de Ciudad Universitaria, precisamente en la parte de identificar esos líquenes, ¿no?, que son como la fuente para que podamos desarrollar una intención de entender cómo está la calidad del aire. Para ejemplificarnos de manera pues más gráfica, en palabras, ¿a qué nos referimos a esos líquenes con los que ustedes hicieron esa investigación? Y después nos cuente un poco más los resultados.
1: Bueno, mira, estos tres biotipos de líquenes que podemos encontrar en Ciudad Universitaria son, ¿cómo decirte?, muy característicos de los bosques. De hecho, como te comentaba anteriormente, hay un biotipo de líquen que nosotros pensamos que no existía en Ciudad Universitaria, que son los líquenes fructiculosos, ¿verdad? Estos líquenes son los que indican la mejor calidad del aire en la zona en que se encuentren, ¿verdad? Generalmente nosotros pensamos que encontrar estas asociaciones simbióticas solo las vamos a encontrar en lo que son crustáceos y en lo que son foliosos, pero nos hemos llevado la sorpresa de que existen parches o fragmentos boscosos dentro de la Ciudad Universitaria que pueden tener muy buena calidad del aire. Por otra parte, no solo es analizar los líquenes, sino que también nosotros estamos haciendo una construcción boscosa típica de zonas urbanas protegidas, porque nuestra ciudad universitaria es considerada para nosotros los biólogos y muchos que sabemos de temas ambientales que es un área urbana protegida, y de hecho ciudad universitaria está configurada de esa forma, ¿verdad? Teniendo una zona núcleo que es nuestro jardín botánico, que puede ser visitado por cualquier persona, claro, previo un permiso para que pueda ver algunas especies que nosotros tenemos ahí. Y
0: claro, y eso mencionarlo, ¿verdad? Hablábamos extra micrófono, ¿sí? Pues esos líquenes son esas como formas que se desarrollan en el tallo, ¿no? También se pueden encontrar en las rocas. Son como esas figuritas que se van armando, que uno ve que es como un hongo, ¿no? Dentro del árbol, que se van generando como un espacio radial, ¿no? En este caso, me imagino. Entonces, ¿cómo identificaron ustedes esos líquenes y qué nos ayuda entonces a nosotros a identificar, digamos, de acuerdo a esos indicadores, cómo está la calidad del aire dentro de Ciudad Universitaria?
1: Bueno, en base a la expertise, la experiencia que ya tengo en una publicación hace un par de años, en 2017, gracias a lo que es el herbario TEF, la doctora Lilian Ferrufino y su equipo, lo que es Francia, están ayudándonos, ¿verdad?, a hacer contactos para identificar los líquenes, ¿verdad? Nosotros llegamos a morfoespecie, que la morfoespecie es decir, es fructiculoso, es crustáceo, es folioso. Entonces, hasta ahí llegamos nosotros como biólogos. Pero hay otras personas como sistemáticos y taxónomos que gracias al herbario TEF estamos haciendo conexiones con universidades de Brasil para que se puedan identificar y tener un mayor plus la investigación. Entonces, simple y sencillamente nosotros hacemos la investigación por morfoespecie o biotipo. Luego, dependiendo cuáles encontremos y como mencionas, cuál sería la calidad atmosférica del aire actualmente en Ciudad Universitaria. Bueno, nosotros estamos bajando datos de la plataforma Copérnico, ya específicos para las grías de Centroamérica y en realidad para Honduras, ¿verdad? Un análisis espacial de todas estas variables, respuestas sobre la contaminación. Entonces hemos determinado que hasta ahora, ¿verdad?, como dato preliminar, tenemos que la calidad varía entre baja calidad del aire a una mediana calidad del aire. Hay ciertos parches en la ciudad universitaria que sí tienen más altos niveles de contaminación, mientras que hay otros que la contaminación tiende a mermar.
0: Claro, y hay que ahondar parte de la investigación en lo que usted puede tener como ese impacto, ¿verdad? Y este tema es lo que ha aumentado también el parque vehicular, ¿verdad? Dentro de la ciudad universitaria. También está, pues, una de las zonas que más impacto ha tenido también es el tráfico vehicular que está dentro de ciudad universitaria. Y, bueno, hay que recordar, no sé si hace, recuerda que hace un año más o menos, vivimos una situación atmosférica bastante mala. Y esto como ahondado con quemas forestales y agrícolas, ¿verdad? En donde no se miraba el cielo, ¿verdad? Y se miraba humo por todos lados, como una especie de neblina. Entonces, ¿cómo ha afectado entonces estos factores para que la calidad del aire también sea más, pues no tan buena como la que se tenía antes?
1: Bueno, mira, como te digo, la razón de esta investigación nace a raíz de que nosotros observamos, ¿verdad?, de puro empirismo, observar cómo la ciudad de Tegucigalpa, ese efecto olla que se da, ¿verdad?, la pluma de contaminación que baja por lo que es las quemas, la agricultura y todo esto. Entonces, nosotros decidimos básicamente por eso, a medir cómo ha sido. Tenemos datos de 2024, estamos en la fase de 2025. Estamos midiendo en base a temporalidad, ¿verdad? Época lluviosa, la época de transición, y ahora comenzamos ya a finales de febrero, terminar la época, iniciando la época seca, terminando en marzo, para ya poder tener datos un poco más robustos sobre este fenómeno de la contaminación atmosférica. Repito, todavía es un proceso de análisis, y dentro de esos análisis hemos, según lecturas que hemos hecho en conjunto el grupo de investigación, en donde hemos visto que, por ejemplo, el metabolismo de los líquenes suele ser afectado por el CO, que el monóxido de carbono es un gas que se produce por la combustión de combustibles fósiles. Entonces, ese CO altera lo que es el metabolismo de ciertas especies, principalmente las foliosas. Entonces, lo que hace que si hay alto contenido de CO en lo que es el aire, ciertos líquenes como los foliosos paran su metabolismo y hacen un proceso que se llama blanqueo. Ese blanqueo es muy interesante porque vos vas a ver los árboles con unas grandes manchas blancas, o sea que ya han desaparecido, dejando en la sucesión de especies a los crustáceos, que son los indicadores de mala calidad. Son más resistentes y más tolerantes. Igual pasa con los fructiculosos. Tarde o temprano van a desaparecer.
0: Es decir, que cuando va desapareciendo una especie y aparece otra, entonces nos da un indicativo de que la calidad del aire pues está empeorando, ¿no? En este caso.
1: Es correcto, es correcto. Y hay otro marcador, ¿verdad?, que se puede observar en este caso, que es cuando ya se da ya está el blanqueo, se da la sucesión a la especie que puede absorber o puede tolerar ciertos niveles de contaminación. Y el otro es cuando esa especie que ya no, es muy tolerante, ya no puede tolerar altos niveles de contaminación, tiende a migrar hacia las partes más altas de lo que es la vegetación. En este caso, nosotros lo hemos visto en lo que son el pasaje que viene de registro hasta el J1, que muchos de los líquenes han migrado a alturas superiores a 2 metros. Eso quiere decir que de 2 metros hacia abajo hay altos niveles de contaminación. Entonces, esto puede ser muy peligroso para lo que es la población de Ciudad Universitaria, ¿verdad?
0: Sí, no, y me imagino que también pues eso es lo que destaca también en parte de su investigación. Tiene que ver como consecuencia este tema de generar ciertos problemas dentro de la salud, entre los que destacan ustedes, pues agudos, crónicos y derivados. En este caso, pues un aumento sustancial de enfermedades respiratorias, como bronquitis, el asma, también hasta llegar hasta temas mucho más problemáticos como neumonía o faringoamigdalitis, y a estas alergias en tracto respiratorio. Entonces, llegar a esta conclusión, entonces en este caso, de determinar que la calidad del aire también es tan importante. ¿Cuánto es más o menos lo que podría estar aumentando en estas enfermedades respiratorias debido a la baja calidad del aire?
1: Sí, bueno, se tienen estadísticas de 2023-2024 de lo que es el hospital escuela, que está aumentado casi en un 70%, más que todo en personas en estadios jóvenes, ¿verdad? Que es prácticamente el rango de edad que nosotros tenemos en CU. Y de hecho, venimos de una pandemia, ¿verdad? Tenemos la costumbre de andar poco todavía susceptibles con el tapabocas. Entonces, puede ser que en este punto podamos tener un aumento. Habría que esperar marzo y abril, ¿verdad?, que son los marcadores, ¿verdad?, los puntos de partida que nosotros tomamos desde el 2024, a ver cómo son para este nuevo año, que básicamente los procesos son cíclicos. Entonces esperamos y estamos a la espera de que lastimosamente sea así, para ver, comprobar parte de nuestras hipótesis a la hora de poder hacer nuestra publicación y poder refutar lo que tú me preguntas, ¿no?
0: Sí, no, eso también tiene que hacerse con diversas investigaciones también a lo largo, ¿no? También hablemos un poco sobre estos usos de estos líquenes también en ciertas industrias, también en la agricultura y la ganadería. Estos han servido como foraje en épocas de escasez y contribuyen a la formación de materia orgánica en los suelos. ¿Cómo podríamos entonces aprovechar también esos espacios para que esas nos sirvan para esos espacios en la agricultura y la ganadería? ¿Cómo aprovechar esos fundamentos de los líquenes?
1: Ok, vea, en espacios neotropicales, ¿verdad?, nosotros todavía no hemos llegado a esos extremos de utilizar los líquenes como materia orgánica para la alimentación
0: animales,
1: también para lo que es hacer fertilizante. No hemos llegado todavía, pero en algunas partes del neotrópico sí se están utilizando, ¿verdad? En sitios de África donde hay pocas escasez de agua, ¿verdad? Porque un indicador de que aparezcan líquenes también es la humedad, ¿verdad? Que hay, se han utilizado estos líquenes como factores de reemplazo de materia orgánica para alimento y también en el suelo, en la fertilidad. Pero nosotros todavía no estamos a esos niveles, ¿va? De climáticos de empeorar, y vamos a utilizar eso, pero sería bonito tener una investigación de ese tipo, ¿verdad? Si se puede utilizar como forraje o si se puede utilizar como material para aportes a lo que son minerales al suelo, ¿verdad? En agricultura.
0: Y también en la industria textil y cosmética también se utilizan, ¿no? Estos espacios para tintes naturales y también para en producción de perfumes. Entonces, se puede ampliar también en este caso como su formato, ¿no? También.
1: Sí. De hecho, parte del verde de malaquita, que es un pigmento utilizado para lo que es la tinción, también utilizado para lo que es medicamentos y alimentos, tiene cierto porcentaje de cierta especie de líquenes que tienen aportes a lo que es el color, ¿verdad? En específico. Eso. Y de hecho, muchos de los colores que viene de la naturaleza, ¿verdad? De la pulverización de esos materiales para convertirlo en,
0: claro, en pigmento. Y en este caso, a pesar de la importancia que tienen y la contaminación y el cambio climático que amenazan esta supervivencia de estas especies para mantener ese equilibrio ecológico y aprovechar esos beneficios, ¿verdad? Que nos producen, ¿cómo está la situación de estos líquenes en Ciudad Universitaria? Nos contaba que había un pues ya ciertas especies que también pueden ser que puedan dejar de existir, va, una extinción, y que nos hable un poco de la importancia de mantener estas especies que para nuestra propia vista, o sea, son no las vemos a propia mano, o sea, no las vemos a los ojos, sino que tiene que ser expertos como ustedes para que lo determinen.
1: Sí, vea, hay algo muy interesante también que se me había olvidado comentarte, que los líquenes, cuando se conocen como bioindicadores, no son epilíticos, o sea, que no están sobre una roca, deben de estar sobre un organismo vivo. A eso se le llaman líquenes epibiontes. Entonces, eso quiere decir que están sobre algo vivo. Y bueno, nuestra sorpresa fue encontrarnos que en ciertos puntos de la ciudad universitaria hay muy buena calidad de aire, teniendo una tasa vehicular de que 350, 450 automóviles por hora, en días donde el flujo de personas tiende a ser muy bajo, como un día jueves, ¿verdad? Que son los días que todos los jueves de cada semana nosotros salimos a muestrear esta calidad. Entonces nos ha sorprendido encontrar líquenes fructiculosos. Por otra parte, si se sigue aumentando lo que es el parqueo vehicular, ¿verdad?, de la ciudad universitaria, creo que sí se va a empeorar la calidad del aire. Pero habría que, esto se toma con pinzas porque hay que hacer muchas repeticiones. Nosotros estamos en el primer análisis, entonces sería bueno analizar el siguiente año que la investigación siga. De hecho, universidades como la UCR, lo que es la Universidad de El Salvador, en una universidad en México y una universidad en Brasil han aplicado este tipo de investigaciones para ver la calidad y los efectos que pueda tener en su población. Igual, esto quiere decir que esto no es de un solo corte, ¿verdad? Sino que es una investigación horizontal que hay que darle seguimiento.
0: Claro, no, y también la importancia de determinar de estas especies a sí mismo para como entender que la biodiversidad de nuestro planeta necesita, pues, todas estas especies, pues, pues se mantiene un equilibrio, ¿no? Lo que se llama mucho el equilibrio de la naturaleza, ¿no?
1: Sí, claro, vea, poniéndonos el contexto del año pasado, lo que sucedió, ¿verdad?, que se conoce como un fenómeno de isla de calor que se da en estructuras urbanas. La desaparición de estos líquenes puede ser progresiva, puede ser de golpe. Eso lo vamos a saber a posteriori, ¿verdad?, con los datos que nosotros podamos tener. Hay que ver que en áreas urbanas, estos líquenes pueden no estar completamente. Pero, ya menciono, áreas protegidas urbanas, esto aquí en Tegucigalpa tenemos la ciudad universitaria, el Juana Laínez, el Picacho, ciertos parchecitos, ¿verdad?, que ha conservado la municipal y otros que no, que se puede establecer esos marcadores para determinar, ¿verdad?, si esto va a continuar o si se merma o si se regenera.
0: Claro. Bien, ya para finalizar este espacio de Ciencia UNA, si nos comenta Algo que no hemos analizado durante todo este tema de la investigación para ir culminando este programa de ciencia.
1: Ok, bueno, esto es un proyecto que se quiere diversificar a todos los centros universitarios. Se quiere medir cómo en realidad está la calidad del aire en cada uno de nuestros centros universitarios y que también que esto sea parte de algo que nosotros conocemos como ciencia ciudadana. O sea, que las personas que puedan tener acceso al material que vamos a publicar nosotros, porque no solo es la publicación científica, sino que vamos a tener una guía, una pequeña guía práctica.
0: Algo como ciencia abierta.
1: Correcto, como ciencia abierta, que pueda ayudar a las personas, a los colegios, a las escuelas, a otras universidades, a ver, ve, estos hicieron esta investigación acá, entonces vamos a aplicarla a ver la calidad de aire que tiene nuestro campus. Entonces, esto es un tema ambiental que lo podemos convertir en un tema ecológico para ver nuestro y analizar nuestro ecosistema o nuestro entorno, ¿verdad?
0: Claro. Bien, agradecemos pues al maestro Jeffrey Valladares para hablarnos sobre este tema tan importante que es el tema de la calidad del aire y las especies líquenes que pues pueden ser esos indicadores para manejar la idea de lo que significa la calidad del aire dentro de Ciudad Universitaria. Recuerden, la ciencia es un viaje de descubrimiento y maravilla, y espero que se unan a nosotros nuevamente en nuestra próxima aventura. Se despide Carlos Alvarenga, hasta la próxima vez en otro programa de Ciencia Una.
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0: Hola, bienvenidos a una nueva edición de Salud para Todos, el espacio donde exploramos temas cruciales sobre salud integral abordados desde la visión de los expertos en salud.
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0: Bienvenidos al podcast donde exploramos temas de bienestar, medicina preventiva y hábitos saludables para mejorar tu vida y calidad de vida. Soy Carlos Alvarenga, su anfitrión, y en este viaje hacia una vida más saludable y plena. El cáncer de mama es el tipo de cáncer más frecuente y la causa más común de muerte por cáncer en mujeres a nivel mundial. El cáncer de mama causa más años daños en la vida de las mujeres por discapacidad, pérdida de cualquier pues la razón de los que encuentra esta enfermedad representa una desproporcionada cantidad de casos en países de vías de desarrollo, donde la mayoría de las muertes por cáncer de mama ocurren prematuramente en mujeres menores de 70 años. Las Américas representa una cuarta parte de los nuevos casos de cáncer de mama en 2020 en América Latina y el Caribe. La proporción de mujeres afectadas por la enfermedad antes de los 50 años es 32%, es mucho mayor que en América del Norte. Para hablar de este tema que se ha vuelto pues un tema de complejidad para la salud a nivel público y también a nivel mundial, nos encontramos con la doctora Virna Rivas, cirujana oncóloga del área del cáncer del programa de enfermedades no transmisibles de la Secretaría de Salud. Gracias, doctora, por acompañarnos en este espacio para hablar sobre este tema del cáncer que, pues, en este caso el cáncer de mama que afecta a tantas mujeres y que, pues, lo hablábamos extra micrófono, pues muchas de esas veces se puede prevenir. Pero aparte de las características y las estadísticas del cáncer, ¿cómo nos podemos decir cómo se denomina un cáncer de mama? Parece una pregunta muy básica, pero creo que tiene mucho significado por lo que estábamos hablando extra micrófono antes.
3: Claro que sí. El cáncer de mama, pues, es una enfermedad altamente mortal, como habían mencionado al inicio. Pero realmente el cáncer de mama es una enfermedad que se puede detectar a tiempo. En cuanto a lo que es el cáncer, pues usualmente se produce a causa de una célula que tiene un cambio en su conformación genética, o sea, que sus funciones van a cambiar y que va a empezar a crecer descontroladamente. Entonces, una vez que empieza a crecer de esta manera, puede ir adquiriendo características malignas, como por ejemplo la capacidad de poder invadir otros órganos, y de esta forma se producen todas las complicaciones que conllevan al cáncer y que, bueno, como una de las consecuencias más importantes, pues puede producir la muerte. Entonces, es por esta razón que nosotros debemos hacer una detección temprana. ¿Por qué? Porque existen exámenes los cuales nos pueden detectar esta enfermedad a tiempo y que podamos recibir un tratamiento oportuno.
0: Claro, y una de las consideraciones es lo que significa el cáncer de mama, ¿verdad? Uno de los más típicos de cáncer en el mundo, según la Organización Mundial de la Salud, afecta principalmente a las mujeres, obviamente, en este caso, pero no necesariamente solo a las mujeres, también a hombres, aunque en este caso, este tipo de cáncer se origina generalmente cuando las células, lo que usted ya mencionaba, se vuelven así. Pero en este caso, doctora, también hay que entender que hay mucho de lo que dice la literatura, pero tropicalizado aquí a nuestra región, ¿qué es lo que puedes evitar que podamos desarrollar un cáncer de mama? Y en este caso la detección temprana tendría que ver, ¿no?
3: Sí, claro que sí. Bueno, existen factores de riesgo para que se pueda desarrollar la enfermedad. Usualmente esta enfermedad está relacionada con hábitos que nosotros adquirimos durante nuestra vida y son hábitos nocivos, como por ejemplo el tabaquismo. El tabaquismo es uno de los más importantes, puede producir diferentes tipos de cáncer, pero está muy relacionado también con el cáncer de mama. Y no solamente el hecho de que la mujer sea la que fume, sino que también el hecho de recibir humo de segunda mano, o sea que una persona cercana a nosotros pues tenga el hábito de fumar y nosotros absorbemos ese humo. También está relacionado con el alcoholismo y también muy relacionado con la obesidad. Sabemos que en nuestro país existen muchas personas obesas, con sobrepeso, y esto va muy ligado a la dieta que nosotros tenemos. Pues nos encanta mucho comer la comida frita, ¿verdad? Creo que es algo ya bien cultural. Y pues de repente este tipo de alimentación está muy ligada a este tipo de enfermedades. Por lo tanto, nosotros debemos tratar de mejorar nuestra alimentación en el sentido de poder comer más frutas, más vegetales, comidas con fibra y evitar mucho estos carbohidratos, grasas saturadas, ¿verdad? Eso es algo sumamente importante. Y por supuesto realizar ejercicio. Creo que ese es uno también, algo que de repente no está dentro de nuestra cultura también, realizar ejercicio. Somos muy sedentarios y ese es otro factor de riesgo que existe para la enfermedad.
0: Un tema para manejar el tema del cáncer es la detección, ¿no? Sí. La detención del cáncer de mama a tiempo pues es fundamental para pues en este caso también en realizarse autoexámenes de mama regularmente. Consiste en pues palpar las mamas para detectar bultos, cambios de tamaño, forma y cualquier secreción inusual, ¿no? Pero sí. En estos signos no siempre suele indicar que hay cáncer, ¿verdad? También pueden ser benignos. ¿Cómo explicarle a la gente? Tal vez en radio es un poco complicado hacerlo, pero ¿cómo podría sugerirse a una mujer tocarse la mama para poder la detección de cáncer?
3: Claro que sí. Usted mencionaba algunos de los signos más importantes, ¿verdad? Y especialmente si llegamos a palpar algún bulto, es algo muy importante para poder buscar atención médica. Claro, la autoexploración de mama debe realizarse por lo menos una vez al mes a partir de los 20 años. Y de repente las mujeres no tenemos ese tipo de costumbres, pero es importante que nosotros las podamos ir adquiriendo. Este autoexamen se debe realizar idealmente entre los 3 a 5 días después de la menstruación y se debe realizar frente a un espejo primero, con sus brazos en reposo, o sea, sin estar en movimiento, y poder observar si hay algún cambio en su piel, si hay algún bulto, si hay alguna vena de repente que está protruyendo o si hay algún hundimiento. O si de repente tenemos algún tipo de hoyuelos o cambio de coloración en la piel. También debemos revisar y observar cuando colocamos nuestras manos en nuestras caderas para ver si hay algún cambio. Y posteriormente el autoexamen se puede realizar acostada, ¿verdad? Pone el brazo de la mama que usted va a examinar detrás de la nuca o del cuello y con la otra mano usted va a poder revisar la totalidad de su mama con la yema de sus dedos, ¿verdad? Debe palpar toda la mama, también la axila y también tratar de realizar apretar el pezón para ver si hay salida de líquido, porque también ese es uno de los signos más alarmantes que existen para poder detectar el cáncer de mama.
0: ¿A partir de qué edad puede ser que se pueda producir más cáncer de mama y que tal vez a alguien que está escuchando este programa, pues pueda saber, estoy en ese rango y pues debo cuidarme. Eso no quiere decir que se tenga cáncer, sino que la labor de prevención es importante siempre.
3: Sí, sí, claro que sí. Usualmente es a partir de los 40 años, pero esto no significa que no pueda presentarse antes. Cada vez estamos viendo que se está presentando de una forma más temprana, o sea, a veces mujeres de 30, 35 años ya están presentando esta enfermedad. Y esto va mucho que ver con los factores de riesgo que mencioné al inicio. O sea, eso nos alarma también de que nosotros somos más propensos a presentar esta enfermedad. Entonces, debemos empezar a hacernos nuestros chequeos, acudir al médico si presentamos algún tipo de alteración de las que hablamos anteriormente. Eso es muy importante para poder realizar una detección temprana. Y pienso que algo que también de repente nos paraliza y nos hace no tomar decisiones adecuadas es el miedo a acudir al médico. Creo que ese es uno de los principales problemas que existe, especialmente en nuestro país y en Latinoamérica, que las mujeres tenemos ese tabú de no querer ir al médico, de tener miedo. Entonces, eso nos hace tomar decisiones desacertadas y pues debemos ir cambiando eso.
0: Y hay otra cuestión también importante que bueno, lo tocó usted un poco también en el tema de la alimentación, pero el tema de la alimentación, ¿qué es fundamental tratar de la nutrición es fundamental siempre en cualquier enfermedad? Entonces, si nos indica un poco sobre cómo orientar un poco esa alimentación, principalmente en las mujeres, que son las que más padecen este tipo de cáncer.
3: Claro que sí. Bueno, principal, dejar de comer, digamos, tan seguido. O sea, prácticamente los tres tiempos nosotros comemos comida frita, si nosotros nos fijamos. Pero ideal sería, pues, evitar esto. De repente, utilizar otros métodos de cocción, especialmente con las carnes, ¿verdad? Con los frijoles, que de repente son los que más comemos. Que no sean fritos, sino que podemos hacer los guisados, podemos hacerlos a la plancha, etcétera. Entonces, eso... cambiar algunos métodos de cocción es importante. Y por supuesto, evitar tantos carbohidratos, de repente comer más vegetales, ¿verdad? En nuestro plato, idealmente la mitad de nuestro plato deberían ser solamente vegetales, digamos, al momento del almuerzo, pero eso nosotros no lo hacemos. Ponemos frijoles, arroz, tortilla. Y entonces eso no es sano, ¿verdad? Entonces debemos balancear nuestra dieta colocando siempre, como les menciono, vegetales, frutas, carne y una porción de carbohidratos, pero que eso sea porciones pequeñas, ¿verdad?
0: Y hablando ya de las personas que ya pues lograron padecer esta enfermedad, pues sobrevivieron, ¿qué es lo importante que se debe manejar en este caso, digamos, con esas personas?
3: Claro, muy importante con ellos poder tener un seguimiento. Como médicos siempre se les deja un seguimiento cercano, especialmente al inicio de haber sobrevivido a la enfermedad y de haber culminado su tratamiento. Entonces, usualmente se dejan citas cada 6 meses. Hay doctores que los dejan cada 3 meses. Entonces, se da un seguimiento muy cercano al paciente. Y ya después de los 5 años, pues ya este seguimiento se puede dejar de forma anual. Pero es muy importante que las personas que han padecido esta enfermedad puedan seguir y continuar haciéndose sus chequeos para evitar que esta enfermedad pueda reaparecer.
0: ¿Y cómo es el abordaje también en el sistema de salud? ¿Qué tan preparado pues está nuestro sistema de salud para digamos, estos casos? Si hay una persona, pues... pues detecta que tiene pues esos bultos, esas secreciones extrañas en la mama, ¿cómo abordarlo este tema?
3: Claro que sí, lo importante es buscar atención médica. Sabemos que en el sistema público de repente se vuelve un poco más difícil porque muchas personas están buscando atención médica, pero lo importante es buscar atención médica. Si ya le dejaron la cita, digamos, un poco retirado, pues buscar la forma de cómo buscar este tipo de atención médica. Importante que a nivel público pues se cuenta con las herramientas para poder dar tratamiento. Tenemos la radioterapia, la quimioterapia y la cirugía, que las podemos encontrar, por ejemplo, en el Hospital San Felipe a nivel público. Y pues a nivel privado también existen muchos hospitales que pueden ofrecer este tipo de tratamientos. Lo importante es no quedarse con la duda, como les había mencionado al inicio, no tener miedo de buscar este tipo de atención médica. Y pues eso es algo sumamente importante, el tratamiento oportuno.
0: ¿Y qué otros factores también pueden influir? Ya hablamos de los factores nutricionales, el consumo de alcohol, tabaco, también la forma en cómo pues, se puede consumir de segunda mano. ¿Qué otros factores ambientales pueden influir también en el factor de cáncer para que también tomemos esas precauciones?
3: Sí, porque les había mencionado el hecho de no hacer ejercicio es algo muy importante. Hay campañas que nos mencionan que por lo menos 3 veces a la semana durante 30 minutos debemos hacer ejercicio o diariamente, ¿verdad? 30 minutos diarios de ejercicio son sumamente importantes. Y pues esos serían más que todos los factores de riesgo. Ahora, también existen otros como por ejemplo el hecho de hormonas, ¿verdad? Que a veces de repente se toman anticonceptivos orales o durante la menopausia se da tratamiento hormonal, pero estos se pueden tomar, pero siempre que esté bajo vigilancia médica, porque este es uno de los problemas que nosotros tenemos, que de repente la vecina, una amiga nos dice, no, pues este tratamiento me ha funcionado bien a mí, también te va a funcionar a ti, pero nunca vamos al médico y existen indicaciones para cada uno de estos tratamientos, entonces eso es sumamente importante que lo tengamos en mente.
0: Y en eso, ¿qué también debemos de valorar también en este tema del cáncer de mama? ¿Cómo también pensarlo para que tomemos las precauciones? También incluso hijos, padres, tomen las precauciones en cuanto a pues, que todos tenemos familiares, mujeres, o puede ser. Entonces, ¿cómo manejar este tema también?
3: Sí, eso es muy importante. Realmente creo que una de las armas que tenemos en contra de la lucha de esta enfermedad es crear conciencia. A la medida que nosotros vayamos creando esta conciencia, pues vamos a ir creando hábitos saludables y por supuesto ese hábito de acudir al médico si encontramos alguna alteración y acudir a nuestros chequeos, por supuesto con una mamografía cada año a partir de los 40 años. Entonces, creo que todas las personas teniendo este tipo de información, pues tienen un arma muy importante en sus manos, una herramienta importante para poder combatir y luchar contra esta enfermedad.
0: Doctora, nosotros tenemos una sección que se llama Ten Presente y en donde nos gusta pues llevar los temas más destacados de esta entrevista y nos quisiera que nos lo detallara en nuestra sección Ten Presente.
2: Esperamos que no olvides lo dicho en este podcast, pero no te puedes ir sin antes tener en cuenta estos puntos importantes.
0: Bien, hablábamos de muchos de los temas que se generan a través del tema del día de hoy, el cáncer de mama, cómo abordarlo, los puntos más importantes que tenemos que tener en cuenta para, bueno, usted que es la profesional, que nos detalle cuáles esos puntos que tenemos que tener en cuenta para el tema del cáncer de mama y que se nos deben de quedar plasmados.
3: Ok, el cáncer de mama es el más frecuente en nuestro país, por lo tanto nosotros debemos iniciar una detección temprana. Si ya tienes más de 40 años, pues debes realizarte tu mamografía de forma anual. Y si tienes a partir de los 20 años, pues debes realizarte tu autoexploración mamaria todos los meses, 3 a 5 días después de la menstruación. Por supuesto, tener hábitos saludables, hacer ejercicio regularmente y perder el miedo, por supuesto, a acudir al médico cuando tengas cualquier alteración en tus mamas. Eso es sumamente importante.
0: Gracias, doctora Virna Rivas, cirujana oncóloga, por hablar sobre el tema de la prevención y el tratamiento de cáncer de mama que afecta a tantas mujeres en Honduras y en el mundo. Recuerden que la salud es un tesoro. 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Se despide de ustedes, Carlos Alvarenga.
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0: Hola, bienvenidos a Ciencia Una, este espacio donde exploramos el fascinante mundo de la investigación y la producción científica en nuestra universidad. Aquí descubrimos cómo la ciencia transforma nuestras vidas y aporta soluciones reales a los desafíos del mundo moderno. En este programa conoceremos las maravillas del mundo científico. Soy Carlos Alvarenga, su anfitrión en este viaje por la ciencia en la UNAD. En esta edición nos acompaña el ingeniero Jorge Correa, profesor de la Escuela de Arquitectura de esta casa de estudios en el área de presupuestos, planificación, control y factibilidad de obras. Este cofundador del Laboratorio de Materiales de Construcción de la Tierra de la Escuela de Arquitectura de aquí en la universidad, es colaborador permanente en la adquisición de libros, la construcción sobre tierra y temas afines, y también pues es un aficionado pues a la arquitectura y a la construcción, y es nuestro invitado el día de hoy. ¿Cómo estamos?
5: Buenos días, Master Carlos, le agradezco la invitación para estar aquí entre nuestro público.
0: Bien, el tema que vamos a abordar el día de hoy es el cómo se genera ese impacto ambiental por el uso intensivo del cemento y otros materiales industriales que al final vienen siendo contaminantes en algunos momentos, ¿verdad? Frente a otras alternativas para la construcción de manera sostenible, y en este caso estamos hablando sobre esos bloques de tierra comprimidos que están podrían ser una solución para una construcción mucho más sostenible y también es un poco más barata. Entonces, cuéntenos cómo surge la idea de la construcción con estos métodos diferentes de la construcción.
5: Bien, cuando nosotros empezamos nuestra vida profesional, tuvimos la diosidencia de trabajar en una empresa y tuve un mentor, que en paz descanse, que nos enseñó a trabajar con ladrillo raspón reforzado. El ladrillo raspón era, de aquel entonces, era 3 agujeros, y con ello evitábamos el excesivo consumo de la madera, ya que internamente en la pared distribuíamos ese refuerzo vertical. Cuando empezamos aquí en la universidad a laborar como docente, nos pedían también que trabajáramos en la investigación. Entonces, como parte de la tesis que estábamos desarrollando, en su momento decidimos trabajar con adobe. Uh-huh. Y laboraba como consultor en una empresa que trabajaba también con adobe. Claro. Pero era un adobe sólido y más pequeño. Entonces, con otro colega que ya se jubiló del Departamento de Arquitectura, el ingeniero René Martínez Gómez, decidimos pues seguir avanzando en el tema de la investigación. Uh-huh. Y entonces, uno de los temas que desarrollamos era BTC, que es bloque de tierra comprimido. Pero no teníamos la máquina, sino que estábamos desarrollándolo de una manera bien teórica. Entonces, llegamos a un punto en que necesitábamos datos, porque era una tesis no cualitativa, sino que cuantitativa. Entonces decidimos, con fondos propios, pues desarrollar esta máquina. Ya tiene sus antecesores, que es la Simbarram, de un ingeniero chileno en Colombia, que la desarrolló. Después hay otro ingeniero que le hizo unas modificaciones de 2 agujeros en Guatemala, el ingeniero Luma. Y nosotros pues aquí, dada la experiencia que habíamos trabajado con el ladrillo raspón de 3 agujeros, ladrillo pequeñito, fantástico, qué lástima que desapareció del mercado, decidimos hacer la máquina con 3 agujeros. El prototipo ahí lo tenemos, estamos trabajando en él. Y una de las cosas que nos enfocamos es encontrar las mezclas adecuadas, porque trabajar con tierra no es una receta. Uh-huh. Sino que hay unas técnicas que nos hemos encontrado. Somos miembros de la red Proterra Mesoamericana, una red regional de la red de Proterra Iberoamericana, en que se hacen temas de investigación de construcción con tierra, de las diversas técnicas constructivas. Está tapia pisada, adobe, BTC, bajareque o quincha. Uh-huh. Y nosotros pues estamos trabajando con 2 técnicas, más con BTC. Entonces buscamos las mezclas idóneas, además hacemos pequeñas pruebas de campo para verificar si la mezcla es la adecuada. Uh-huh. Y trabajamos también con los estabilizantes. Hay diferentes tipos de estabilizantes, como la cal. Uh-huh. También hay una normativa que habla con el cemento, pero usar al 10%. Mucílago de penca de tuna, que fue un trabajo que desarrollamos junto con una persona de la maestría de Mayab, que es la maestría que está en el Departamento de Arquitectura, que es la maestría de Medio Ambiente y Arquitectura Bioclimática. Trabajamos conjuntamente para desarrollar estos estudios. Hay otros, ahorita queremos empezar a trabajar con lo que se obtiene de la flor de izote.
0: Y en este caso también, ¿por qué se decide también trabajar específicamente en suelos del Distrito Central en este caso?
5: Bueno, son los que son los más predominantes. Aquí en el Distrito Central tenemos dos suelos predominantes, que es la de la lutita, que se conoce, que es la formación de Valle de Ángeles, que es esta color rojo, café oscuro.
0: Es el café oscuro
5: que predomina.
0: Como arcilloso. ¿Verdad?
5: Exactamente, que es una arcilla en esta zona. Y la de la toba volcánica, o material selecto o arena de tope que se conoce, que es la zona sur de nuestra capital, de nuestro Distrito Central, que es la formación del Padre Miguel. Con esa hemos tenido experiencia en rellenos como ingeniero civil. Hemos tenido experiencias en rellenos, que hemos mezclado ambos suelos. Cuando se ha saturado la arcilla, la toba nos ayuda a drenar el exceso de agua y nos ha dado muy buen resultado en los rellenos que hemos trabajado. Entonces, a raíz de esa práctica, decidimos trabajar acá con estos suelos predominantes. ¿Cuál es la mejor mezcla que podemos encontrar?
0: Y en este caso, sí, me imagino que, digamos, cuando uno piensa en el adobe como tal, lo ve como un material inferior, ¿verdad?, al concreto como tal. Esa es como de las opiniones como bien generalizadas que se tienen en el contexto. También yo recuerdo que cuando uno va a la zona sur, ve ciertas casas de adobe que están como desechas, entonces se asocia a cierta pobreza, como que no tiene el nivel, pero dado los contextos también de cómo se da la protección, ¿verdad? Porque cada construcción, si usted no le da un buen mantenimiento, puede tener unos buenos cimientos, pero se pueden dañar, ¿verdad? Ese es el caso también del ladrillo, ¿verdad? Que se vuelve poroso. También el cemento como tal, se pueden generar ciertas grietas si no se cura bien. Entonces, dada esa circunstancia, el proyecto me parece interesante, pero ¿cómo se puede utilizar esos espacios? Porque lo que ustedes están haciendo como innovador es el uso del estabilizante natural, como la cazuela de café y el mucílago de penca de tuna. Entonces, ahí es donde yo quisiera que nos explicara cómo va este proceso.
5: Vamos a aclarar un poco si está bien. Hay un estigma, como que ya desde que nace nuestras nuevas generaciones viene con ese sello de que las casas de tierra es de bajos recursos económicos, y no es así. ¿Quiénes de nuestros antepasados, digamos nuestros abuelos o padres, vivieron en casas de adobe, de tierra? Mi familia, mis abuelos, que en paz descanse, ellos tenían sus casas de adobe. Mis abuelos en Candelaria y mis abuelos maternos en Comayagua, sus casas eran de adobe y eran casas frescas. Lo que sí, cuando una casa se cierra, cualquier casa se muere, y las casas hay que darles mantenimiento para que se preserven. Cuando estaba haciendo mi tesis, me tocó hacer un recorrido por la zona occidental, llegar hasta Candelaria, después de 50 años que estuve ahí, y en recorrido, la mayoría de las casas son casas de adobe. Incluso reparaciones que estaban haciendo en ese momento, era con adobe. Lo que estamos tratando de hacer con los estabilizantes es ver la mejora que se puede hacer con productos naturales. Prueba y error, de eso se trata el laboratorio. Ahorita tenemos el apoyo del Laboratorio de Ingeniería Civil, con unos colegas que me han apoyado para hacer las pruebas de compresión, también las pruebas de clas-

0: ver cómo se comporta.
1: Eso sería lo importante, ¿no? Que ahí la forma como se va a comportar, también el desgaste que se va a dar a lo largo del tiempo, ¿verdad? ¿Cómo se puede hacer? Pero también, ¿cómo llegan a hacer el uso del café y esa latuna? ¿Por qué llegan a esa... utilizaron varios elementos, o ustedes vieron algunos componentes químicos que consideraban que eran importantes que se podían utilizar de estos productos?
0: Son ideas que nacen de la necesidad, nacen del estudio. Por ejemplo, con la casuilla de café, llegó una persona, una ingeniera, y me dijo: mire, tengo este excedente de casulla. Aquí se utiliza para combustión en la de quemas, para procesar ciertos productos. Y entonces me dijo: veo que usted está haciendo en una intervención, en una charla que tuvimos aquí en arquitectura. Entonces me trajo muestras de casulla y empezamos a trabajar. Es ante la necesidad del exceso que tiene. Uh-huh. También está maestrando de la Mayab, este arquitecta nos trajo ese mucílago. Y nos dijo: ¿cómo podemos trabajar? Porque he encontrado esto y esta literatura me parece interesante. Otra persona también, de los alumnos, porque el laboratorio tenemos el apoyo de alumnos del Departamento de Arquitectura, que esta no es una clase, sino que es parte de la investigación que hacemos en el departamento. Llegó también con la idea de que quería hacer con la flor de isote. Entonces, cada uno de estos elementos tiene sus propios componentes.
1: Claro.
0: Entonces, en la red hay artículos que dicen cómo poder extraer ciertos estabilizantes. Entonces, partimos de ahí, partimos de la necesidad también de la persona que le gusta, porque ha trabajado con tierra, le gusta la claro. técnica y quiere mejorarla. Y nos ponemos a hacer esas pruebas en el laboratorio.
1: Y en este caso, ¿qué beneficios importantes, reales, puede ser este uso de la reutilización de estos residuos orgánicos en procesos constructivos? Y también el qué tan accesibles pueden ser para los recursos para los mismos hondureños también ante el continuo aumento de los precios de la construcción de actuales, ¿verdad? La varilla de cemento, el cemento como tal, los bloques. ¿Qué podría representarle también para el pueblo hondureño utilizar este tipo de productos también?
0: Claro, ese representa un bajo costo. Además que contribuimos con la reducción de la emisión de CO2, que es parte de la Agenda 2030 de la UNESCO, con los ODS, los Objetivos de Desarrollo Sostenible, que esa es una agenda que la universidad está apuntando también. El uso, bajaría los costos, serían casas habitables de excelente confort. Imagínense ahorita las altas temperaturas que estamos soportando con nuestros materiales.
1: En casas así sería mucho más
0: fresco. Ah, no, con eso sí, con estos materiales.
1: La diferencia, digamos, de una casa hecha con cemento, ¿cuál sería la diferencia, digamos, en el tema de la temperatura, para hacernos una idea?
0: Son diferencias termoacústicas. Es decir, las casas hechas con tierra, si afuera está haciendo un calor infernal, adentro son frescas, porque su misma masa nos ayuda a reconvertir esa parte del exceso. Lo mismo en la noche, si afuera es frío, adentro es cálido. O sea que ayuda bastante. Y lo que estamos haciendo nosotros acá es capacitando a nuestros muchachos para cuando les toque ir a hacer a ellos construcciones con tierra, pues sepan con qué material van a poder trabajar adecuadamente.
1: Y durante estos ensayos que ustedes realizaron, como esto es ciencia, ¿no? Y como tal, ustedes aplicaron diferentes pruebas, diferentes enfoques, lo que utilizaron en el tema de la mezcla. De esto, ¿qué datos o les parecieron los más interesantes en estos espacios? Porque si bien es cierto, ya se utilizaban antes, no se tenía el componente científico de evaluar cada uno de estos elementos y su resistencia, y se

0: pruebas que se pudieron haber como estaban como a ver qué tan durables son estos materiales.
1: Por ejemplo, empezamos haciendo pruebas con mezclas entre arcilla y lutita. No quisimos mezclar arena en su momento, sino que mezclamos en partes, 1 a 2, 1 a 3, y mezclábamos con la casulla de café. Y a la casulla de café hay que prepararla todavía, que hay que curarla con cal, porque si no agarra hongo. Ya eso lo vivimos sin haberlo hecho, sin curarla, vimos que estaban haciendo hongos en unas pruebas que hicimos. Cuando hacemos estas pruebas, también el mucílago le damos un tratamiento y lo mezclamos con partes de agua también, 25% de agua, un 75% de mucílago. Y hacemos las mezclas, hacemos los adobes y los tenemos curando en nuestro laboratorio. Hacemos pruebas a los 7 días y hicimos pruebas a los 28 días. Uh-huh. Y a los 28 días, quien mejor se nos comportó era una relación de 1 a 2, si no me equivoco, de toba y lutita. Y el mucílago de penca de tuna trabajó mucho mejor que la casulla de café.
0: Interesante.
1: Eso fueron pruebas que hicimos en el laboratorio de ingeniería, en la máquina de compresión.
0: Eso quiere decir entonces que con el uso de este bloque, entonces sí hay que utilizar como una proporción adecuada, ¿verdad? No es solo colocar la tuba volcánica ni la lutita, sino que es como viendo cómo se pueden... Y la forma de compactarlo cambia radicalmente o también forma parte del importante de cómo utilizarlo, porque es al compactarlo, ¿verdad?, que se hace. ¿Ahí hay una razón?
1: La máquina BTC es una máquina manual que comprime. Es un mecanismo manual que ejercemos presión con una palanca, entonces internamente va comprimiendo el BTC, por llamarlo así, el bloque, por eso es que se llama bloque de tierra comprimida. Comprime el bloque y entonces no es algo artesanal, como los adobes
0: que no, le pero llamamos. me refiero si se utiliza una capa, digamos, de la tierra y luego se puede colocar
1: en la misma mezcla que hacemos afuera antes de el proceso es así. Nosotros hacemos la mezcla en una palangana, por llamarlo así, o en el suelo. Hacemos la mezcla de la toba, la lutita y el estabilizante, y luego le agregamos a este mucílago, le llamamos agua de amasado. Entonces hay una cierta cantidad, no es que lo saturamos, sino que una cierta cantidad de agua que la medimos con pequeñas muestras en el piso, y luego esa mezcla la agregamos a la máquina, que es un hueco que tiene, la tapamos y la comprimimos con la misma máquina. Entonces, esa es la compresión que se realiza en la máquina misma, es la que realiza la compresión.
0: Ahí es lo importante. En este caso, ¿qué falta para seguir investigando sobre este proyecto? ¿Qué actividad se va a hacer? Porque yo sé que se está pensando hacer la construcción de una casa. Entonces, cuéntenos sobre ese tema.
1: Hay una... Como estamos apoyando a la maestría Maya, una de las de maestriando, pues quiere construir una casa de, llamémoslo, de interés social, para una familia que necesita una vivienda digna. Entonces estamos trabajando en la mejor dosificación, en la mejor mezcla y el mejor estabilizante para poder hacer realidad ese sueño de esta familia. Queremos hacer con BTC, no con adobe, sino que en BTC, que tiene una forma, y estamos ya encontrando el punto que necesitamos para llevar los adobes nuevamente a ingeniería y probarlos, si esa es la mezcla adecuada. Eso queremos hacerlo, todo depende, en julio, agosto está programado. Todavía estamos en espera de las decisiones que tomen las personas a las que se le va a apoyar en este sentido. Lo que vamos a dar es una capacitación técnica para la construcción de esta casa con BTC, que es bloque de tierra comprimida, con estabilizantes, que es una tierra mejorada.
0: Y en este caso, lo que esto implicaría para esta familia sería pues importantísimo. Ya de cara a futuro, ¿qué investigaciones cree que sería importante que aquí desde la universidad se desarrollen en este tema de soluciones sostenibles para la construcción en un espacio donde seguramente estamos viviendo y muchos cambios importantes?
1: Buena pregunta. El Laboratorio de Sostenibilidad Aplicada del Departamento de Arquitectura, ahorita estamos trabajando en tres frentes. Estamos trabajando en construcción con tierra, estamos trabajando en construcción con bambú. De hecho, los muchachos están desarrollando un paraboloide hiperbólico. En términos audibles, es el techo que tiene aquí nuestro auditorio, el Juan Lindo. La forma de ese techo que tiene es el que están haciendo los muchachos con bambú y paredes verdes. Dentro de construcción con bambú, con construcción con tierra, en la Facultad de Ciencias Espaciales queremos hacer unas esculturas que le llamamos esculturas de tapia pisada, que es otra técnica de tierra, que son unas columnas de tierra de 40 por 90 y 240 de alto, que van a ser cuatro esculturas que van a formar lo que el decano de Ciencias Espaciales ha llamado un reloj bifilar solar catenario, que con la colocación adecuada de las cuatro columnas y la cadena, pues vamos a ver la hora mediante el sol. ¿Se acuerda que aquí en la entrada, ya en la salida, donde está la rotonda frente al 1847, hay una aguja, hay una pieza de un perfil de metal que señala la hora solar? Pues en el departamento, ahí en el campus de Ciencias Espaciales, tenemos planeado construir esas cuatro columnas para hacer esa técnica. Paredes verdes, estamos desarrollando unos prototipos que habíamos empezado en el polideportivo con el apoyo de la licenciada Olga Dubón en su momento, hace como unos 10 años, nos dio la oportunidad de empezar, y ahorita pues tenemos el prototipo aquí en la facultad, en el departamento, y estamos desarrollando esa técnica con los muchachos también. Hace unos años, en el Departamento de Arquitectura se desarrolló un congreso que se llamaba IACS, que era sobre movilidad. Uno de los ponentes, un arquitecto Fiallos, desarrolló un circuito. Un circuito para que la gente fuera a hacer ejercicio, y tenía varias estaciones. Pues le había propuesto desarrollar zonas de descanso, porque como nuestro sol es tan especial, el clima que desarrollamos, que se desarrolla aquí en Ciudad Universitaria, a pesar de que es un pulmón verde el que tenemos acá, es crear varias estructuras, ya sea con tierra, con bambú y con paredes verdes, para que la gente, pues cuando vaya a hacer ejercicio y haga estaciones, tenga un lugar confortable para descansar y hacer las pequeñas calistenias que desarrollan los atletas. Ese es el otro sueño que tenemos. Hay uno bien especial, que este es el de crear una escuela autosostenible. Recuerden que nuestros niños de las aldeas remotas de nuestro país caminan largas horas, digamos 2 horas, para llegar a una escuela, y madrugan para llegar. Imagínense que la escuela esté cerrada, que la escuela, llegan ellos,
0: ¿sí?,
1: llegan sin nada en su estómago, y cuando regresan y está cerrada la escuela, regresan iguales. Entonces es desarrollar una escuela, un prototipo de escuela que sea sostenible y que lo maneje el cacique del pueblo.
0: Que no sea tan de esa escuela llena de bloques,
1: no,
0: y que sea no. más...
1: Y que sea comunitaria también, que sea de doble uso, que en la mañana sea el pan del saber de nuestros niños, pero que sea autosostenible y que sea virtual, con pantalla para que estén los niños de primer grado aparte, los de segundo, tercero, cuarto, quinto y sexto, y que cada quien reciba el pan del saber autosostenible mediante televisión digital, que los muchachos puedan con internet propia, y en la tarde sea para nuestras mujeres que necesitan hacer sus, sus cosas prácticas.
0: Claro, y eso lo vuelve importante. Doctor, una, ya para ir concluyendo aquí en Cienciuna, no sé si nos valida lo importante que es la construcción sostenible en estos nuevos, pues hay nuevas tecnologías siempre para la construcción, pero lo importante que también se vuelve también que cuidemos nuestro planeta.
1: No vamos a competir con las industrias cementeras y sus derivados. Eso no lo vamos a hacer en las grandes ciudades. Pero sí en nuestras ciudades de tierra adentro, nuestros pueblos, aldeas, perfectamente podemos construir con casas hechas con tierra, utilizando, claro, las técnicas adecuadas, el conocimiento adecuado, el apoyo técnico adecuado que la universidad, la universidad puede prestar. Se pueden desarrollar prototipos de casas altamente eficientes para que nuestros conciudadanos pues vivan muy bien.
0: Así es. Bien, gracias al ingeniero Jorge Correa por hablarnos sobre esta investigación universitaria sobre estos BTC, estos bloques de tierra comprimida que pueden transformar materiales cotidianos en soluciones innovadoras para la construcción sostenible y el cuidado de nuestro medio ambiente. Gracias a el ingeniero Jorge Correa, quien nos ha brindado esa visión tan importante sobre el cuidado del planeta en esta agenda de desarrollo sostenible. Esto fue todo aquí en Ciencia UNA. Gracias por acompañarnos y nos escuchamos en una próxima edición aquí a través de Radio UNA. Se despide de ustedes Carlos Alvarenga en compañía de Jorge Correa, quien ha sido nuestro invitado del día de hoy.
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0: Hola, bienvenidos a Punto Clave. Les saluda Carlos Alvarenga. Gracias por sintonizarnos y acompañarnos en este espacio dedicado al análisis, temas estratégicos y claves que definen el rumbo de nuestra UNA y de Honduras en general. En el marco del segundo encuentro, pues, de esta construcción de redacción de ítems de la prueba hondureña universitaria de medición académica, nos acompaña el doctor Arturo A. Caballero Altamirano, experto internacional en redacción de ítems para pruebas estandarizadas, que nos acompaña aquí en Ciudad Universitaria, donde se desarrolla este taller que es, pues, estratégico para darle a conocer esta información a los docentes que están participando en este espacio. Entonces, doctor, explíquenos en qué consistió este taller que se desarrolló del 12 al 14 de agosto del 2025 y que reúne a docentes de diversas áreas del conocimiento.
1: Primero, hola, ¿qué tal? Muchas gracias por invitarme. Y bueno, el taller en realidad es un esfuerzo que la universidad tiene que hacer de manera continua, porque tiene que generar nuevos ítems todo el tiempo, nuevas preguntas, para que conformen la prueba de ingreso a la educación superior, ¿no? A la prueba para ingresar a la UNAM. Entonces fue muy... La verdad es que fue muy grato el taller, porque con los docentes de la universidad de diferentes carreras y facultades se dieron pues a la tarea de pues juntarse, les di un taller para que tuvieran como las bases para hacer buenos ítems y buenas preguntas, y que también la universidad al interior pueda generar nuevas pruebas y nuevas evaluaciones, ¿no?
0: Y esto se dio en este espacio del que pues es el Centro de Experimentación e Investigación Aplicada de Psicometría y Evaluación de la Facultad de Ciencias Sociales de la universidad. Entonces, ¿por qué entonces en este espacio que ellos crean esta prueba, por qué es tan importante estos ítems que sean técnicamente sólidos para evaluar las competencias de los aspirantes a educación superior?
1: Bueno, lo más importante es que tienen que estar muy bien hechos, porque al final es una prueba que puede definir pues el rumbo o la vida de una persona, ¿no? En este caso, de miles de personas que quieren entrar a la universidad. Y pues aprobar o no aprobar, o la nota que obtengan, pues puede marcar su futuro. Entonces tenemos que tener mucho cuidado y poner mucho ímpetu en que todo salga muy bien, ¿no? En que no se nos vaya ningún error, en que estemos captando realmente el conocimiento que tienen los estudiantes para poder medirlos de manera adecuada. Entonces todo esto conlleva mucha técnica, ¿no? Desde el área de la psicometría y de la psicología, en conjunto, claro, con las demás áreas académicas.
0: Y para quienes no conocen esta parte de estos ítems, ¿a qué nos referimos a los ítems que se elaboran para estas pruebas?
1: Pues básicamente son las preguntas que vienen en el examen, ¿no? Uh-huh. Son las preguntas de la prueba PUMA, que la prueba tiene diferentes áreas, tiene matemáticas, español, ciencias sociales, ciencias naturales y el componente de socioemocionales, ¿no? Entonces, de cada una de las áreas vienen muchas preguntas. En total son 100 preguntas, entonces estas 100 preguntas tienen que estar muy bien elaboradas y tienen que ayudarnos a captar los rasgos primordiales del conocimiento que traen los estudiantes.
0: Bien, sabemos que los docentes que participaron son de biología, química, física, pues todas esas áreas que usted ha mencionado, letras también. Entonces, estas áreas disciplinarias que se abordaron en este taller, ¿y cómo se consideran tan importantes para la PUMA? ¿Cómo visualizarlo?
1: Es que... O sea, toda la educación básica, desde el, pues tal cual, desde el preescolar hasta el bachillerato, nos prepara. No solo nos da educación, sino también nos forma como ciudadanos en el país, ¿no? Por eso también es muy importante que sea una prueba nacional, porque prepara ciudadanos hondureños, ¿no? Toda la educación básica prepara ciudadanos y también da muchas oportunidades. Entonces, las áreas que se miden, que son todas estas de física, química, biología, pues nos ayudan a ver qué tanto el estudiante ha logrado captar lo que se le enseñó en la educación básica y que además sea de utilidad para la universidad, ¿no? O sea, que les ayude a proyectarse en un futuro más amplio.
0: Además de estas competencias que son las verbales, las matemáticas, las científicas y esas habilidades blandas que a veces se toman pues en consideración, ¿qué otros aspectos técnicos deberíamos de tomar en cuenta al formato de redacción de estos ítems?
1: Pues tenemos, ahora sí que no es como solamente hacer preguntas como en un examen normal que cualquier docente hace, ¿no? Para sus clases, a la hora de aplicar las evaluaciones, sino que estas preguntas deben de estar como bien redactadas, cuidar mucho el uso del lenguaje, que no sea, o sea, que se pueda entender en todos los ámbitos del país, ¿no? Ya sea desde la costa hasta el norte, el sur.
0: Que no vaya a ser una complicación, ¿verdad? Al momento de leer la pregunta, ¿verdad?
1: Sí, o sea, que sean muy claras. También hay que cuidar que no haya ningún tipo de sesgo, o sea, que ninguna pregunta beneficie a un grupo poblacional o que no sea... Sí, que no me... Por ejemplo, que no haya preguntas que tal vez las mujeres o los hombres podamos responder no por el hecho del conocimiento aprendido, sino porque tal vez es algo que se apega más a nuestras actividades diarias. Entonces también tienen que ser preguntas neutras, que estén enfocadas al contexto de los estudiantes, es decir, no queremos solamente preguntarles cosas muy específicas, sino plantearles un contexto o una situación en general y que los estudiantes puedan aplicar su conocimiento. Por ejemplo, había un par de ítems muy bonitos que los hicieron, de hecho, las docentes de biología, ¿no? A ellas las adoré porque tenían muy buenas ideas y varios de sus ítems eran como... un día vas al supermercado y empiezas a ver como las etiquetas de los productos que vienen. Entonces, ¿qué significa que veas este tipo de cosas ahí, no? O sea, ¿qué etiquetas vienen,
0: componentes? Que sean componentes más locales, ¿no? También, sí. ¿Verdad? Para que la gente se pueda identificar y también en la vida diaria también, para que no sea tan difícil, ¿no? En este caso, ¿qué podemos encontrar, digamos, de esos de ese transcurso de taller, que también esas experiencias bonitas se encontraron con los docentes, como ya lo mencionaba, con las docentes de biología?
1: Pues, ¿qué más? Pues, bueno, otra cosa que me gustó mucho fue la sinergia, que los docentes, a pesar de ser como de áreas diversas, al final lograron hacer un equipo sólido, ¿no? Porque, pues, es ahora más que nunca es muy importante la multidisciplinariedad. Y el que un docente de química pues haga los ítems que van asociados a química, pero que luego le tenga él mismo la oportunidad de validar o de revisar otros ítems que sean, no sé, por ejemplo, de español, que no sea de su ámbito, pues nos ayuda, porque ahí hay dos enfoques diferentes y no solo retroalimenta la situación, sino que incluso generan nuevas ideas, ¿no?
0: Y en este caso, ya que lo menciona, entonces, ¿cuál fue ese enfoque pedagógico que utilizaron, digamos, estos docentes para elaborar esa participación activa que ustedes dice en esta elaboración y validación de estos ítems?
1: Pues hay un paradigma internacional de cómo, o más bien sí, como un proceso que es como muy estándar, se hace en muchos lados del mundo. Yo trabajé en algún momento con la prueba PISA de la OCDE y con... Y también, bueno, desde Ecuador, que yo estaba ya trabajando antes, también trabajamos con la prueba de TERCE, ¿no? De la UNESCO. Y seguíamos como procesos y normas que son internacionales, que son muy rigurosas. Entonces, a la hora de desarrollar la prueba, nosotros tratamos de que todas estas reglas y normas y procesos se cumplan. Y para cumplirse, pues no se puede hacer solo desde la parte psicológica, sino que necesitamos como colaborar con otras áreas. Entonces sí, es un proceso arduo que lleva mucha rigurosidad técnica, estadística también.
0: Claro. Y en este caso, ¿cómo contribuyen estos ítems y esa construcción que usted viene previa de estas pruebas que se realizaron en la construcción de estos ítems y la fortificación? Pues porque las pruebas, o sea, son una base y se van evolucionando, van evolucionando, y a medida que van evolucionando, pues van generando pues ese cierto tipo de formatos que ya pueden ser impresos también, y también pensando en el área virtual, que ya se lanzó la Puma virtual, ¿no? Entonces, en ese caso, ¿cómo validar esos conocimientos y también ir evolucionando con estas pruebas?
1: Bueno, una cosa muy buena que tiene la universidad es que ya que la prueba sea nacional y que se haga aquí mismo dentro de la universidad, ayuda a que el ciclo de evaluación, porque como bien lo mencionas, todo esto son ciclos, ¿no? Al inicio, antes de hacer las evaluaciones, pues se tiene que crear un modelo de cómo la queremos. Luego se prueba en campo, hace un piloteo, se tienen que estar haciendo ítems constantemente, pruebas diferentes constantemente, y ya que tenemos los datos y pasó una primera aplicación, se hace una reevaluación de todo lo que sucedió, del modelo mismo, para ver si hay cosas que podemos mejorar o nuevos ámbitos que a los que la prueba tiene que ir creciendo, ¿no? Como esto que decía, se inició con papel, pero ahora ya después se puede en computadora y ahora se puede en línea. Entonces, sí, hay que como adecuar la prueba también a las nuevas tecnologías para que podamos llegar a, pues, a todos los lugares del país, ¿no? Sin tener que hacer una inversión tan grande de manera logística.
0: Y en este caso, ¿cómo visualizarlo desde la perspectiva de, pues, tú que eres el experto en este caso, generar una prueba que constantemente pueda estar evolucionando y que también pueda estarse actualizando a esos estándares que internacionales de las pruebas que son para los estudiantes que quieren ingresar a la educación superior?
1: Pues, o sea, yo creo que la prueba ya tiene, o sea, ya la visión que tiene aquí el CIT de cómo desarrollar la prueba Puma ya contempla justo esto, ¿no? O sea, ya tienen como una ruta trazada de qué paso seguir y cómo pueden ir mejorando cada vez el proceso, ¿no? También reciben muchas ideas, justo también los talleres que se hacen, tanto de elaboración de ítems como de revisión de los contenidos de la prueba misma, pues ayudan a mejorar y también a captar nuevas ideas, ¿no? De todos los profesionales que llegan, porque todos son expertos o docentes de carrera, que tienen muchas ideas novedosas que, pues, nosotros no se nos puede ocurrir todo, ¿no? Entonces, justo hacer los talleres nos ayuda a recabar ideas y ver qué de esas cosas sí podemos lograr, sí podemos hacer y después implementarlas, ¿no? La idea es como ir mejorando de manera constante, cada vez hacerlo un poco mejor, ¿no?
0: En tu visión, ¿cómo podríamos destacar entonces una conclusión general, uh-huh, para ir cerrando este programa de Punto Clave de lo que esto significa de la construcción de estos ítems a manera de entender la globalización y lo que significa también hacer las pruebas que son al estilo local, ¿no? A lo que ya tú mencionas, uh-huh, ¿verdad? Que no solamente es pensar para un grupo, sino que es a nivel nacional, pero ya pensando en un público nacional. ¿Cómo crees que ha ayudado este tipo de talleres para que la gente, pues los docentes principalmente, que son los que están trabajando, uh-huh, en esto, puedan ir construyendo una prueba mucho más inclusiva también?
1: Pues una conclusión para mí sería que los talleres ayudan a generar capacidad nacional, en el sentido de que no sea un grupo pequeño el que pueda hacer y desarrollar este tipo de cosas, de pruebas, de ítems, sino que tengamos muchos profesionales en el país que puedan hacerlo para que después también retroalimenten las evaluaciones y también retroalimenten su actividad diaria, ¿no? Profesional docente.
0: Bien, gracias a Arturo Caballero Altamirano por compartir esa visión y experiencia en la mejora continua de esta enseñanza y la educación superior aquí en Honduras. Pues un gusto haberlo tenido aquí en el país y esperamos que, pues, vuelva pronto.
1: Muchas gracias, le agradezco la invitación y la verdad es que siempre estoy muy contento de venir a Honduras, me gusta mucho este país.
0: Gracias, esto fue todo en Punto Clave, se despide de ustedes Carlos Alvarenga, nos escuchamos en la próxima edición, hasta pronto.
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0: En este programa conoceremos las maravillas del mundo científico. Soy Kaylin Espinosa, su anfitriona en este viaje por la ciencia en la UNA. Y hoy, como en todos los programas de Ciencia UNA, tenemos una investigadora destacada. Hoy nos acompaña la doctora Emilia Román, quien es docente de la Universidad Politécnica de Madrid en el Departamento de Urbanística y Ordenación del Territorio y que nos acompaña precisamente en nuestro país en el marco del Congreso de Investigación y Posgrado organizado aquí en la UNA. Y bueno, también viene por parte de una de nuestros programas de maestría y bueno, con ella conversaremos. Ella es máster en Medio Ambiente y Arquitectura Bioclimática y hablaremos pues sobre diseño urbano saludable y cambio climático. Pero bueno, antes de entrar en materia, le doy la palabra a nuestra invitada para que conocerla un poquito más y nos cuente de su visita en nuestro país. Bienvenida, doctora. Gracias por acompañarnos en este podcast de Ciencia UNA.
1: Buenos días. Muchísimas gracias por la invitación. Es un placer estar en Honduras. Para mí, tengo mucho contacto con el mundo latinoamericano, pero es la primera vez que visito un país de Centroamérica y estoy encantada con la invitación y con la visita al Congreso y también con la colaboración que estamos haciendo entre universidades a través del Máster en Arquitectura Bioclimática y Medio Ambiente, el MAYAP, que llevamos una edición y está saliendo bastante bien, ¿no?, el máster.
0: Bueno, gracias a usted por acompañarnos y bueno, es precisamente que esta gran fiesta que se está viviendo en la máxima casa de estudios, como es el Congreso de Investigación y Posgrado, está reuniendo a diferentes investigadores y docentes de nuestro país, como de otras universidades también, que pues tienen mucho que aportar a través de toda la producción científica que se está trabajando. Hablaremos entonces sobre diseño urbano saludable y cambio climático. Cuéntenos un poco más sobre este tema que usted estudia. Cuéntenos también el grupo de afiliación de investigación a donde está adscrita y desarrollemos este tema.
1: Pues mira, nosotros pertenezco al grupo de investigación en arquitectura, urbanismo y sostenibilidad, GIAUMAS-S, de la Universidad Politécnica de Madrid, y es un grupo que trabaja sobre todo en temas de sostenibilidad y de medio ambiente. Y hemos trabajado mucho en estos temas de diseño bioclimático, medio ambiente. Pero en los últimos años lo que estamos estudiando más a fondo es la importancia del diseño urbano en la salud de las personas. Porque al final hacer una ciudad saludable conlleva hacer una ciudad bioclimática, sostenible y respetuosa con el medio ambiente. Entonces estamos trabajando en esta línea desde el año 2015, donde empezamos a desarrollar los primeros trabajos. Y hace muy pocos años tuvimos un encargo muy especial que para nosotros fue un honor y fue un encargo de una guía, la guía para planificar ciudades saludables por parte del Ministerio de Salud, el Ministerio de Sanidad Español. Entonces para nosotros fue muy bonito porque es un Ministerio de Salud que encarga una guía a arquitectos, ¿no? Entonces da a partir de ese encargo podemos ver la multidisciplinaridad, ¿no?, la complejidad de trabajar en un sistema como es la ciudad, ¿no?, que necesita muchísimas disciplinas, ¿no?, para poder abordar un tema como es la salud.
0: Bueno, interesante esta apuesta de investigación y de verdad, bueno, ahondemos un poco más sobre esto, doctora, porque mencionamos el tema de salud y bueno, nosotros lo asociamos a nuestra salud humana como tal, nosotros, pero hablar de este tema de algo urbano saludable realmente, ¿en qué consiste? ¿Cómo sería una ciudad saludable? Cuéntenos un poco más.
1: Pues lo primero, una ciudad saludable es una ciudad hecha para las personas. Habría que, digamos, minimizar el espacio que ha ocupado el automóvil, que es un espacio ocupado en muchas ciudades, ¿no?, en una proporción muy alta, y debemos empezar por hacer ciudad donde las personas vivan con calidad de vida y con salud, que no solamente ausencia de enfermedad, sino bienestar ambiental, social, etcétera. Entonces, la salud depende de las condicionantes intrínsecas de la persona, De la genética, de la edad, etcétera, pero también de las condiciones que ofrece el entorno donde trabajamos y vivimos y, por supuesto, de cómo se ha diseñado la ciudad. Nosotros trabajamos con tres líneas estratégicas muy importantes en esa guía, ¿no?, y en este proyecto de diseño urbano saludable que consideramos que son imprescindibles. La primera es hacer una ciudad caminable, una ciudad donde las personas puedan ir andando. Entonces, para que las personas puedan ir andando, debemos hacer ciudades de proximidad. complejas en el sentido de que haya diversidad y podamos no tengamos que coger el automóvil para hacer compra,
2: para
1: ¿no? Efectivamente, el plan de pan, de alimento, etcétera. Otra cuestión que trabajamos, que, bueno, aparte que caminar es un medio muy saludable y muy sostenible, porque no emite gas, cuando caminamos no emitimos gases contaminantes, ¿no? Como cuando usamos el vehículo, ¿no? Y es muy bueno para la actividad física y mental. Otra de las grandes líneas estratégicas que nos parece que hay que considerar, y estas líneas son extrapolables a cualquier ciudad del mundo, es una ciudad que tenga naturaleza, la introducción de la naturaleza en la ciudad. ¿Por qué? Porque está demostrado científicamente los beneficios que la naturaleza aporta tanto en la salud mental como en la física. Y aparte, la vegetación, con el reto del cambio climático, nos va a proporcionar muchos beneficios. Es un elemento estrella para combatir, para adaptarnos al cambio climático, entre otras cosas por la capacidad que tiene de sombrear los espacios y también de captura de CO2 y beneficios también psicológicos, ¿no?
2: Asociados. Claro, el ambiente, cómo lo vemos y cómo. Porque de hecho, el estar en lugares así nos hace como transportarnos a otros espacios y sentirnos diferentes.
1: Efectivamente, hay una reducción del estrés, está comprobado también en estudios científicos, la recuperación, la bajada del estrés que produce la contemplación, por ejemplo, de la naturaleza, estar en entornos naturales, ¿no? La biofilia, ¿no? Ese deseo de acercamiento a la naturaleza. Y luego la tercera línea que creo, no línea estratégica, que es fundamental para una ciudad saludable, son potenciar los espacios de convivencia, que hace falta mucho en la ciudad, ¿no? Esos espacios de convivencia que se han perdido, las plazas, las calles, han sido apoderadas por el automóvil y nos han desplazado a las personas y no tenemos espacios donde poder conversar, charlar, reunirnos, etcétera, ¿no? Entonces, creo que el diseño de estos espacios, que tienen que ser confortables climáticamente, pero deberían ser intergeneracionales. ¿En qué sentido, no? La intergeneracionalidad, que se mezclen las diferentes rangos de edad, es decir, que no estén las funciones como diversificadas, una parte para personas mayores, otra para niños, sino que podamos mezclarnos todas las edades, ¿no? Y hacer actividades conjuntas, como por ejemplo pasaba, yo no sé si aquí en Honduras pasa con la arquitectura tradicional, pero en España las antiguas plazas de los pueblos eran lugares de convivencia muy buenos, donde se juntaban los abuelitos, los nietos, las mamás, los papás, y se hacían actividades comunes que eran muy interesantes, ¿no? Y que ayuda también a combatir una enfermedad que sufrimos mucho en las ciudades europeas, que es la soledad. La soledad, sobre todo, la soledad en las personas más mayores. Porque es verdad que en España y en general en Europa, ¿no?, somos una sociedad cada vez más envejecida y la soledad es un problema a combatir, ¿no?, en estas ciudades.
2: Definitivamente interesantes estos enfoques y vemos ahí la importancia que tiene la arquitectura y damos esa conciencia a la hora de diseñar. No solamente es desarrollar las zonas como tal, porque creo que también eso entra en juego, me gustaría que nos amplíe un poco sobre eso, de ese diseño saludable frente a, bueno, las ciudades se están modernizando, estamos creciendo cada vez más, pero también, o sea, la importancia que tienen, pues que las personas estén bien, que el desarrollo como tal y cómo jugar con esos elementos a la hora de tener un diseño, a la hora de construir.
1: Pues hay muchas cuestiones. O sea, como decía al principio, hablar de ciudad saludable es hablar de una ciudad sostenible, una ciudad bioclimática. Entonces el diseño bioclimático aporta muchísimo a una ciudad saludable, porque estamos hablando del confort ambiental, de que tenga unas buenas temperaturas, una buena humedad relativa, una serie de variables que nos hagan sentirnos en confort. Pero claro, el confort también puede ser relativo a la seguridad. Ciudades donde hay metodologías donde a través del diseño urbano ambiental se puede combatir la sensación de inseguridad en un espacio, porque hay la inseguridad puede ser subjetiva o una inseguridad objetiva. Una inseguridad objetiva es un sitio donde se producen actos delictivos, pero hay muchos ámbitos donde no hay esa delincuencia, pero sí que las personas, y sobre todo muchas veces las mujeres, nos sentimos inseguras porque el diseño urbano no es el apropiado. Por ejemplo, hablamos de ámbitos que están mal mantenidos, que están hay cierta suciedad,
2: deteriorado,
1: el tema de la iluminación nocturna, que hace que puedas pasar o no por una, aunque no pase nada, pero si está mal iluminada, evito esta calle. Y una cuestión principal también muy, muy importante, que es la complejidad. Es decir, calles donde hay tienda, hay portales, que entra, sale gente, pues ves una actividad que sí que te invita a pasear. Pero si tú tienes un frente de fachada, ¿no?, en los bajos, de donde no hay actividad y no pasa nadie, tampoco te acerca. O sea que el tema de la sostenibilidad y el confort ambiental es imprescindible, la seguridad también, la accesibilidad, muy importante. Unas aceras bien mantenidas, que no, donde la gente mayor, pues si está mal mantenida, se levanta una baldosa y ahí se puede tropezar una persona mayor que tiene poca visión o que la accesibilidad la tiene más reducida. Cruces de peatones en condiciones que se pueda cruzar de forma segura. O sea, hay muchas cuestiones ahí de accesibilidad que son muy importantes también. Y, por supuesto, el sentido de identidad, es decir, el poder pasear por una ciudad que te invite a ello, ¿no? Porque te sientas parte de ella, que esté cuidada. La belleza también es una cuestión importante, ¿no?, para incitarte a pasear por una ciudad, no algo que te esté produciendo un estrés, una inseguridad. Entonces, todos esos elementos creo que aportan, ¿no?, a una ciudad saludable. Como ve, es súper complejo, integral.
2: Es amplio.
1: Claro, y también
2: todos estos aspectos.
1: Efectivamente, y tiene que ser abordada la ciudad desde este punto de vista y desde otros puntos de vista por un equipo multidisciplinar. O sea, que nosotros, por ejemplo, en España, los trabajos que estamos desarrollando no solo lo hacemos arquitectos y arquitectas, sino que vienen profesionales del mundo de la medicina, de la psicología, de la sociología, o sea, de temas, por ejemplo, de las ciencias ambientales, de sí, temas que personas que controlan de, por ejemplo, de especies de arbolado urbano. O sea, que creo que cuanto más complejo y multidisciplinar sea el equipo, se puede abordar de mejor manera y no quedarte en un diseño o en una solución excesivamente sectorial, ¿no?, y parcial.
2: Definitivamente, pues importante todo esto que estamos que nos está comentando. Y bueno, doctora, en el marco de este congreso, precisamente Diseño Urbano Saludable y Cambio Climático fue la ponencia que usted presentó. Esto, esa manera de ponencia, es una investigación, cuéntenos un poquito más.
1: Sí, bueno, la ponencia que estuvimos desarrollando, ¿no?, ayer en el congreso, lo que estuvimos contando fue sobre todo la guía y esta grande línea estratégica, pero cómo se pasa de una publicación, de un trabajo teórico, a la puesta en práctica, porque para mí es fundamental que lo que se desarrolla en la universidad revierta en la sociedad. O sea, entonces intentamos realizar investigaciones de aplicación práctica, y lo que hemos hecho es todo lo que enunciamos, digamos, en la guía, ponerlo en práctica en una serie de barrios vulnerables del País Vasco, que es una comunidad autónoma que está al norte de España. Entonces, estamos desde hace 4 años desarrollando una investigación sobre cómo se aplican los criterios en 6 barrios vulnerables. Y también estamos desarrollando algunos cursos online con una aproximación también multidisciplinar, para que técnicos y técnicas del ayuntamiento y profesionales, etcétera, puedan aprender cómo se hace un diseño urbano saludable, pero desde una mirada multidisciplinar. Y están participando en el curso también pues muchísimas personas de la medicina, de la psicología, sociología, como decía antes, un equipo multidisciplinar de personas expertas, que creo que va a aportar mucho.
2: Para considerar diferentes factores.
1: Eso es, y que no el curso no solo lo puedan hacer o lo quieran hacer arquitectos y arquitectas, sino que sea mucho más amplia las personas a las que va dirigido.
2: Bueno, en el marco de estas líneas de investigación, de estas líneas de desarrollo de la arquitectura y de su experiencia, ¿cuál es el reto de los nuevos arquitectos que se están formando en nuestros países? ¿Cuál es el reto de los investigadores en estos temas también? ¿Cómo enfrentarse a todos estos desafíos, pero a la vez pues desarrollar tener un desarrollo sostenible en esos temas?
1: Una pregunta muy buena y complicada también, ¿no? Pero yo creo que el reto de, creo que los nuevos investigadores o las personas que quieran hacer carrera investigadora y solucionar los grandes retos del siglo XXI, bajo mi punto de vista, lo primero que tienen que tener es motivación personal y profesional para abordar grandes retos, y formación, por supuesto, importante esa formación, y también el uso, siempre desde un pensamiento crítico y reflexivo, el uso de nuevas tecnologías. Es decir, estamos en el siglo XXI y hay muchísimas herramientas que nos pueden ayudar a realizar análisis complejo en un mundo que es complejo. Entonces debemos, por supuesto, desde el conocimiento teórico, ¿no?, de las variables fundamentales que hay que tratar, utilizar este tipo de herramientas, entre otras, pues tecnologías de información geográfica, sistemas de información geográfica, drones, datos satelitales. Hay mucha información y lo que tenemos que saber es encontrar, antes el problema que teníamos era que no había datos. Hace unas décadas no teníamos datos casi para desarrollar investigaciones. Yo creo que actualmente lo que tenemos es un exceso de datos, ¿no? El Big Data no es como un exceso de datos. Lo que tenemos que tener muy claro son los objetivos que tenemos para poder, digamos, conseguir los datos que nos van a ayudar a conseguir esos objetivos. Entonces, para mí eso es una cuestión fundamental, no perdernos en el mundo del dato, sino tener muy claro previamente qué objetivo quiero para saber elegir el dato y la herramienta que voy a aplicar para tener un resultado que sea interesante. Y también siempre comento que estas técnicas, ¿no?, estas tecnologías de información geográfica son muy potentes y ofrecen unas cartografías muy visualmente muy atractivas, pero lo que tenemos que tener siempre es un pensamiento reflexivo y crítico sobre lo que sale gráficamente y que el resultado sea coherente, ¿no?, y tener esa capacidad de realizar el análisis de la salida final, ¿no?, de la herramienta para poder corregir y realmente aportar unos resultados que sean adecuados al problema que estamos resolviendo.
2: Definitivamente interesante eso que usted nos comenta y, bueno, un llamado importante a todos nuestros investigadores en la máxima casa de estudios y todo lo que se está trabajando. Y, bueno, en el marco de esta semana, como decíamos, se está viviendo una gran fiesta de dar a conocer todas estas investigaciones y de tomar no solamente el hacer investigación, sino que también se difunda, se conozca, se socialice con otros investigadores del área y que vayamos conociendo esas nuevas tendencias. Bueno, agradecemos a usted, doctora, por habernos acompañado en este espacio, la doctora Emilia Román, docente de la Universidad Politécnica de Madrid, que nos acompaña en el marco de este Congreso de Investigación y Posgrado. Doctora, su mensaje final en resumen de esta visita a nuestro país.
1: Pues se me había decir antes, como mensaje final, porque creo que es súper importante contar con la ciudadanía. Para todos estos desarrollos de investigación, efectivamente Big Data tal, pero hay que ir a preguntar a la gente y no imponer diseños desde la academia. Creo que la universidad se tiene que acercar mucho más a la sociedad y la participación ciudadana debería estar presente desde el primer momento de la investigación, desde el análisis, diagnosis, hasta las propias propuestas que sean participadas, ¿no?, con la población para que luego las sientan suyas. Creo que es muy importante este aspecto que no había comentado antes. Así es que, y sobre todo, mucha ilusión, ganas de trabajar y afrontar. Yo creo que los grandes problemas que tenemos actualmente a nivel planetario son grandes retos de investigación y profesionales. Necesitan muchas mentes para ponerse a trabajar. Así es que animo a todas las investigadoras e investigadores a que se enfrenten al reto con mucha motivación.
2: Bueno, gracias a usted, doctora. Agradecemos esas palabras y a toda nuestra audiencia. Gracias por estar en sintonía de este podcast Ciencia UNAM. Hoy ha estado con nosotros la doctora Emilia Román, docente de la Universidad Politécnica de Madrid. Nos habló sobre diseño urbano saludable y cambio climático y que nos acompaña desde España en el marco del Congreso de Investigación y Posgrado que se desarrolló en la máxima casa de estudios. Se despide de ustedes Kaylin Espinosa y recuerden que la ciencia es un viaje de descubrimiento y maravilla, así que esperamos que se unan a nosotros nuevamente en una próxima aventura. Hasta la próxima.
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5: Hola, hola a todos. Muy buenos días en este viernes, en esta hermosa mañana, en nuestro programa Mirada Estudiantil. Mi nombre es Susan Flores y hoy tengo el honor de presentarles a dos representantes actuales electos de la Federación de Estudiantes Universitarios de Honduras, FEU. Tengo el agrado de poder entrevistarlos y el honor a estas personas tan emblemáticas, conocidas, polémicas, pero también académicos sobre todo. Tenemos el placer de tener a el presidente de la FEU, Robinson Hernández, y su secretario general, Sergi Turcios. Así que me gustaría, muchachos, que también ustedes se presenten.
6: Bien, Susan, muchas gracias por la invitación a este programa radial. Y también un saludo a todas las personas que nos están escuchando. Como bueno, ya me presentaste, Robinson Hernández, presidente actual de la Federación de Estudiantes. Gracias a Dios, pues, con la venia del estudiantado para poder ostentar este cargo y que ahora, pues, tenemos ya todo un trabajo por delante.
11: Bueno, mi nombre es, como bien mencionaste, Sergi Turcios, actualmente secretario general de la Federación, y asumo este cargo con bastante ahínco, con bastante entusiasmo, y bueno, pues a la expectativa de que se logren bastantes proyectos en beneficio del estudiantado.
5: Perfecto. Hace aproximadamente 2 meses tuvimos nuestro primer programa con ustedes, y precisamente pues les diré que fue bastante escuchado, bastante mencionado, y también agradecemos a todos sus seguidores que estuvieron al pendiente de dicho programa. Y es por eso que queremos darle una continuidad, ya electos y ya integrados dentro de la misma federación, y saber más que todo cuáles van a ser esos planes de gobierno, de repente cómo van a congeniarse, qué esperan los estudiantes de ustedes, qué expectativas tienen los estudiantes acerca de lo que ustedes van a hacer, porque es muy importante escucharlo. Al final del día ustedes van a representar y ser la voz de miles de personas. Entonces el impacto que van a lograr a tener, y más que todo ese cómo se van a congeniar y cómo se van a complementar para hacer una labor que, hay que mencionar, van a ser 2 años.
11: Claro, sí. Bueno, principalmente hay que tener presente de que tanto los tres actores que iban para la federación como candidatos, hay bastantes puntos de encuentro, de convergencia. Y en primera instancia pienso de que es sentarse, dialogar, platicar, y a partir de allí hacer líneas de acción y empezar a trabajar en beneficio del estudiante. Un punto que yo recuerdo que era de encuentro tanto en el plan de gobierno de Robinson como de Alejandro y mi persona también, era el tema de la investigación científica, promoverla, impulsarla, dotar al estudiante para que tenga las herramientas necesarias para que pueda hacer sus propias investigaciones científicas también, sin necesidad de estar adscrito a otros equipos también.
5: Uh-huh. Robinson, tus expectativas de forma breve sobre lo que va a traer este nuevo año de gobierno.
6: Sí, bueno, las expectativas son grandes porque debido a los resultados que se obtuvieron en las elecciones y la exposición que hubo del proceso electoral, se han acercado muchas personas interesadas y empresas también en poder colaborar con la federación. Así que hay muchas oportunidades que podemos explotar, y todo en beneficio del estudiantado. Y bueno, estos días van a estar viendo pues en nuestras redes sociales cada uno de los proyectos que vamos a ir empezando a formular para que son de beneficio para el estudiante.
5: Excelente. Y cómo estamos, pues básicamente escuchando, como dice Robinson, como dice Sergi, su focalización principal son los estudiantes. Entonces,
11: claro, claro,
5: salimos a hacer unas pequeñas entrevistas. Fíjense, tenemos un segmento de la pregunta del día y le preguntamos a los estudiantes de qué les gustaría que ustedes implementaran para que pudieran trabajar junto a ellos. Entonces, ¿les parece si les escuchamos?
6: Uh-huh. Listo.
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13: Hola, soy Hasser Antonio Castellanos Martínez. Acerca de la pregunta que me hicieron, pues la verdad quisiera que estuvieran más presentes para los estudiantes y no estuvieran atentos a lo que dice el gobierno de ese país, así como nuestro amigo Alejandro, que él estuvo pendiente de nosotros, los estudiantes. Entonces eso esperamos para estos representantes que están actualmente.
14: Hola, muy buenos días. Mi nombre es Valeria Lazo y lo que yo espero sobre los actuales representantes es que puedan implementar algunas actividades y aparte de eso podamos incluir visitas como lo que es al Congreso Nacional o a la Corte Suprema de Estudio, ¿verdad? Y solamente. Muchas gracias.
15: Hola, mi nombre es Lisbeth Flores, estudio la carrera de Mercadotecnia y me gustaría que se implementaran pasantías internacionales o intercambios culturales con otras universidades.
16: Hola, mi nombre es Carlos Unia y estudio la carrera de Comercio Internacional y mi propuesta para los nuevos representantes es que pavimenten el camino hacia las rutas que nos brindan la universidad.
5: ¿La ruta de los buses?
16: La ruta de los buses, correcto.
17: Buenas tardes, mi nombre es Janina Zúñiga y estudio letras. Y a mí me gustaría que implementaran la parte de los ciclos de conferencia y prácticas, pues para organizar los talleres de corta duración sobre habilidades que no siempre se enseñan en las materias comunes. Gracias.
5: Bueno, escucharon un poco de lo que quieren algunos estudiantes. Y quiero mencionarles otra entrevista que se me pasó por alto, pero sí la voy a mencionar. A los estudiantes precisamente de arquitectura, creo que ya estuve hablando con vos, Sergi, sobre eso, sobre un proyecto que ellos tienen que se llama G-Coys. Están implementando un nuevo sistema de cómo poder trabajar con materiales sostenibles para crear, pues, infraestructura. No sé si me voy a entender, de repente no es lo mío la ingeniería civil ni la arquitectura. Pero ellos están trabajando en base a eso, lo que son paredes verdes, bambú y todos materiales reciclables para poder hacer obras de infraestructura. Entonces sí quería mencionarles eso y pues me gustaría saber su opinión de lo que ellos comentaron.
6: Ok, veo que bastantes estudiantes coinciden en el tema de educación continua y es uno de los temas que nosotros vamos a buscar impulsar con... ya ahora que se ha aprobado también y que se están implementando el tema de las microcredenciales dentro de la universidad, entonces parte de lo que podemos hacer desde la representación estudiantil junto con las asociaciones de carrera es justamente impulsar la creación de más microcredenciales en áreas específicas que la necesitan los estudiantes, porque estas microcredenciales son cursos cortos de en áreas específicas que puedan necesitar el estudiantado, y junto con ello también el otro tipo de formación que ya es una formación de campo, por decirlo así, que en el que se necesitan o se requieren hacer visitas. Y claro, eso también lo vamos a implementar como parte de nuestro plan de gobierno. Hemos establecido muchas líneas que al menos de mi parte pues creería que el estudiantado pues realmente votó por el plan de gobierno, así que sería justamente la meta lograr todo lo que está establecido ahí mismo, obviamente junto con todo lo demás que puedan ir de parte de los demás compañeros integrantes de la federación y también propuestas que puedan surgir de otros estudiantes o de otros sectores internos de la universidad y que se puedan ejecutar en estos dos años de gobierno.
5: Perfecto, Robinson. Creo que tenés

0: realmente nosotros como federación darle continuidad a ese proceso, generando pues las condiciones, los mecanismos necesarios para que las siguientes elecciones sean saludables, que haya mayor participación de parte de los estudiantes, que quieran ellos participar y que sea siempre en aras del respeto y sea una verdadera celebración, porque sí es importante que haya representación estudiantil en todos estos espacios de toma de decisiones. Y instarlos, pues, o sea, que desde ese momento, que próximamente los nuevos presidentes de todas las asociaciones de carrera convocarán a asamblea, a todos los estudiantes que participen activamente en todo tipo de actividades que hagan el comité ejecutivo, bueno, que proponga el comité ejecutivo, porque hay que tener claro eso de que es la asamblea quien rige, pues, ¿verdad? Todo lo que viene siendo la asociación de estudiantes de
1: la mayoría
0: carrera. Exacto. Entonces, ténganlo bien presente eso y que, claro, al estudiante que no pertenece al comité ejecutivo, su voz y su voto cuenta, ¿verdad? Entonces, participe dentro de todas las asambleas.
1: Me dicen por acá, preguntarles qué pasó con el centro social universitario, ya que no escuchan ninguna propuesta de ambos al respecto, uh-huh. Pese a que ese inmueble es propiedad de la FEU.
0: Sí.
1: Si me pueden contestar.
2: Okay. Sí, con el tema de este centro, es que lo vamos a recuperar, efectivamente. Solo estamos con espera de que se nos den lo que son las escrituras de la federación, justamente para poder iniciar nosotros con los trámites legales, uh-huh. Para poder hacer la transferencia de parte de la Facultad de Ciencias Jurídicas, ya que en este momento está en manos de la Facultad de Ciencias Jurídicas. Entonces ocupamos ahí hacer un trámite legal para que ya esté legalmente en nuestras manos como federación y ya luego nosotros empecemos a hacer las gestiones y a hacer todas las evaluaciones de qué vamos a hacer con ese espacio. Si vamos a remodelarlo, se va a buscar los fondos para poder construir algo nuevo. ¿Qué se va a hacer ahí? Es lo que tenemos que identificar en... que sea lo más óptimo, porque desconocemos también cómo están las condiciones de infraestructura del lugar, si sí o no están.
1: ¿Hace cuánto no están en uso ustedes?
0: Uy, más de 25 años.
1: Más de 25 años.
0: Sí. Sí. Bastante tiempo.
2: Sí, el lugar que ha estado en un abandono total por tanto tiempo que probablemente la infraestructura ya no está en óptimas condiciones para poder funcionar. Uh-huh. Entonces, pero todo eso lo vamos a ver después de que ya esté legalmente en nuestras manos para poder hacer las evaluaciones correspondientes con las entidades también correspondientes del área y que nos digan, no, esto ya no sirve, hay que botarlo, o sí, esto es posible remodelarlo, etcétera, etcétera.
1: Uh-huh. Perfecto, también me hacen aquí otra consulta de para cuándo el CEU, dicen. Bueno, hay gente que ya está esperando ese nuevo Congreso Estudiantil Universitario. Entonces a mí, bueno, aquí está el mensaje. Me estaban preguntando qué si les podía hacer la pregunta a ustedes, mejor dicho.
2: Bueno, tenemos 30 días para convocar. Desde que somos juramentados, tenemos hasta el 26 de este mes de junio para hacer la convocatoria. Aún estamos justamente en eso. Este fin de semana pues nos vamos a reunir específicamente para tratar el tema más a detalle del Congreso Estudiantil. Uh-huh. Ya tuvimos una primera reunión en la que tocamos el tema, pero vamos a tener una reunión específica como comité ejecutivo para tratar el tema e ir definiendo como la duración, más o menos las fechas tentativas.
0: El lugar.
2: Y sí, o sea, en los próximos días estaría saliendo la convocatoria con todos los detalles.
1: Ok, aquí también está conectado Axel Zelaya. Saludos, Axel. Y me acaba de escribir y me pone, ¿qué proponen para las carreras como la mía? Dice, me puede que no tuvieron representación estudiantil en las elecciones. Te desconozco el motivo por el cual no fueron a elecciones ellos. Entonces, pese a no poder haber ido, dice, ¿qué nos sugieren? O sea, si ellos... Aquí la pregunta de Axel creo que se rige más, sí, que todo a si ellos van a tener participación. Uh-huh. ¿O no van a tener participación dentro del Congreso?
0: Ok, bueno, principalmente hay que suscitar la discusión, porque ese tipo de subsanaciones no está contemplado dentro del REN. Entonces hay que plantear la discusión, porque yo entiendo la necesidad de que hay bastantes asociaciones, asociaciones que no pudieron participar en esas elecciones, y... Por un tema, pues, o sea, de equidad, por un tema de participación, de democracia, pues todos...
1: Me imagino

0: que eso se puede regular con el nuevo reglamento electoral que ustedes ya están trabajando.
1: Sí, y es precisamente eso, hay que suscitar la discusión. Okay. Eso, hay que plantearla.
0: Perfecto. Fíjense que entrando ya en materia de otros temas, yo quisiera preguntarle a Robinson qué siente después de estar acá, porque él hizo una afirmación bastante contundente. Él dijo, yo ya soy ganador. Y vaya que lo logró. Entonces, pucha, felicidades Robinson, porque pues construiste una buena campaña, más que publicitaria, fue una construcción de imagen que se pudo notar dentro del estudiantado en general. Entonces, felicitarte por ese gran logro y decirte que cumpliste tu palabra. O sea, ¿cómo te sentiste al respecto?
2: Bueno, muchas gracias, Susan. No, y efectivamente, pues yo me siento agradecido porque pues los estudiantes decidieron confiar en mi persona para poder liderar esta federación. Y no fueron pocos, fueron bastantes estudiantes. Algo que nos mencionaba y que yo así todavía no lo dimensionaba el compañero Andy Moncada es que justamente esta elección es la elección gremial más grande del país. Estamos hablando que es una elección más grande incluso que el colegio de abogados o que el colegio médico. Así que realmente esto implica y tiene una gran importancia realmente en la sociedad, porque es un sector, uno de los sectores más grandes de representación de la población en el país. Entonces estoy muy agradecido y que también pueden tener confianza los estudiantes en nuestra gestión. Algo que mencioné en otra entrevista fue que decirle al estudiantado que tengan confianza porque la situación en la que nosotros vamos a estar como administración no va a ser nada fácil. Hay muchos problemas internos de la universidad como externos también, y hay muchos también interesados en la universidad. Entonces, que puedan tener la confianza en nosotros. Muchas veces que se llegue a tomar alguna decisión de repente no tenga sentido en ese momento, pero tengan la plena seguridad de que va a ser en beneficio de la universidad y del estudiantado.
0: Sergi.
1: Sí.
0: En base a eso también, como yo vi que ustedes hicieron un periodo de transición.
1: Sí, sí, sí.
0: De la federación saliente del 2024 al 2026. Uh-huh. Con los nuevos integrantes que son ustedes del 2026 al 2028. ¿Qué tal estuvo ese momento? ¿Fue ameno? ¿Fue tranquilo? ¿Cómo se sintió el ambiente? De repente compartir experiencias, anécdotas. ¿Qué tal estuvo?
1: Bueno, fue un espacio cordial en las primeras disposiciones, ¿no? O sea, lo que viene siendo el traspaso del mando ya formalmente. La información es dejar en claro, pues, o sea, en qué situación está la federación para con nosotros conocerla y hacer las gestiones pertinentes, ¿no? Pero dentro de todo lo que cabe, pues, fue un evento, una reunión bastante cordial, bastante cordial. Fue ameno, fue bonito.
0: Hablando de la federación saliente. Fíjense que aquí tengo en llamada al expresidente de la Federación de Estudiantes Universitarios de Honduras, Andy Moncada. Hola, Andy, saludos.
3: Hola, Susan, ¿qué tal?
0: ¿Cómo te encontrás hoy?
3: Hoy, ahorita ando haciendo unos mandados y luego para la U en la tarde.
0: Andy, pues comentarte que estás ahorita en vivo en nuestro programa Mirada Estudiantil. Y justo pues salió tu nombre aquí, estábamos hablando de la gestión del cargo que entregaste por estos 2 años y me gustaría que les des unas palabras a los nuevos representantes y cómo te sentiste al haber dejado pues tu cargo.
3: Ok, bueno, comenzando con la última pregunta que me hacías, la verdad, los 2 años al frente de la Federación de Estudiantes, la verdad, pues sí fueron algo de una experiencia bastante gratificante, sobre todo también constructora, en el sentido que hay un aprendizaje que dudo mucho que pudiera haber agarrado en cualquier otro tipo de cargo, de responsabilidad. Así que la verdad, muy agradecido por haber estado ahí al frente del cargo. También con un sabor un poco como agridulce también, por todo lo bien que se hizo al frente de la federación, pero igual siempre hay cosas que se dejaron sin poder resolver del todo. Creo que igual la representación estudiantil y el movimiento estudiantil tiene en general retos enormes enfrente, y bueno, eso ya ahora le toca a la nueva Federación de Estudiantes. Bueno, ahí están los dos compañeros, según había visto la publicidad, el compañero Robinson y el compañero Sergi, que tengo la seguridad que van a tener ahí la capacidad para dirigirla de la mejor manera.
0: Perfecto, qué bonito escuchar eso de tu parte. Y ya para como una recomendación final, ¿qué consejo le darías a ellos? Mejor dicho, el apoyo para que ellos pues puedan tener una buena gestión.
3: Sí, yo creo que ahí toca un trabajo mucho de... Ahorita el gran reto que se tiene como representación estudiantil, creo que es necesario empezar a consolidar un proyecto de la representación estudiantil más integral, más holístico, acerca de cuál es la visión que tenemos de universidad. Y si bien puede haber una diferencia en los pensamientos, creo que es necesario llegar a los consensos para que exista un proyecto como tal, un proyecto en el cual la representación estudiantil o los estudiantes de la universidad nos sintamos identificados, que recoja las banderas históricas del movimiento estudiantil, pero que también se adapte y sea capaz de surfear todas las grandes problemáticas y todos los grandes cambios que la universidad y en general la educación ha venido afrontando en los últimos 10 años. Hay un reto ahí, hay que construir ese proyecto, pero ese proyecto no se construye solo en el comité ejecutivo, sino se construye dialogando permanentemente con todos los estudiantes de la universidad, con toda la representación estudiantil, con los demás miembros de la comunidad universitaria, trabajadores, docentes, autoridades, y también dialogando permanentemente con el pueblo hondureño, que es quien al final sostiene el presupuesto de la universidad. Así que esta sería mi recomendación.
0: Bueno, Andy, un placer haberte escuchado. Gracias por haber contestado esta llamada y también desearte éxitos en lo que viene a partir de ahora.
3: No, pero dale, me agarraron un poquito en curva, pero bueno, no podía dejar de contestar.
0: Perfecto, Andy, nos vemos. Bueno, muchachos, como escucharon al expresidente saliente, también era importante tener una opinión de repente de lo que venimos y hacia dónde vamos, Robinson.
2: Claro, siempre es importante justamente ver el pasado para ver todo, tanto los aciertos como los errores también que se llegaron a cometer, porque hay mucho que tenemos que enmendar y tenemos parte de los errores que se cometieron en el pasado, sobre todo en la Federación de Sandoval, que estamos hablando que son cargas que tenemos que con las que tenemos que lidiar ahora como nueva federación, porque tenemos incluso, y es importante que lo sepan los estudiantes, hasta deudas de parte de esa federación con las que nosotros vamos a tener que lidiar y ver cómo por responsabilidad de ellos logramos que hasta nos asignen algunos bienes que son de la federación. Entonces, pero también hubieron aciertos en esta federación pasada, la recuperación de algunos espacios de representación estudiantil, principalmente la creación de algunos nuevos espacios como lo es la Confederación de las Universidades Públicas. Entonces, todo lo bueno que se ha realizado pues se le tiene que dar continuidad, y de todos los errores que se han cometido aprender y corregir.
0: Perfecto, sí, es un plan más que todo de unificación académico, muchachos. Pero antes de ir cerrando este programa, igual agradecerles la invitación, quiero mandar unos saludos que nos están sintonizando desde Kansas City, Los Ángeles, Olancho, Cortés. Gracias a todas esas personas que se han conectado y que están pendientes de ustedes y escuchando este hermoso programa. Igual un saludo a todos los que están aquí en Tegucigalpa, en Distrito Central, que siempre reportan una fiel sintonía con todos nosotros. Entonces, ya hablando y cerrando, más que todo concluyendo cuál es la base de su trabajo. Por lo que puedo notar, están trabajando integral. He visto a Sergi y a Robinson de cerca en los últimos días, que se han complementado muy bien, y felicitar a los muchachos, porque precisamente eso es lo que ocupa la academia: personas dispuestas a trabajar y a formalizar, pues, proyectos que se puedan consolidar dentro de la comunidad, no solo estudiantil, sino universitaria, ya que esto genera un impacto de forma positiva dentro de la misma sociedad hondureña. Entonces, ¿algún consejito final ahí, Robinson, y luego Sergi, para ir cerrando? ¿Y cuáles son esas promesas que se comprometen a trabajar ese plan de gobierno que ya ustedes lo elaboraron?
2: Sí, muy bien. No, justamente es parte de nuestra responsabilidad como representantes estudiantiles el poder tener una federación integrada. Aquí ya pasó lo que es la campaña, ya no estamos para estar con otras intenciones, con estar peleándonos. Uh-huh. Gracias a Dios, pues hemos podido, creo yo, integrarnos bastante bien con el compañero Sergi, y que pueden también tener confianza los estudiantes que vamos a trabajar para beneficio de ellos. Y bueno, tenemos muchos planes, tenemos muchos proyectos, tenemos mucho en mente que esperamos poder ejecutar. Como mencioné, la base de todo va a ser el plan de gobierno con el que logramos la victoria, porque es por lo que el estudiante votó. Él dijo, yo quiero que
0: me gustan tus propuestas,
2: esto, así que voy a darle mi voto. Entonces, basándome en eso, va a ser la base principal, pero no todo, porque hay mucho más allá que podemos hacer. Hay muchas ideas que vienen de otros compañeros, de los demás actores, de movimientos, de otras organizaciones, estudiantes particulares. Bueno, que ya aquí podemos escuchar algunas ideas y algunas propuestas de algunos estudiantes particulares que podemos nosotros involucrar en nuestra gestión, y que lo vamos a hacer. Todo lo que sea de beneficio para el estudiante lo vamos a realizar.
0: Perfecto, y lo felicito, Sergi.
1: Sí, bueno, hacer explícito, pues, ¿no? Y retrotrayéndonos, de que así como se dijo anteriormente, hoy yo creo que se está demostrando eso, de que la disposición para trabajar por el estudiante, ahí está, y siempre va a estar. Y bueno, al menos un comentario igualmente, de que al menos yo sí pienso de que la base de toda la federación, de la estructura, las líneas de trabajo, todas las agendas institucionales, políticas y de luchas, deben de emanar de los sueños, las preocupaciones y las inquietudes de los estudiantes, principalmente. Por eso es tan importante siempre tener el oído cerca,
0: presente
1: de lo que quiere el estudiante, de lo que le preocupa. Y bueno, o sea, entonces la disposición ahí está para trabajar con ellos. Claro que sí.
0: Bueno, espero que todos esos planes de gobierno realmente y todas las propuestas aquí mencionadas se puedan concretar, y decirles que siempre tienen las puertas aquí abiertas con nosotros, y de cualquier, vamos a seguirles la pista, definitivamente vamos a estar pendiente de todo lo que ustedes hacen y del trabajo que van a generar dentro de la Universidad Nacional Autónoma de Honduras. Les deseo muchos éxitos en este nuevo camino, en esta nueva etapa de su vida. Que lo disfruten, y felicidades, Sergi. Nos vemos. Gracias, hasta la próxima. No se olviden de sintonizar Mirada Estudiantil todos los viernes a las 11. Bye, bye.
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hijo de Benito, le decían Tito, el mayor de 6 trabajando desde chamaquito, guiando camiones como el pai y el abuelo. 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Gracias a Dios que ese día no estaba bici, porque en la mudanza fue donde conoció a Lizzie, la menor de 3 que se criaron con doña Juanita, porque su papá y mamá partieron estando chiquita. Prometió graduarse antes de casarse y lo cumplió diciembre del 9-2. Con Tito se casó antes de irse para Almirante, donde se conocieron, vivieron en Morovi, en donde hicieron al nene, que en Bayamón por primera vez vieron. Un aplauso pa' mami y papi, porque en verdad rompieron.

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5: Buenos días, Pumitas, ¿cómo están? ¿Cómo les va? Mi nombre es Hugo Duarte, acompañándoles en este espacio con Aspecto Juvenil. Es un enorme placer que ustedes estén por acá acompañándonos también, ¿verdad? A todos los que están escuchando la radio a través de el sitio web, a todos los que están por ahí escuchando la radio, les mandamos un enorme saludo. Y bueno, comunicándoles que hoy en otro programa más con Aspecto Juvenil vamos a estar platicando de un tema de mucho interés para ustedes y para los pumitas que están por ahí escuchándonos, ¿verdad? Pero bueno, no estoy solo aquí en cabina, está conmigo el licenciado Carlos también. Carlos Alvarenga, ¿cómo está, Carlos?
6: ¿Cómo está, Hugo? ¿Cómo están toda la comunidad universitaria aquí? Pues hablando de un tema importantísimo que nos van a contar aquí, pues dos invitados importantes y también que tenemos llamadas especiales para aquí. Pero,
5: correcto, claro que
6: pero,
5: sí.
6: Pero bueno, usted denle la bienvenida aquí a nuestros invitados.
5: Claro que sí, por acá tenemos a Antonio y a Abigail. ¿Cómo están, chicos? ¿Cómo les va? ¿Qué tal todo?
7: Hola, mucho gusto. Gracias por invitarnos.
5: Muy bien. Nosotros estamos complacidos que ustedes están por acá. Antonio, ¿cómo está?
8: Hola, Hugo. Mucho gusto. Un gusto y un placer que hayan invitado.
5: ¿Ya desayunó Antonio?
6: No, yo creo que no ha desayunado Antonio, fíjense. No, lo veo. Y fíjense que aquí hay un comedor universitario barato para que pueda ir a comprar. O bueno, si es parte del programa de bienestar, puede ir a comer gratis prácticamente ahí.
8: Ah, no, pero gracias a Dios, pues yo mantengo siempre alineando mi comida.
5: Vaya, ahí está.
6: Ah, no, pues sí, no, bueno, pues también están los beneficios de calentar los microondas también ahí a disposición de los estudiantes, pero lo veo un poquito desanimado. Usted, no, póngale música más animada ahí a Boris, creo que lo veo un poquito desanimado. La mero más animada Abigail, fíjese.
5: Bueno, Abigail también que está con todas las energías, ¿verdad? Pero bueno, también todos los pumitas que están por ahí escuchando la radio, por acá ya vamos a ir en vivo a través del TikTok. Para que también se unan a través del TikTok, toda la gente que se vaya uniendo también a través del link de la radio que está en la biografía del perfil de Instagram, ¿verdad? Y de Facebook también, pero también de TikTok. Por ahí, ustedes, Abigail, Antonio, ¿ya le dieron seguir a la página en las redes sociales de Radio UNA o todavía no?
7: Bueno, yo aún no todavía, pero ya lo voy a hacer.
5: Tiene que darle seguir. Pero bueno, hoy, Pumitas, hoy todos los que nos están escuchando, vamos a platicar acerca de un beneficio que ha estado en función, ¿verdad? Hace algunos meses, Carlos, que ha estado funcionando y que ha sido de mucho beneficio para una comunidad entera de estudiantes que viene día a día acá a Ciudad Universitaria y a los demás centros regionales también, ¿verdad? Estamos hablando de esto del transporte universitario. El transporte universitario ha sido de mucho beneficio, pero bueno, acá tenemos a Abigail y Antonio que nos van a estar platicando también cuál ha sido para ustedes el impacto que ha tenido esto del transporte universitario y cómo lo ven ustedes desde ese punto de vista, ¿verdad? Del estudiante que tuvo una historia antes de que la universidad tuviera transporte universitario. Pero bueno, díganme ustedes, Abigail, primero y luego vamos con Antonio.
7: Bueno, para mí es beneficioso porque me ahorro una parte de dinero que antes gastaba más. Antes gastaba bastante diario.
6: ¿Cuánto más o menos gastaba, Abigail?
7: Póngale que al día gastaba 60 pesos diarios. En la semana casi se me iban como los 200 o más todavía. Más la comida, las cosas de las clases. Entonces a mí me ha beneficiado porque yo me ahorro esa parte de dinero.
5: Ah, muy bien. ¿Y eres, tienes, vives con tu mamá o trabajas para hacerte tu propio dinero? ¿Cómo eres?
7: Bueno, yo soy emprendedora. Desde que inicié aquí en la universidad, yo tengo mi propio emprendimiento. Y pues mi familia no puede pagarme los estudios. Entonces, debido a esto yo emprendí y pues con eso he pagado mis estudios. Y no me alcanza como para tantas cosas. Y entonces esto ha venido a beneficiarme bastante, porque como digo, a veces vendo, a veces no. Entonces es un alivio para mí que el transporte esté gratuito ahorita.
5: Ah, mire, no, ya no es impedimento venir a la universidad, porque ya tú te mueves a un punto donde sabes que va a llegar la ruta y ya te subes. Pero, Antonio.
8: Voy de antemano. A mí me alegró bastante cuando aperturaron, dieron el anuncio, perdón, de que iban a aperturar esos buses gratis de la UNAD. A muchas personas les favorecieron eso, como dije, compañera Abigail.
5: ¿En algún momento has utilizado las unidades de transporte universitario de la universidad?
8: En lo personal, solo una vez lo utilicé, que fui a quedarme a dormir a cuidarle la casa a un primo mío en la Cerro Grande, zona 4. A mí en lo personal no me favorece, porque ellos bajan el punto de partida y es en la Cerro, zona 4, y vivo en la 2. Me quedo un poco largo.
5: Pero te puede acercar, pues, te acerca a la casa y al bus. Ya
8: queda un poquito apartado todavía, la verdad.
5: En la ruta. Y ahí te tocaría caminar. O bueno, que hay que estudiar ahí las rutas, Lick, para que...
6: Sí, siempre está ese tema, ¿verdad? No todas las rutas completan todos los espacios, pero bueno, más de 20.000 estudiantes hacen uso de este espacio, no solo aquí en Ciudad Universitaria, sino también a nivel nacional. Y en el caso de Boris, me imagino que el hacer uso de esto, pues, también implica para las autoridades también un gasto, ¿verdad? Entonces,
5: claro que sí, claro
6: entonces,
5: que sí.
6: Entonces, tal vez la visión es, pues, buscar otros mecanismos para utilizar esto. Pero Boris, cuéntanos entonces, ¿qué te parece? Porque conocerás también a compañeros tuyos que sí hacen uso de este transporte, ¿no?
8: Sí, varios compañeros, un compañero que se llama Sergio, no sé si Abigail lo conoce, él le sale muy bien la ruta.
5: Ahora,
8: la ruta en especial, no sé el número de ruta que utiliza él, pero él se va y se viene a la misma ruta.
5: Sí, correcto, es el caso de Abigail, ¿no? Que es el caso de Abigail, que ella directamente utiliza esta ruta. ¿Cuál es la ruta que utiliza Abigail?
7: Yo tomo la ruta 2, la que está en el Premier, porque yo vivo en la carretera antigua al norte, en el de Lolo.
5: Sí, correcto.
7: Entonces me deja en la Mundial y ajá, yo solo tengo que agarrar para arriba.
5: Ah, ya solo camina, ¿verdad?
7: Rapidito, porque a veces yo salgo a las 7 de la noche. Entonces de ahí tengo que agarrar un brujito.
5: Cuando se dio cuenta Abigail de esta noticia, que la universidad iba a tener transporte gratuito para ustedes, ¿cuál fue su reacción?
7: Pues la verdad que un alivio, como le digo, un peso

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1: Hola, ¿cómo están? Estamos ya con este inicio de este FICUA que nos da la bienvenida a todos aquí en Ciudad Universitaria con estos artistas que están aquí presentes en Ciudad Universitaria. Pero para más contarles más cosas, ¿qué les parece si también contamos con lo que nos cuentan también los periodistas de Presencia Universitaria que se encuentran también ubicados en todo este espacio cultural? ¿Cómo estamos aquí en FICUA
2: 2026?
1: FICUA 2026 en la UNA. FICUA 2026 inició pues ya esta fiesta cultural. Honduras pues vi esta verdadera fiesta de la cultura, esta fiesta que se organiza desde la Universidad Nacional Autónoma de Honduras en este 13º Festival Interuniversitario Centroamericano de la Cultura y el Arte, FICUA 2026, por si no sabían cómo eran esas siglas desglosadas. Y también esto convierte pues a Ciudad Universitaria en el primer escenario o el principal escenario del encuentro artístico de esta región. Bueno, saludamos aquí a Kelsin Vázquez también, que nos acompaña, director de Presencia Universitaria, y también Hugo Duarte en controles, que nos pues está ayudando, y también que tendremos pues estas conexiones a través de todos los espacios en donde se está desarrollando esta fiesta cultural en 11 escenarios de esta pues esta fiesta regional. Estamos en directo, sí, Kelsin. Y bueno, precisamente es esta fiesta cultural la que estamos desarrollando aquí en Ciudad Universitaria. Hay que añadir que ayer se realizó una majestuosa inauguración allá en el CICE, en el centro de Ciudad Universitaria, en donde todos los artistas, más de 940 artistas que están participando de más de 12 universidades públicas centroamericanas que comparten pues desde el día de hoy ya danza, teatro, literatura y artes. ¿Cómo estamos, Kelsin?
3: Muchas gracias, Carlos. Un saludo desde Ciudad Universitaria. Es realmente gratificante estar hablando de un evento que trasciende nuestras fronteras y que nos une como hermanos con toda esa representación universitaria de Centroamérica. ¿Y cómo nos estamos sintiendo? Yo tengo entendido que nuestros compañeros Edras y Ellen están listos y preparados para informarnos desde el lugar de los hechos cómo se está desarrollando esta primera jornada.
1: Así es, y bueno, tendremos esos contactos en vivo, pero Kelsin, no sé si nos puede comentar un poco sobre este FICUA que se está desarrollando el día de hoy. Hoy inician pues oficialmente las actividades culturales en todo Ciudad Universitaria, así que si usted tiene chance de movilizarse a algún espacio dentro de los que están ahí, puede realizarlo. Hay teatro, hay danza. ¿Usted qué le gusta, Kelsin, de más o menos? ¿Qué es lo que le llama la atención? ¿Qué es lo que le gustaría ir a ver ahorita mismo?
3: Pues interesantísimo está lo de teatro, las danzas. He estado viendo algunas fotografías y algunos videos, Carlos, de la motivación que tienen los jóvenes con la música. A ellos bailan, incluso hemos visto unas actividades muy activas referente a la música, donde el grupo musical de la Universidad Nacional de Agricultura ha puesto a bailar a todos en la plaza.
1: Siempre ponen a bailar, ¿verdad? Yo recuerdo que en Fucaín eran muchos los que se movilizaban para realizar estos movimientos artísticos. Y bueno, tenemos al Elin Josué Rodríguez, que está pues ahí en la, podríamos decir, los hechos culturales, que nos actualice, Elin, cómo se está viviendo esta fiesta cultural donde usted está. Cuéntenos qué se ha vivido

0: que se va a vivir más tarde.
1: Así es, Carlos, gracias, gracias. Estamos desde el puente 1847, aquí en el edificio 1847, en este puente aéreo, donde ya ha hecho su presentación la danza folclórica, el grupo de danza folclórica Arena y Sol, de la Universidad Técnica Tecnológica de Costa Rica, la UTN, donde ha dejado un buen sabor aquí con un ritmo diferente, un ritmo característico del país tico. Y pues lo que más llamó la atención después de la participación de la Universidad UTN fue el grupo musical de la Universidad Nacional de Agricultura de Catacamas, la UNAC, los plebes de la UNAC, donde cantaron cinco canciones que son regionalmente muy conocidas y nacionalmente muy conocidas, como aquella que dice Viva Olancho, El Lechero, El Pisón, la Choniza, El Muñeco y La Yequecita, con tan sabor.
0: ¿Bailó usted, Elin? ¿Bailó usted al ritmo de esa?
1: Claro que sí. Si usted sabe que llevo el ritmo en las venas, somos prácticamente, nacimos en el paraíso, pero somos olanchanos de cuna.
0: Claro, y cuéntenos.
1: Y después, en la participación que también llamó mucho la atención fue la participación de la danza popular Sabor Puma de la Universidad Nacional Autónoma de Honduras, donde hay una mezcla de ritmos, de géneros musicales, pero también una mezcla tanto contemporánea como ochentera, pues ellos pusieron a bailar también al público. Y me llama la atención, Carlos, que pues tanto los plebes de Olancho como el grupo de danza popular de la UNA tenía un público costarricense muy nutrido, el público de la UTN, donde bailaron al ritmo tanto pegajoso regional de Olancho, pero también al ritmo popular, al ritmo, a la mezcla de estos ritmos que hicieron el cuadro de danza popular Sabor Puma. Carlos, es un ambiente muy bonito que se vive aquí en este puente de 1847, en este puente aéreo que da acceso al edificio 1847, donde cada vez, Carlos, está llenando más. Casi hacer la cobertura periodística de este evento es un poquito de complicado porque está bien aglutinado, y también tanto los edificios F1 como el D1 hay una cantidad enorme de personas que se están desde las aulas, desde el espacio de los pasillos y desde las gradas viendo este espectáculo que se tiene aquí en el 1847, Carlos, y que se espera que culmine hasta las 6 de la tarde con unas participaciones enormes y muy bien planificadas de las universidades que hoy están pues participando en este Festival Interuniversitario de la Centroamericano de la Cultura y el Arte, FICUA 2026, donde somos los anfitriones nosotros como Universidad Nacional Autónoma de Honduras.
0: Elin, y bueno, aquí estoy con el director de presencia universitaria, Kelsin Vázquez, para que también, pues él tenía una consulta, su consulta se orientaba si usted ya había bailado, porque sabe que a usted le gusta bailar mucho, pero también, ¿qué es lo que se viene de nuevo o qué más podemos esperar para todos los que nos escuchan en este festival, en el área allí, en el puente aéreo que conecta pues la Plaza Cuatro Culturas con el edificio 1847?
1: Bueno, principalmente en este momento está un cuadro de danza, ya también danza folclórica de la Universidad Nacional Autónoma de Honduras. Ya le voy a verificar que, porque la gente la tengo en el teléfono, pero es una participación enorme y que cada participación deja la vara alta, pues una participación deja la vara alta para la otra y así va. Es un espectáculo que creo que no debería perder ni la comunidad universitaria ni los hondureños, porque al final es poca y es tarde, como dicen, y también es totalmente gratuita.
0: ¿Usted haría entonces la invitación para todos aquellos que quieran llegar al pueblo hondureño por este tema? Yo creería que más que llegar es disfrutar, ¿verdad?, de todo lo que se está viviendo. Es imposible, yo creo, en un solo lugar reunir a tantos artistas de diferentes regiones de Centroamérica a un solo lugar y disfrutarlos en un solo sitio, como es este FICO 2026, es un espectáculo. Entonces, ¿cuál sería la invitación?
1: Este protocolo solo lo habla, lo puede contar, Carlos. Solo la universidad, somos, humildemente lo decimos, tenemos una capacidad instalada que se viene probando año con año y ya pues con dos festivales interuniversitarios centroamericanos ya a nuestro haber. Este sería el tercero ya más bien. Y tenemos dos juegos deportivos universitarios centroamericanos también. Y el festival universitario, también el FUCAI, que es el Festival Nacional para la Cultura y el Arte. Y pues para la identidad nacional. Entonces ya estamos probados. Podemos tener multi-eventos en toda la ciudad universitaria y que estos eventos salgan perfectamente bien.
0: Así es, bueno. Bueno, gracias, Helen. Tal vez más adelante en un programa por la tarde nos actualizas de cómo va a estar esa agenda, cómo estuvo esa agenda de lo que se va a desarrollar, y vamos a ir a otro punto con Ezra Díaz para que nos actualices lo que está pasando también en el teatro. Muchísimas gracias, Helen.
1: Bien, gracias.
2: Muchas gracias a nuestro compañero Elin, Carlos, y ahora nuestro compañero Edras Díaz está en vivo. ¿Desde dónde, estimado Edras?
3: Hola, ¿qué tal, compañeros? Un gusto saludarlos. Bueno, estoy desde el Teatro Padre Trino, en las inmediaciones del edificio 1847, específicamente en el edificio D1, en donde se está desarrollando la jornada teatral de la mañana. Como mi compañero Elin Rodríguez lo decía, es una fiesta académica, una fiesta colorida y una fiesta de todas las universidades de Centroamérica, en este caso en el teatro. Ya han habido presentaciones durante la mañana, importantes presentaciones. Ya se ha presentado el grupo de la universidad Lucen Aspicio, aquí este grupo de Ciudad Universitaria, y el grupo teatral Quetzalcoatl de una campus Comayagua, que ya han hecho sus diversas presentaciones. Por supuesto, el público lo está disfrutando. Vemos un escenario que está totalmente abarrotado y bueno, se va a ir desarrollando durante la jornada. Hasta las 7 de la noche tendremos jornada de presentaciones de teatro aquí en Ciudad Universitaria, compañeros.
2: Y en esta oportunidad, Edras, la participación de estos cuadros teatrales de la Universidad Nacional Autónoma de Honduras, ¿cuáles han sido las presentaciones que han realizado? ¿Cuáles son el nombre de las obras?
3: Bueno, en el caso de la Universidad Nacional Autónoma de Honduras, han presentado con el terror. Lo han denominado esta obra teatral desde Comayagua, donde ha habido, como lo mencionaba, la participación de al menos unos 10 estudiantes que son parte de este grupo teatral que viene desde Comayagua. En breve le voy a compartir el nombre. Cabe recalcar que estoy dentro del teatro y tendré que hacer un poco de magia aquí para que ustedes me puedan escuchar debido a las interferencias, para no interferir con las obras que se están desarrollando, pero en este momento precisamente estoy buscando el nombre de la obra teatral. Bueno, ha presentado el grupo teatral Quetzalcoatl la obra Entre Olvidos y Fragmentos de Lucidez, que es precisamente de una campus Comayagua. La Casa del Silencio también ha sido una presentación que se ha hecho a esta hora de la mañana por parte de los diferentes grupos de teatro de la universidad.
2: Edras, esta jornada de teatro, ¿a qué horas termina?
3: Bueno, está programada en dos bloques. La primera termina ahorita a las 12 del mediodía. Y posteriormente, durante la tarde, también habrá presentaciones de teatro aquí en Padre Trino hasta las 7 de la noche. Es una de las jornadas más intensivas que se está desarrollando en este festival interuniversitario, compañeros.
2: Sí, Edras, tengo entendido de que en el transcurso de esta jornada, grupos teatrales de universidades de Centroamérica, de Costa Rica y de otros países hermanos participarán con sus actuaciones.
3: Así es, bueno, tenemos en este momento la participación de Multiverso Creativo, se llama, del Tecnológico de Costa Rica, que va a estar en una presentación de las 10 de la mañana a las 11 de la mañana. Posteriormente, entre las 11 y las 12 del mediodía, se estará presentando Casa Drama de la Universidad de San Carlos de Guatemala. Brevemente habrá espacio para el almuerzo y posteriormente tendremos presentaciones del elenco de teatro de la Universidad del Salvador, de la Universidad de Costa Rica, que se va a estar presentando con Narrarte Cuentacuentos a eso de las 2 hasta las 3 de la tarde. Posteriormente, desde Costa Rica también se estará presentando el grupo Arena y Teatro de la Universidad Tecnológica de Costa Rica. Y finalmente tendremos obra de teatro de la USAC de Guatemala, que también se estará presentando con el grupo Teatro de Arte Universitario de las 4 a las 5 de la tarde. Así que más o menos esa es la agenda programada para lo que queda de esta mañana y, por supuesto, durante la tarde.
2: ¿Y cuánto es el costo económico para que una persona pueda ir a presenciar esas importantes obras?
3: Bueno, es importante recalcar que todas las actividades del festival son completamente gratis. Evidentemente, en este caso, de la sala del Teatro Padre Trino, los cupos son limitados por considerar el tamaño del teatro. Entonces, es completamente gratis siempre y cuando se venga con un poquito de tiempo antes del inicio de las obras, ¿no? Así que, en ese sentido, invitar a toda la comunidad universitaria para que haga parte de esta fiesta cultural y académica de la Universidad Nacional.
2: Carlos, no me resta más de preguntarle a mi compañero Edras simplemente que realice una invitación cordial a nuestra audiencia para que asista a estos eventos de que terminan el jueves, tengo entendido.
3: Así es, bueno, el próximo jueves culminarán estos eventos y, como usted ya lo decía y lo decíamos previamente, invitar a toda la comunidad universitaria para disfrutar de un evento tan, tan único, tan trascendental en esta semana en que la universidad es el epicentro del arte y la cultura, no solo de la universidad, sino también de todo el país. Así que hay infinidad de actividades y el campus en Ciudad Universitaria realmente parece una fiesta académica donde seguramente miles de estudiantes que ingresan a diario acá lo están disfrutando de la mejor forma. Así que a ser parte de las actividades y a disfrutarlo al máximo. Es importante reconocer este roce, este intercambio de conocimiento que se puede hacer con el resto de universidades del Istmo Centroamericano.
2: Pues agradecemos la gentil y oportuna y excelente narración de todos estos lindos acontecimientos culturales que se están desarrollando en Ciudad Universitaria. Edra, felicidades, muy oportuno y puntual. Muchísimas gracias. Y doy paso a mi compañero Carlos, que estamos también aquí en cabina. Saludos, Carlos.
4: Saludos a Edra. Y bueno, saludar también a Nadia Mendoza, que está también haciendo cobertura de lo que se está viviendo allí en Ciudad Universitaria. Nadia, le saludamos aquí a través de Radio UNAD. Cuéntenos, ¿qué se está desarrollando ahí donde se está cubriendo pues esta fiesta cultural que se desarrolla aquí en Ciudad Universitaria?
5: Un saludo a Carlos y un saludo a la audiencia de Radio UNAD. Estamos desde el Teatro del CICE, donde ya se han llevado a cabo presentaciones de las universidades de Costa Rica. Honduras también ya se ha presentado, luego se presentará Panamá. Y pues la actividad aquí está muy animada, ¿verdad? Están compartiendo entre países, están compartiendo la cultura, los bailes propios de cada país. Y les invitamos a que se vengan aquí al CICE a disfrutar del arte y la cultura centroamericana.
4: ¿Qué es lo que más le ha llamado la atención, Nadia, de lo que ha visto pues con estas presentaciones que se han realizado ahí en el CICE, donde precisamente se realizó también ayer la inauguración de este festival universitario?
5: Lo que es que me me ha llamado mucho la atención la participación de los grupos musicales de Costa Rica, ¿verdad? Que han participado hasta el momento dos grupos musicales. Ellos hacen un llamado muy enfático a la paz, ¿verdad? En Centroamérica, con melodías, pues, que envían estos mensajes de paz, de unión centroamericana, ¿verdad? La defensa de la universidad pública también es algo que ellos han dicho en sus presentaciones. También recientemente vimos cómo un artista de Costa Rica pues, compartió pasos autóctonos de Costa Rica, ¿verdad? Le estaba enseñando a un compañero de Honduras, ¿verdad? El suyo costarricense, un criollo. Entonces vemos cómo comparten las culturas. Aquí se sigue ambiente de alegría.
4: Nadia, y ya para finalizar, también cuéntenos qué se viene por la tarde para todos aquellos que se quieran animar para llegar. Recordemos que esto es abierto al público, cada uno de los eventos que se están desarrollando. Bueno, ya decía Esdras que por el tema del espacio en el Teatro José Trinidad Reyes, Padre Trino, conocido cariñosamente por todos, pues el espacio es más limitado, pero ahí en el CICE sí hay mucho espacio para poder llegar. Entonces, ¿qué tenemos para las tardes que nos pueda comentar para que también se anime la gente para llegar?
5: Pues, Carlos, para la tarde están también programados grupos de danza folclórica, los garífunas, ¿verdad? El grupo garífuna de la universidad, los músicos también, las danzas músicas, ¿verdad? Que son pues ritmos que a cualquiera, ¿verdad? Cautivan y a cualquiera lo animan a querer bailar, a querer escuchar, disfrutar. Así que los invitamos a que se vengan. Las actividades van a estar hasta las 6 de la tarde, así que pueden venir a disfrutar de estos sabores garífunas y de toda la cultura de los países de Costa Rica, Salvador, Panamá y Honduras, que son los que están representados en este pico.
4: Bien, gracias Nadia por pues la completa actualización y radiografía de lo que está pasando ahí en el CICE. Bueno, ya saben, entonces, muchísimas gracias Nadia por la comunicación.
2: Saludos, Nadia.
4: Bien, entonces, Kelsin, lo que tenemos para el día de hoy, tenemos bastante actividad, más de 70, podríamos decir, como podríamos decir, unas 70 representaciones artísticas, más de 70 representaciones artísticas en torno a este espacio. Recordemos también que, bueno, el rector, en su palabra, pues, pues le parecía que la Universidad Nacional Autónoma de Honduras, en sus palabras, se honra recibir a estas universidades hermanas en Centroamérica para celebrar el talento, la creatividad y la identidad de nuestros pueblos. ¿Qué le parece? Que esa cita del rector, que creo que valida todo lo que se está viviendo en este espacio cultural.
2: Sí, Carlos, muchas gracias. Hemos estado escuchando las palabras del rector y realmente él está muy orgulloso de todo esta planificación que no comenzó ayer. Esto tiene como un año y tanto de estarse planificando.
4: Terminaron lo del FICUA y terminaron lo del JUDUCA y empezaron a planificar lo del FICUA.
2: Sí, esto en la Universidad Nacional Autónoma de Honduras nada se deja a la improvisación, todo es meses y a veces hasta años de planificación. Carlos, hay algo muy interesante que quiero resaltar y agradecer a los colegas de los medios de comunicación externos, los medios comerciales de Honduras y de Centroamérica. He visto incluso publicaciones de agencias internacionales como EFE, que han resaltado esta actividad, dice 940 estudiantes artistas.
4: Sí, es un número bastante imponente también considerando las dimensiones de lo que se puede hacer y también lo que dijo el vicerrector de Orientación y Asuntos Estudiantiles, Mario Aristides Contreras, en donde resaltó que el FICUA pues brinda a la juventud ese espacio para compartir experiencias, mostrar su talento y fortalecer los vínculos entre las instituciones de la educación superior en Centroamérica. Eso me parece que lo resume también, es fortalecer esos vínculos, pero también es mostrar su talento, ¿no? Al final de cuentas eso lo estamos viendo. Yo creo que con la alegría y la alegría que lo han mencionado también Esdras, Elin y Nadia, que están ahí en el lugar de los hechos, pues lo demuestran, ¿no?
2: Claro, y eso me hace recordar que cuando el trabajo es un placer, porque ellos es un trabajo placentero el que están realizando, tanto Esdras, Nadia y Ellen, y todavía nos pagan, entonces es un doble salario el que tenemos, ¿verdad? Trabajamos con felicidad, con alegría.
4: Usted dice que se están viendo las obras de teatro con placer, disfrutando la música, bueno, también el tema, Ellen lo disfrutó muchísimo porque...
2: Hasta
4: bailó, ¿no? Con estos espacios, que es lo bonito, yo creo que al final de cuentas, sí somos periodistas, pero también hay que disfrutar de los espacios porque para eso están, ¿no? Y yo eso es lo que podría resaltar también.
2: Carlos, antes de terminar, sé de que para recordarle a la audiencia que por la tarde a partir de la 1 tenemos elenco de teatro de la Universidad del Salvador, la UES. A las 2, Narrarte Cuentos de la UCR. A las 3, Arena, Sol y Teatro de la Universidad de Costa Rica, UTN. A las 4, Teatro de Arte Universitario de la USAD de Guatemala. Y a las 5, Teatro Girasol de la UCR de Costa Rica, para finalizar a las 6 de la tarde con el Teatro Aspicio Campus Choluteca. Entonces, si hay alguien que le interese el teatro, totalmente gratis la entrada, solo que tiene que venirse temprano. La invitación es cordial y abierta para la población.
4: Así es. Y bueno, en el auditorio en el edificio C3, en este, por si no lo conocen, es el que está casi a nivel del ingreso, se está desarrollando también a partir de las 11 hasta ahora el Coro Comayagua, el que va a estar haciendo su presentación, y de ahí presentaciones internacionales. Estará Movaré de Lusac de 11:30 a las 12. Después, eso de la 1, el ballet USAC. ¿Usted le gusta el ballet, Kelsey?
2: Me encanta, Carlos, soy un fan.
4: Bueno, entonces en el auditorio del CICE, a eso de la 1:30 y 2 de la tarde, pues puede ir a visitar el tema del ballet. Y también el coro de lenguas extranjeras. Y bueno, sigue la programación con el y termina ahí, a eso sí, termina ahí a las 4:30 con el ensamble de flautas dulces. Y en el anfiteatro títere de CICE, ¿qué es lo que tenemos, Kelsey? También, porque ahí hay danza y música a la vez.
2: Bueno, si tomamos en cuenta a las 11 de la mañana, el son de Guana de la UTN de Costa Rica. Luego del almuerzo, a la 1:30, el grupo musical experimental universitario de la UCR. A las 2 de la tarde, danza garífuna Agauna, CU UNA Honduras. A las 2:30, compañía de danza folclórica de UCR Costa Rica. 3 de la tarde, un conjunto típico Mares de mi Patria de la Universidad de Panamá, la UMIT. A las 3:30, son de la UNA de UCR Costa Rica. A las 4, floreo UNA. Esto yo tengo entendido que le gusta mucho a Ellen.
4: A Ellen le gusta bastante lo del floreo y yo creo que se va a intercambiar ahí. Pero también, ¿dónde está Ellen? Precisamente en este puente de 1847, a eso de la 1:30 se va a estar dando la proyección folclórica Tono Sepia, esto de la Universidad de Costa Rica. Y algo que me llama la atención, esta danza folclórica Popol Vuh.
2: Popol Vuh.
4: Esto es de los centros regionales de UNA Campus Copán, y el grupo de floreo de Costa Rica también estará ahí también, de la UTN. Hay floreo también en Costa Rica también. Y la danza folclórica Raíces Sureñas, Honduras, UNA Campus Choluteca, y también, sí.
2: Carlos, quizás usted les explica a nuestra audiencia este término de floreo y qué es lo que hacen.
4: Preferiría que lo hiciera usted mejor, porque no quisiera comprometerme yo en este caso, pero sí, el floreo, bueno, es una expresión artística llamativa. Podrías tener como sus antecedentes como hacer como una invitación a una dama, ¿no? O sea, como podríamos... hacerlo así. Y también está lo que esto implica, hacer el uso de los lazos, ¿no? Y ese floreo, pues yo creo que va en esa línea de hacer una interpretación para llamar la atención de una dama. Creo yo que esas son como sus raíces. Si alguien sabe más o menos por dónde va la línea, pues que nos explique mejor. Pero sí, yo creo que esa es como la esencia. Pero también yo, Kelsey, quisiera culminar ya este espacio también, haciéndole la invitación que también en la Plaza Cuatro Culturas, otro de los escenarios, porque recordemos que son 11 escenarios los que se están desarrollando, también se van a estar desarrollando también temas de marimba y danza del Tec y la literatura, que es un espacio importantísimo. Eso van a poder disfrutar de literatura de Guatemala, de escritura creativa que está acompañada por la UES de El Salvador y también, pues, también de la Universidad Nacional Autónoma de Honduras, pues habrá un espacio. Pero también hay cine, que el cine, hay cine para los que quieran disfrutar del cine. Si a usted no le gusta la danza, si a usted no le gusta la música, si usted es más de un tema visual, también
2: el séptimo arte.
4: El séptimo arte también hay espacios. ¿Y esto dónde? En el Teatro Francisco Salvador, donde se van a estar dando estas muestras. Se está programando dentro de ese espacio Cine para Hoy de Guatemala y de la del Costa Rica. En este caso, El Charral, a eso de la 1 y a las 2 de la tarde se va a presentar Cine de Lausa. ¿Qué le parece, Kelsey?
2: Fantástico. No hay excusa para no venir aquí a la universidad. Es una cita obligada. Tienen que venir. Si usted tiene intereses por el teatro, el cine, el tema de las danzas, el tema de la música, todas estas expresiones artísticas están abiertas aquí en la Universidad Nacional Autónoma de Honduras.
4: Así es, y bueno, le hacemos un recuento de todas las universidades que están participando. Está participando, pues por supuesto, la Universidad Fetona, en este caso la UNA, también está participando la UNA y la UNACIFOR y también la UPN. En este caso también está Costa Rica con la UCR, la UTN, el TEC de Costa Rica y la UNA, y en El Salvador, pues con la Universidad del Salvador. Guatemala hace lo propio con USAC y Panamá con la Universidad Marítima Internacional de Panameña y la Universidad Tecnológica de Panamá. Así que, pues esto, y mañana sí en las actividades y el jueves también. Así que no se despeguen ustedes de estos espacios culturales y aprovechen todo lo que puedan disfrutar aquí en FICUA 2026. Nos vamos, Kelsin, porque también a las 11 tenemos pues una entrevista muy especial con un académico importantísimo aquí en Punto Clave a través de Radio UNAM. Muchísimas gracias a todos ustedes. Se despide ustedes
2: Kelsin Vázquez, un saludo.
4: Carlos Alvarenga y Hugo Duarte en controles. Hasta la próxima.
2: Gracias.
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1: Clave, le saluda Carlos Alvarenga. Gracias por acompañarnos en este espacio dedicado para el análisis, temas estratégicos y claves que definen el rumbo de nuestra UNAD y de Honduras en general. Bienvenidos a este nuevo episodio donde analizaremos estos temas más relevantes de la política internacional contemporánea, la competencia de las grandes potencias y el lugar que ocupa pues América Latina en este escenario. Nuestro punto de partida será el libro desarrollado por el investigador Bernabé Malacalza, doctor en ciencias sociales, investigador de CONICET y docente universitario y especialista de política exterior y geopolítica de regionalismos y relaciones internacionales. Pero bien, le damos la bienvenida al doctor Bernabé Malacalza para que nos actualice pues de lo que se está desarrollando en este caso, este libro que nos viene a exponer, Las Cruzadas del Siglo XXI, y en este caso pues que sea él que nos dé la bienvenida y que está como profesor visitante aquí en Ciudad Universitaria y queremos darle la bienvenida aquí a este espacio en Radio UNAD llamado Punto Clave.
2: ¿Cómo estás, Carlos? Un placer estar aquí y compartir con ustedes.
1: Bien, durante mucho tiempo, doctor, han existido muchos enfrentamientos militares en los estados. En el siglo XXI se presenta un panorama mucho más complejo, donde la tecnología, la economía, la información, la geopolítica, en este caso, área que maneja más usted en este caso, y las narrativas ideológicas forman parte de esta competencia global que está redefiniendo pues este orden internacional, y me imagino con Donald Trump es otra nueva idea, ¿verdad? Entonces quisiera que nos hablara sobre este libro que usted escribió y que nos hace un análisis un poco importante sobre estos temas.
2: Bien, mira, si tuviera que resumirlo brevemente, es un libro sobre la disputa entre Estados Unidos y China y cómo impacta en América Latina esa disputa, ¿no? Una disputa que se conoce como Nueva Guerra Fría, según algunos así la llaman, ¿no? Digamos, estamos como si se estuviera reeditando la competencia entre la Unión Soviética y Estados Unidos, pero ahora es con China y en otra situación, con un Estados Unidos en declive y una China ascendente, con un corazón de esa disputa que es la tecnología. Digamos, son dos potencias nucleares claramente y no hay un enfrentamiento abierto.
1: Como pasó con Rusia y Estados Unidos, que no hubo un enfrentamiento como tal, ¿verdad? No claro. Como un disparo que era inicio a esa guerra, pero que sí se sentía la tensión latente, ¿no?
2: Claro, había puntos calientes, digamos, se ha estado al borde de un enfrentamiento. Por ejemplo, la crisis de los misiles en 1961 estuvo al borde de incluso de un enfrentamiento nuclear con misiles puestos de Estados Unidos en Turquía y misiles de la Unión Soviética en Cuba. Digamos, había una amenaza latente de un enfrentamiento posible, como también la hay ahora cuando se habla del estrecho de Taiwán y de la militarización de ese estrecho, Estados Unidos proveyendo armas a Taiwán y China, digamos, marcándole cada vez más amenazantemente a Taiwán, que Taiwán es parte de China, ¿no? Entonces, y Taiwán con un gobierno independentista

0: claramente pro Estados Unidos, anti China continental. Y en ese, el Partido Demócrata Progresista, en ese sentido, es un partido, digamos, intransigente. O sea, hay chances de conflicto, como también la hubo en aquellos tiempos, pero esto es otra cosa.
1: Y analizar también en este caso esta nueva visión de la geopolítica actual, en este caso las rivalidades actuales, ya no pueden analizarse también únicamente con el tema militar o económico. ¿Cómo visualizar ese tema por lo que se plantea también en su libro?
0: Sí, a ver, lo que está cambiando de fondo... O sea, uno está viendo, habla de China, Estados Unidos. ¿Qué es lo que está de fondo en este momento? Es un cambio en la estructura del poder mundial. Uh-huh. ¿Qué quiere decir? El poder hoy no puede medirse en términos de capacidades militares, de ojivas nucleares. El poder hoy tiene un, digamos, algún condimento nuevo, que es el poder algorítmico. El poder algorítmico, a diferencia de otros tipos de poder, con tu poder militar, por ejemplo, es un poder multidimensional que tiene, es estructural y tiene impacto en todas las dimensiones del poder, incluido el militar, cuyo control está concentrado en dos países, principalmente Estados Unidos y China, que concentran más del 70% de las plataformas y las patentes de inteligencia artificial y que tienen lo que se conoce el control del algoritmo. Esto es decir, manejan la información, las instrucciones que reciben quienes usamos a diario y producimos datos, usamos la tecnología digital. Y con ese poder, digamos, no solamente implica capacidades políticas, económicas, concentración de la renta y la rentabilidad que genera ese tipo de poder, sino también una dimensión cognitiva, en la capacidad de construir y crear sentidos comunes. Y un sentido común es este, la idea de que estamos atravesados por una guerra fría y esa guerra fría hay que elegir, ¿es con Estados Unidos o es con China? O te alineas con Estados Unidos o te alineas con China. Claramente Trump eso lo plantea muy claramente en sentido de que no es con China y los países tienen que considerar no hacer proyectos con China, sobre todo proyectos que tengan que ver con la tecnología.
1: Y en este caso también, bueno, yo me escuché un podcast del Hilo, en este caso que hablaba sobre sobre esta nueva dinámica en donde pues está ejerciendo un poder en esta doctrina del Monroe, ¿verdad? La doctrina Monroe que se está liderando por parte de Estados Unidos, en donde no sé cómo lo visualiza usted también en este paso, en donde ya no existe tanto esa diplomacia como tal, sino que es como una visión ya más específica de lo que se quiere hacer. Es en este caso como escuchar al presidente Donald Trump en unas declaraciones anteriores en donde decía que Venezuela estaba ganando mucho dinero en petróleo, pero nosotros también lo estamos gestionando. Entonces, ¿cómo ver esa nueva visión de la política en donde ya esa diplomacia que se manejaba antes, seguramente cuando se trataban los temas, existían estos tipos de procesos entre los países, esos arreglos que eran a puertas cerradas, pero ahora se escucha ya desde el mismo presidente?
0: Eso que dice su último es clave, ¿no? Porque, ¿qué es lo nuevo de esto, no? El ejercicio de intervenciones ha sido frecuente a lo largo de la historia por parte de Estados Unidos en América Central, en el Caribe y en Sudamérica. Todo tipo de intervenciones, directas e indirectas, incluso apoyando dictaduras militares. Pero ¿qué es lo nuevo de estos tiempos? Que eso se hacía de manera encubierta. Hoy Estados Unidos y su presidente señala, bueno, vamos a intervenir en un proceso electoral apoyando a tal candidato en tal elección, o mismo capturan a un mandatario, es decir, con el ejercicio de la fuerza, el poder militar, el poder tecnológico, que es clave ahí, empresas como Palantir, por ejemplo, que brindan apoyo para la administración de un gran volumen de datos y para favorecer el uso y el ejercicio del poder militar y la detección de los blancos. Bueno, con todo ese poder, Silicon Valley, el Pentágono atrás, hoy hay un ejercicio de la coerción a cielo abierto, como señalaban, ¿no? Es decir, no hay escrúpulos. Es decir, hoy se dice, si no se hace lo que digo, se captura un mandatario, se paga un, se impone un arancel, por ejemplo, como está pasando ahora entre Estados Unidos y Brasil, con amenazas, con digamos, sanciones y ejercicio de la coerción permanente. Eso, lo novedoso es esto, lo que se llama la doctrina Donroe, ¿no? Es decir, como mismo Trump la bautizó, que Donroe viene de Donald Trump y Roe de Monroe, dice, aquella doctrina 1825 proclamada por el presidente James Monroe en Estados Unidos en esos tiempos, decía América para los americanos, es decir, el hemisferio nos pertenece. Trump dice nuestro hemisferio, de la misma manera, pero en otros tiempos, digamos, aquí Estados Unidos no es defensiva esta doctrina, sino ahora es ofensiva, porque defensiva en aquellos tiempos, esa doctrina fue proclamada para advertir a las potencias europeas que no se intrometan en la región. En este caso, Estados Unidos la proclama para intervenir.
1: Y, usted, y en este caso, ¿usted cree que esta doctrina se vio más evidenciada por el papel que ejerció China? Bueno, durante todo este tiempo en donde Estados Unidos pues como que se relegó un poquito de América Latina, China hizo grandes inversiones en América Latina, ¿verdad? En el caso de Perú, en donde se está manejando un puerto de grandes amplitudes, en el, pues, en el canal de Panamá, donde también se estaba manejando muchas inversiones. En el caso argentino, que ahorita están devolviendo parte de lo que se recibió como un, podría decir, un préstamo por parte de los chinos, pero por nuevas relaciones que con Washington, pues ya se está visualizando. ¿Qué es lo que ha motivado más esta posición de los Estados Unidos con respecto a América Latina?
0: Mira, te lo resumiría en dos cuestiones. Estados Unidos, como bien dices, hubo un periodo de dos décadas en que China incrementó su presencia económica en la región. Y esto principalmente por la demanda china de las materias primas que nosotros producimos y la compra de esas materias primas, por un lado el comercio y por otro lado la inversión en infraestructura, que eso fue acompañado de préstamos también por el interés de China también en nuestros recursos, sea fósiles, petróleo, gas, y, o sea, recursos energéticos, y sean minerales. Entonces esa demanda hizo que China se involucraba económicamente en la región. Sin embargo, esa presencia no fue trasladada a una influencia en el campo militar. Es decir, los países de América Latina no se alinearon militarmente a China, no compraron en mayoría, salvo excepciones, como el caso de Venezuela, armamentos a China. Es decir, no hubo un traslado de la presencia económica a la militar. Sin embargo, Estados Unidos lo que señala, digamos, tras su rezago, es decir, Estados Unidos no está pudiéndole competir a China en términos económicos, no está ofreciendo una alternativa de financiamiento, no está sus empresas interesadas en mayores inversiones en la región, o sea, no le compite en términos económicos, y, pero sí lo que está haciendo es tratar de bloquear que esa presencia no se incremente Estados, de China, y por otra parte decir a los países de la región, bueno, ojo que si ustedes incrementan la presencia económica de China, lo que va a suceder, China va a trasladar eso al campo militar. Esto es lo que se llama una teoría conspirativa. Y de ahí, si querés, después te explico de dónde viene el término cruzadas, uh-huh, que justamente viene de esto, de la creación de teorías conspirativas.
1: Y ahí es donde también se podemos relacionar ese término con tu libro. Lo que a mí me parece que en un análisis que se le hacía a las políticas exteriores de Estados Unidos, corrígeme si es, porque sí, eso lo leí en un periódico, que mucho de la política era mucho de la testosterona del presidente actual, y mucho es en su visión como él visualizaba el papel de los negocios, o sea, como mucho de la improvisación, y en este caso como mi habilidad para hacer negocios. Entonces, en ese caso, ¿cómo visualizar entonces este aspecto, principalmente desde la perspectiva tuya, y lo que esto pues, pues está generando esa actitud por parte de los Estados Unidos? Y esto lo relacionado, como lo que tú decías, con las teorías conspirativas que se están manejando, esto con tu libro Las Cruzadas del Siglo XXI.
0: Sí, hay una cuestión, se habla de la hipermasculinidad en la política exterior de Estados Unidos, es decir, Trump plantándose como el hombre que, digamos, decide y, digamos, con el bastón o, digamos, con los palos, digamos, más que con la zanahoria, es decir, con la coerción más que con los consensos, que con el diálogo, con la posibilidad de hacer la guerra también, es decir, el matón, ¿sí? Y ese análisis está centrado en la personalidad de Trump, que es un análisis válido, que está centrado en la psicología de los líderes, pero si uno observa las causas más estructurales, se olvida de Trump, ¿no? Es decir, de hecho, Trump, este es su último mandato, y ¿qué va a pasar en Estados Unidos? ¿Gobierne los demócratas o los republicanos? ¿Qué va a pasar con el ejercicio del poder? Que es la gran pregunta. Si uno deja fuera a Trump y pone a analizar qué es lo que está pasando con el poder dentro de Estados Unidos, se está transformando el poder. Hoy es el poder de las élites de Silicon, las élites del Pentágono, las élites financieras de Wall Street, las élites conservadoras o reaccionarias de la Florida, las élites fósiles de la energía fósil en Texas. Estamos hablando de un peso mayor de las élites. No es casual hoy que estamos viendo a Silicon Valley, o sea, a los tecnomagnates, Peter Thiel, Elon Musk, que mismo participó.
1: Liderando departamentos, ¿no? Y en este caso, siendo acompañados también en cenas donde se habla específicamente del cuál es la visión de Estados Unidos a largo plazo, me imagino también.
0: Tal cual. Y eso no va a cambiar, digamos, aún con los demócratas. Hay un cambio en la concepción del poder y quiénes ejercen el poder en Estados Unidos. Y estos tecnomagnates que controlan además, como decíamos al principio, el poder algorítmico, es decir, no solamente tienen la capacidad de saber cuál es la frontera de la tecnología, de la innovación. Hoy no sabemos cuál va a ser la próxima versión de ChatGPT, solo Sam Altman lo sabe. No sabemos qué capacidades va a tener para trabajar y vincular eso con el Pentágono en la inteligencia artificial militar. No sabemos. Un montón de cosas que no sabemos, incluso ellos se resisten a las regulaciones también, pero sí, lo que sí sabemos es que están cada vez más involucrados en el poder político y que ellos mismos reclutan a quienes participan de los departamentos, sea el Departamento de Defensa, y que hay una imbricamiento muy, muy, muy importante y cada vez más intenso entre Silicon Valley, Wall Street y el Pentágono. Wall Street financiando las guerras, el Pentágono ejecutándolas y Silicon como siendo una especie de primus inter pares, porque Silicon necesita experimentar, necesita probar las nuevas tecnologías y es en el campo militar uno de los campos centrales. Y en el campo, sobre todo, el control de los datos y de la seguridad. En el tema migratorio también es muy importante esa experimentación.
1: Y entonces, basado en eso, ¿verdad? También en el libro se habla sobre estos principales riesgos que se pueden emitir para la región. Ya lo estamos viendo, digamos, en la reducción de la independencia de los estados en cuanto a elegir sus propios gobernantes. Pasó el mismo caso aquí en Honduras, en donde un mensaje de Trump en su red social, Truth Social, en donde apoyaba directamente a un candidato también. Y también lo vimos en varios ejemplos, ¿verdad? En América Latina, en el caso de Milei, en donde estuvo no solamente discreto, sino directo.
0: Un apoyo económico.
1: Un apoyo económico y financiero. Por parte de Estados Unidos. Entonces, esa propuesta, ¿cómo diagnosticar cómo se va a enfrentar a América Latina? Porque realmente, cuando uno ve los números, se ha reducido un poco la tasa de natalidad y muchos de los países no han logrado el tema de desarrollo, ¿verdad? Entonces, muchos de los países aquí no tenemos una visión de seguro social muy potente, y dada que no se le da la capacidad para poder comercializar como se pueda dar, sino solo a través de Estados Unidos, ¿qué papel podría ejercer, digamos, la economía latinoamericana en este caso?
0: Mira, con este tipo de intervenciones tan a cielo abierto y, digamos, y son inéditas. Por ejemplo, nunca había ocurrido en la historia que Estados Unidos militarmente intervenga en un país y capture a un mandatario. O sea, independientemente de la de nuestro parecer respecto de Maduro. Es decir, se capturó a un mandatario de un país de la región y eso no había pasado en la historia de Sudamérica, ¿no? Después, la intervención en los procesos electorales, así de esta manera, y además incluyendo el caso argentino, un rescate. Es decir, todo esto es inédito y lo que está sobre todo en cuestión, el telón de fondo de esto, es la soberanía. Es decir, ya no estamos hablando de cuánto margen de maniobra tenemos respecto de las potencias, sino qué pasa con nuestra soberanía. Por ejemplo, la discusión que se están poniendo proyectos como Próspera aquí en Honduras, que se busca que sea modelo para los tecnomagnates y Silicon Valley de zona de, digamos, aterrizaje, plataforma para experimentar las nuevas tecnologías. Se busca, por ejemplo, que las zonas frías como la Patagonia tengan un papel relevante para la instalación de centros de datos.
1: Y en este caso también en Chile, también en lo de las tierras raras, ¿no? El uso de los minerales preciosos que se están en Bolivia. Entonces esa soberanía también se está poniendo en discusión, ¿verdad?
0: Se busca, sobre todo, digamos, el caso del litio, por ejemplo, que es fundamental para las baterías de los celulares, de los autos autónomos, el caso que mencionaba de las tierras raras, por ejemplo, el niobio que está en Brasil, es importante para la industria de defensa, es decir, todo tipo de minerales. Y en ese caso, la cuestión central es no solo garantizarse la renta de esos minerales y garantizarse cubrir la demanda que se necesita para la fabricación de semiconductores, digamos, de todo el hardware de la tecnología, incluidos los autos autónomos, sino ejercer algún tipo de captura regulatoria, uh-huh. Es decir, captura de la soberanía de los estados, es decir, establecer, digamos, regulaciones favorables a estas empresas con arbitrajes y sistemas de jurisdicción y sistemas judiciales que lo favorecen, digamos, externos, no dentro de los países. Es decir, todo tipo de herramientas para que la soberanía esté mediada por estos actores.
1: Entonces, y en este caso ya no sería el propio Estados Unidos, como tú lo mencionas, sino ya un poder hegemónico de las élites que manejan pues las principales industrias de los países. Ya para ir finalizando también este espacio de Punto Clave, en esta bonita plática que tenemos con Bernabé, quisiera que nos hicieras ese análisis, ese diagnóstico que nos permitiría hacer ese libro tuyo que se llama Las Cruzadas del Siglo XXI, en donde pues se mide la disputa entre Estados Unidos y China y América Latina. Y lo que significa también para la región, ¿verdad? En esta nueva visión. Yo creo que ahora, para los que son de la área de relaciones internacionales y también cooperación internacional, les cambió totalmente el paradigma para todos ustedes, ¿verdad? Porque se manejaba una política ahora y ahora se están viendo otros escenarios que no se habían contemplado antes.
0: Es que está cambiando el poder. Nosotros lo vimos, la tecnología es un elemento importante. Quienes tienen el dominio de esa tecnología son cada vez menos personas. Y son personas, son tecnomagnates y mayoría hombres, ¿no? Ahora, la cuestión de fondo acá es si nosotros... De ahí viene un poco el tema de las cruzadas. La cuestión de fondo es el poder, es lo que estamos hablando, y estas élites con ese peso, las élites tecnológicas y financieras. Ahora, si uno observa la región, lo que está teniendo peso son las narrativas. Estas élites también crean sentido común. Nos venden cosas, nos venden una guerra fría, es decir, que hay una competencia y que hay que elegir, por ejemplo, ¿no? Y si así operan las teorías conspirativas. En la Edad Media las cruzadas eran básicamente guerras sagradas entre los cristianos, que se definían como el bien, y los musulmanes, que se definían, y los paganos también, como el mal. Así eran presentadas en la época medieval las cruzadas. Entonces había claramente una delimitación del mundo en Dios y el diablo. A los que eran el diablo había que extirparlos, había que eliminarlos o convertirlos. De ahí viene la Inquisición, todos los fenómenos que, bueno, que derivaron en aquellas guerras sagradas que se planteaban así. Hoy pasa esto, es decir, las teorías compartidas nos venden que existe un mal. y que hay que extirpar ese mal. Y ese mal puede estar adentro de la sociedad, está representado por China o por cualquiera sea el mal que hay que extirpar. Y así hay líderes que nos hablan de males que hay que extirpar. Y bueno, esto que genera una situación en que las poblaciones creen o no creen. Es decir, y en momentos de malestar social, económico, eso hay, además del control del poder algorítmico, produce una sensación de que hay una manipulación de nuestras emociones. Mm-hmm. Y la mayoría de la población está en ese juego. Entonces, a veces, mientras se captura la soberanía del Estado, se crea un sentido común de que esto es algo positivo. Y esa es la cuestión que las universidades, centro de pensamiento, hay que trabajar mucho en eso, porque no es tal cosa, digamos, que se crea, obviamente, ese sentido común al cual hay que interpelarlo, hay que combatirlo con herramientas claras que tienen que ver con la ciencia, la evidencia, el trabajo de investigación, la discusión de esto en foros, en programas de radio, ese tipo de cuestiones que ayudan a tomar conciencia de la situación donde está en juego, sobre todo, la soberanía.
1: Claro. Y en este caso también, Bernabé Maracalza, ya para resumir un poco esta conversación, que no resume nada realmente, porque hemos ampliado tantos conceptos y tantas cosas que son nuevas para nosotros también. Pues nos gustaría que nos dieras ese enfoque de lo que significa también para América Latina estas nuevas realidades que estamos viviendo, principalmente en estas cruzadas del siglo XXI. Aquí ahora, cuando uno entiende la explicación, cómo va esta interpretación, pues ahora entienden más o menos por qué debido al nombre, ¿no?
0: Sí, y están las cruzadas porque se creen. O sea, las cruzadas existen desde el momento que se cree, y porque, sobre todo, porque hay líderes nuestros latinoamericanos que creen eso. Son líderes como supremacistas religiosos. Yo tengo la verdad, mi civilización es superior, yo soy el bien, ellos son el mal. Quienes hablan así son líderes supremacistas religiosos. Son los nuevos cruzados, como dice el libro. Entonces, advertir de que las cruzadas pueden ser desmontadas. ¿Cuándo? Cuando no las creemos.
1: Así es. Bien, las cruzadas del siglo XXI nos recuerda que los conflictos contemporáneos ya no se celebran únicamente en armas, sino en una diplomacia, pues, basada en muchos argumentos. Y gracias a Bernabé Maracalza, doctor en ciencias sociales, investigador del CONICET y docente universitario y especialista en política exterior, quien nos acompañó. Esto fue todo aquí en Punto Clave. Se despide de ustedes Carlos Alvarenga. Nos escuchamos en la próxima edición. Hasta pronto.

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1: En este programa conoceremos las maravillas del mundo científico. Soy Kaylin Espinosa, soy anfitrión en este viaje por la ciencia en la UNA. Pero bueno, sin más, les voy a presentar a nuestro invitado de hoy y el tema que vamos a desarrollar en este nuevo episodio de Ciencia UNA. Nos acompaña el ingeniero Abner Rodríguez, coordinador de investigación y vinculación de la maestría en Ingeniería Ambiental de la Facultad de Ingeniería. Él es un ingeniero civil con una maestría en Ingeniería del Agua. Y hoy la investigación que abordaremos lleva por nombre Evaluación de Tuberías PE AD versus PVC en conducción de agua potable en Honduras. Y bueno, para comentarles un poquito antes de que entremos en materia, los sistemas de abastecimiento de agua potable en áreas rurales de Honduras han sufrido la falta de servicios de agua potable, entubados, suministros intermitentes de la misma. Así, el enfoque principal de este estudio que vamos a conocer fue evaluar si es factible y viable la implementación de las tuberías PEAD versus las tuberías PVC. Pero que sea nuestro invitado que nos comente más sobre esta investigación, la importancia de la misma. Bienvenido, ingeniero, gracias por acompañarnos y compartir con nosotros en este episodio de Ciencia UNA.
2: Muy buenos días a todos y un grato placer estar aquí acompañándoles.
1: Gracias a usted, ingeniero. Y bueno, entremos un poquito en materia, coméntenos un poco más sobre esta investigación, sobre el objetivo como tal, y bueno, el trabajo que usted realizó.
2: Bueno, esta investigación surge básicamente con la necesidad de que nosotros como país logremos cumplir los objetivos de desarrollo sostenible planteados para el año 2030, en los cuales se pretende de que haya una mejor cobertura y calidad de agua a nivel, bueno, a nivel del mundo y en nuestro caso a nivel de Honduras. En ese sentido, nosotros como grupo de investigación en agua y saneamiento, el cual está conformado por el ingeniero Marvin Gradis, la ingeniera Yolanda Fletes y el ingeniero José Castejón, vimos la necesidad de ver cómo podemos mejorar los costos y los materiales que se utilizan en la construcción de sistemas de abastecimiento de agua, sobre todo en las zonas rurales, donde se ha visto que nos hemos quedado un poco rezagados. En las ciudades, a pesar de que todavía tenemos muchos desafíos, sobre todo en la parte de la continuidad del agua, en términos de cobertura, de alguna u otra manera, hemos tenido grandes avances. Pero esos avances en las zonas rurales no se han visto. Nos hemos quedado un poquito rezagados en términos de los porcentajes que tenemos en la cobertura, en la continuidad, en la calidad del agua en las zonas rurales. Y es así que vimos esta necesidad de mejorar estos porcentajes con la meta de llegar a esos objetivos de desarrollo sostenible, de mejorar los porcentajes que tenemos. Y hemos analizado que en otros países, sobre todo en los países primermundistas, se utilizan diferentes materiales en lo que es las tuberías en los sistemas de abastecimiento de agua. Le comento que, por ejemplo, aquí nosotros, pues en Honduras, los principales materiales que utilizamos es el policloruro de vinil, que es el PVC, el hierro galvanizado, conocido como HG. Básicamente esos son los materiales que más utilizamos. Y en el caso del PVC, pues se ha utilizado mucho también a nivel mundial, porque es un material que es muy económico, accesible, fácil de transportar, duradero, y bueno, se han tenido muy buenos resultados y por eso pues se ha utilizado ampliamente, ¿verdad?, en todo el mundo y sobre todo pues aquí en Tegucigalpa. Sin embargo, pues justamente el objetivo de esta investigación es pues analizar de manera hidráulica, básicamente un análisis técnico y económico, qué tal sería si nosotros implementamos otros materiales como el polietileno de alta densidad, ¿verdad? Si realmente podría apoyar en que se reduzcan pues los costos de inversión, de operación y

0: mantenimiento en los sistemas de abastecimiento en comunidades rurales.
1: Entonces, ese sistema actualmente no se utiliza todavía aquí.
0: No, no se utiliza. Se utiliza en otros países, como España se utiliza bastante, uh-huh. Estados Unidos lo utiliza bastante, ¿verdad? Francia. Pero nosotros y muchos países latinoamericanos nos hemos quedado rezagados en ese sentido. Y entonces vimos, bueno, ese material sí se produce, hay producción y se importa aquí en Honduras, uh-huh. Pero su utilización principal ha sido en sistemas de riego, ¿verdad? Entonces nosotros queríamos ver, ¿verdad? Analizar, investigar cómo sería o si sería factible, ¿verdad? Su implementación en sistemas de abastecimiento de agua como se ha utilizado en otros países, ¿verdad?
1: Interesante propuesta y ver ese beneficio también que tendría la utilización del mismo. Cuéntenos un poquito, ingeniero, sobre el resultado del estudio, más o menos, según los resultados de este estudio, ¿cómo estaría el planteamiento aquí en nuestro país?
0: Le comento que realizamos el estudio en base a básicamente tres variables. Uno, que es el comportamiento hidráulico. Dos, costos, en los cuales está involucrado costos de inversión inicial y costos de operación y mantenimiento. Y el final fue los tiempos de ejecución. En términos entonces de la comportamiento hidráulico, vimos que se comportaba muy similar a las tuberías de PVC, ¿verdad?
1: No, que son las más comunes.
0: Que son las más comunes. Realmente el polietileno de alta densidad es básicamente un plástico y sus características físicas son muy similares a las del PVC. Entonces, hidráulicamente, pues no consideramos muchas diferencias. Claro que nosotros, pues lo que más nos interesa es ver su capacidad de soportar presiones, las velocidades de flujo del agua, ¿verdad? Y eso en las pérdidas de carga, básicamente eso es lo que es, y en ese sentido muy similares. Creo que la principal ventaja incluso que tiene en ese sentido las tuberías de polietileno es que se encuentran en mayor diversidad de diámetros, a diferencia del PVC, en el cual tenemos diámetros limitados, que son los que se encuentran comercialmente, ¿verdad? Entonces hay mayor variedad, y al tener mayor variedad, eso se puede reflejar en tener unas mejores condiciones y comportamientos hidráulicos en los sistemas. Pero bueno, en realidad las diferencias son muy pocas. Comentarle que en los términos de costos sí se vio una diferencia considerable. Eso para comunidades rurales, en los cuales nosotros podríamos aseverar esto para diámetros menores a 4 pulgadas, ¿verdad? Ya luego mayores a 4 pulgadas sí habría que hacer otro tipo de análisis, pero bueno, para comunidades rurales lo más común es que tengamos diámetros lo más de 2, 4, 3, 4 pulgadas. Entonces, en ese sentido, y vimos que sí el costo de inversión era menor que el de las tuberías de PVC, ¿verdad? Incluso en los costos de instalación también costos mucho menores, la mano de obra también para la instalación de la tubería, la inversión en esto iba a ser menor. Y también al tener los lances por los que se vende la tubería de polietileno son lances de 50 a 100 metros de longitud, a diferencia del PVC, que son de 6 metros cada lance. Al tener entonces lances con esas longitudes tan grandes, eso favorece a que se tengan menos posibilidad de fugas, de rupturas en tuberías, al haber menos uniones. Eso también hace que los procesos de instalación sean más rápidos, también al tener esos procesos de uniones en los que hay que seguir un procedimiento, son menos procesos. A la diferencia del PVC, que cada 6 metros tenemos que estar haciendo estos procesos, que tampoco es que sean gran complejos, pero que al tener el involucramiento de la mano de obra, pues como humanos podríamos tener pues la posibilidad de equivocarnos y en un futuro eso se vea reflejado en fugas de agua, en rupturas de tubos, etcétera. Entonces vemos que a la larga eso hace que las tuberías de polietileno presenten menos fugas, menos fallas. Y en términos de durabilidad también, hablando de reemplazo de tuberías, por daños, etcétera, también sea más económico el polietileno que el PVC. Entonces vimos que en términos económicos es más favorable utilizar el polietileno. También está el término de tiempos de ejecución, que como ingenieros nos interesa mucho los tiempos, ¿verdad? ¿Cuánto tiempo vamos a invertir en desarrollar un proyecto? Vimos que con el polietileno tenemos tiempos más cortos. Este fue un caso de estudio en específico en una comunidad en San Buenaventura, en el que, por ejemplo, en este caso que nosotros analizamos para la construcción del mismo sistema de agua, utilizando polietileno, se tenían 3 días menos que PVC. Eso es para una pequeña comunidad de aproximadamente 100 casas en lo que es en la comunidad, y eso específicamente también, valga la aclaración, para líneas de conducción, que las líneas de conducción son las que llevan agua de la fuente o el desarenador hacia un tanque de almacenamiento, ¿verdad? Ese estudio se enfocó en este tipo de tuberías, y en eso vimos que, pues sí, también se tiene una reducción de tiempo que podría escucharse que no es tanto, ¿verdad? 2-3 días, pero que si lo vemos ya en varios proyectos
1: y a nivel macro representa un beneficio importante en cuanto a costos de personal e inversión como tal. O sea, ingeniero, que según este estudio pues se encontraron significativas diferencias y pues sería más económico la utilización de este sistema.
0: Sí, correcto. Sería muy beneficioso entonces en términos económicos, que básicamente eso es lo que manda la implementación de proyectos en el país, ¿verdad? Que se cuente con el aporte económico, ya sea del gobierno, de ONGs, de apoyo, de alcaldías. Entonces, mientras un proyecto pues pueda ser económicamente sostenible y viable, que eso es otra parte, ¿verdad? Entonces, mejor para el país.
1: Y en cuanto al beneficio ambiental también que podría tener.
0: También es favorable debido a que, este es un material que tiene una durabilidad mayor que el PVC. El PVC, se considera que su durabilidad es de aproximadamente 20-30 años, aunque puede durar mucho más. Para el polietileno son 50 años y podría ser más. Entonces, es un material que puede utilizarse por mucho más tiempo sin necesidad de estar adquiriendo más material que puede ser perjudicial para el ambiente, y también puede ser reutilizable, puede ser reciclable. Entonces, sí, realmente que en términos del ambiente también es muy, muy favorable utilizarlo.
1: Entiendo, ingeniero, entonces, hablando sobre el método bajo el cual construyeron este estudio, digamos, fueron a la vez probando y evaluando resultados. Si me comenta un poquito más sobre la metodología que utilizaron para construir el estudio.
0: Pues mire, esta fue una investigación tipo aplicada, con un nivel descriptivo correlacional y diseño no experimental. Eso quiere decir que básicamente nosotros tenemos las variables, ¿verdad? Y esas variables, como les decía, como por ejemplo la presión, velocidad de flujo, pérdida de carga, las fuimos analizando en diferentes escenarios. ¿Cuáles fueron los escenarios? Pues el escenario es un sistema de tuberías para una comunidad, una línea de conducción para una comunidad
1: real.
0: Comunidad real, correcto. Y vimos cómo estas variables, ¿verdad?, se comportaban en aplicado el caudal de diseño para esa comunidad. Y luego también, ¿verdad?, con todo lo demás de los análisis económicos, vimos entonces aquí en Honduras cómo están los costos de adquisición de esas tuberías, los costos de pago de mano de obra por instalación de esas tuberías, accesorios, válvulas, todo lo necesario para su correcto funcionamiento, un cronograma de trabajo que nos pueda determinar los tiempos de ejecución en base a justamente el rendimiento que tiene la mano de obra en la construcción de los diferentes elementos e instalación de tuberías. Todo esto se fue conjuntando para luego ir viendo cómo teníamos los diferentes resultados.
1: Lo interesante, este estudio, como les decíamos, evaluación de tuberías PEAB versus PVC en conducción de agua potable en Honduras. Ahora, sobre el tema de las características de esta agua potable, ingeniero, ¿cómo funciona en cada uno de estos materiales?
0: Qué pregunta tan interesante la que me hace, porque justamente le comento que en Estados Unidos se ha dejado de utilizar el hierro galvanizado. Yo le comenté al inicio que nosotros aquí en Honduras utilizamos dos tipos de tuberías, PVC.
1: ¿Qué hierro, es el tubito blanco?
0: El tubito blanco, sí. Correcto. Y el hierro galvanizado. Sí. Esos son los dos principales tubos que utilizamos para abastecimiento de agua. En Estados Unidos, una investigación demostró que el hierro galvanizado desprende un químico que es perjudicial para la salud. Y han vetado el uso de hierro galvanizado para todos los sistemas de abastecimiento de agua. Y específicamente esa aplicación de agua para consumo, hablando de la calidad. Entonces, incluso muchas ONGs que vienen a apoyarnos a nosotros con fondos de Estados Unidos han vetado el uso de hierro galvanizado y ellos solicitan que se utilice el polietileno en vez del hierro galvanizado. ¿Por qué? Porque el polietileno tiene la ventaja en comparación del PVC de que puede ser instalado superficialmente. El PVC debe ser enterrado bajo tierra, básicamente, ¿verdad? Debe estar ahí para que pueda ser duradero. El polietileno puede ser enterrado o puede estar instalado superficialmente. De ambas maneras tiene una gran durabilidad. Y en ese sentido, pues, y hablando de la calidad, nos da entonces una mayor seguridad de que vamos a poder transportar agua de mayor calidad. Eso con referente a este estudio que se tiene en Estados Unidos, que nos dice que el hierro galvanizado pues desprende un químico que es dañino para la salud. Entonces, ese es otro de los puntos muy importantes a considerar para la implementación de las tuberías de polietileno.
1: Beneficio. Y bueno, ingeniero, coméntenos un poquito sobre las conclusiones del estudio, digamos, y los puntos de partida que podría tener el estudio para quizás ser replicado en otra comunidad, o puntos que te podría tener para otro tipo de investigaciones siempre relacionados con el tema de la conducción del agua potable.
0: Le comento que justamente esa parte de la replicabilidad, creo que es muy importante que este estudio que se hizo como un estudio.
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0: Hola, bienvenidos a Nuestra Cultura, el podcast donde exploramos la riqueza y diversidad de nuestras tradiciones, costumbres y expresiones culturales. Soy Carlos Alvarenga, su anfitrión, junto a Jesús de las Heras. Los llevamos por esa ruta de descubrimiento cultural para inspirarlos y sorprenderlos sobre nuestras tradiciones. En esta edición hablaremos de la fascinante historia de cómo se originan las universidades en Centroamérica. Abordaremos los comienzos de estas casas de estudio, su desarrollo y el impacto que han tenido en la educación y la sociedad de la región. Para esto me gustaría saludar a Jesús. Un gusto estar contigo para hablar de este tema que es más que importante, es curioso por la forma como se originan las universidades, ¿no?
1: Muy bien, Carlos, así es. Hoy conoceremos un poco más sobre los orígenes de la educación superior, no solo en Honduras, sino en la región centroamericana, hasta llegar a la creación de nuestra universidad.
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0: Hablar del origen de las universidades centroamericanas nos debe remontar al periodo colonial, cuando la educación superior en América Latina era lo que pocos podían aspirar. De acuerdo a conocedores de la materia, las primeras universidades surgieron como resultado de una expansión cultural y religiosa de los colonizadores españoles, quienes vieron la necesidad de educar a los futuros líderes de la colonia. Nuestra casa de estudio, fundada un 19 de septiembre de 1847, arriba a 177 años de historia institucional. En este caso, puedes contarnos, Jesús, un poco sobre esta relación que existe entre la Academia Literaria de Tegucigalpa y nuestra universidad.
1: Excelente pregunta, Carlos. Como tú has dicho muy bien, eran pocos las personas que podían aspirar a una educación superior. Y cuando hablamos de los orígenes de la actual Universidad Nacional Autónoma de Honduras, debemos rastrearlos precisamente hasta la Academia Literaria de Tegucigalpa, que era el centro que sirvió como antesala a la creación de la universidad. Y así también debemos de ver que para toda la región centroamericana había muy pocos lugares donde poder estudiar durante el periodo colonial, y van a empezar a abrirse puertas en Centroamérica ya entrado el siglo XIX.
0: Bien, la primera universidad en Centroamérica fue la Real y Pontificia Universidad de San Carlos de Baromeo, fundada en 1676 en la ciudad de Santiago de los Caballeros, conocida actualmente como la Universidad de San Carlos de Guatemala. En la región centroamericana, en esta región que nuestra centroamericana, ¿cuál fue el establecimiento educativo más antiguo? Podremos decir ese. ¿Y desde cuándo ha existido? ¿Y si este existe actualmente, por la visión que puede existir acerca de esta

0: de San Carlos.
1: Bueno, como tú mencionas, la Universidad de San Carlos de Borromeo fue fundada en Guatemala el año de 1676. Estamos hablando de que es la institución educativa más antigua de toda la región centroamericana y existe en nuestro tiempo. De hecho, tanto la Universidad de San Carlos de Guatemala actualmente como la Universidad Nacional Autónoma de Honduras son las dos mega universidades más importantes de toda la región centroamericana. Eso nos está diciendo cómo hemos nosotros como país alcanzado a otras universidades que tienen una antigüedad mayor, pero el crecimiento ha sido superior. En el caso de Honduras, con nuestra o desde nuestra universidad, en comparación a otras de la región centroamericana. Así que esta universidad, recordemos que estaba anclada en la Capitanía General de Guatemala, San Carlos. Es por eso que, al ser la capital política, económica, social y cultural, era el lugar donde debería, y así lo fue, estar la educación superior.
0: Bueno, considerando que la Universidad de San Carlos se establece en 1676, hay que contar que en este caso se emitían pues autorizaciones por parte de la iglesia, ¿verdad? En este caso bajo la autorización del Papa Inocencio IX y el rey Carlos II de España, con el objetivo principal de formar clérigos y profesionales de derecho y medicina para servir pues en la administración colonial. Antes de la creación de esta universidad, ¿qué era lo que se valoraba en este caso? Digamos, ¿qué otras universidades pues se crean en ese periodo durante estos espacios?
1: Bueno, y si nos remontamos a los inicios del periodo colonial, tenemos que decir que la educación solo podía hacerse tanto en España como en México. Entonces, hasta la llegada de la Universidad de San Carlos de Borromeo en Guatemala, es que vamos a tener un espacio educativo para la región centroamericana. Ya en el siglo XVII, XVIII hubo una dinamización o una modernización de lo que es los preceptos educativos, que va a ser la llegada del enciclopedismo, después del siglo XVIII, que es el siglo de las luces, y ahí es donde hay un crecimiento mayor que llega a un segundo país después de Guatemala, que va a ser Nicaragua. Pero pensemos una cosa, tanto Guatemala como Nicaragua, Honduras, El Salvador, Costa Rica, no eran países en ese momento. Eran provincias que pertenecían a un solo país, que era toda la región centroamericana.
0: Y antes de la creación de la Universidad de San Carlos de Borromeo, ¿dónde se estudiaba generalmente? Y pues algunos ejemplos de destacados hondureños que se educaron en esta universidad tan prestigiosa y que todavía sigue siendo prestigiosa.
1: Muy bien, si tenían lo que en ese momento se llamaba pureza de sangre, es decir, ser descendientes de familias españolas, así como el tener el poder o económico o político o ambos, podías estudiar en México y en España. Y entre los destacados ejemplos que tenemos, que tú recordarás que también son hijos de personajes políticos o administrativos de nuestra región centroamericana, pues tenemos a Juan Nepomuceno Fernández Lindo, o mejor digámosle Juan Lindo.
0: Juan Lindo, ¿verdad? Pero más,
1: lo conocemos más.
0: Más bien, conocido.
1: Más caché, ¿verdad? Y también tenemos a Dionisio Herrera o José Cecilio del Valle. Estamos hablando de grandes personalidades, no solo que son hondureñas, sino que tuvieron una actuación en toda Centroamérica.
0: Y en este caso también pues existe un desarrollo de la educación superior en la región centroamericana que fue lento, ¿verdad? Una limitada infraestructura, la influencia de la Iglesia Católica pues no permitió que estas instituciones evolucionaran y se adaptaran a cambios sociales y políticos, ¿verdad? Además de la creación de esta Universidad de San Carlos, pues podemos decir que otras universidades pudieron haberse creado durante este periodo colonial y si hay alguna que tal vez no hemos mencionado que haya sido creada y que ya pues dejó de existir.
1: De hecho, sí, empecemos primero con esta idea. En 1812 vamos a tener la creación de la Universidad de León en Nicaragua, y esto deviene de algo que está pasando en Europa. En Europa y en particular en España se da la invasión de Napoleón Bonaparte. Entonces el gobernante de ese momento en España, que era Fernando VII, pasa a ser el rey cautivo, como se llamó en ese entonces, porque es sacado del poder de España y en su lugar se coloca al hermano de Napoleón Bonaparte, que es José Bonaparte. ¿Qué pasa en América? En América, en lugar de dejar que sea administrada por franceses, se le da la emancipación a la sociedad americana y se dan las Cortes de Cádiz de 1812, que es para que se autogobierne la sociedad en América. A partir de las Cortes de Cádiz es que aparece la Universidad de Nicaragua. Nos interesa porque la Universidad de León es el lugar donde estudió el padre Trino, ¿verdad? Nuestro fundador y primer rector, que es José Trinidad Reyes Sevilla.
0: Y en este caso también entender que, bueno, un lento desarrollo dentro de la región, en este caso, podemos decir entonces que las únicas universidades que existieron en Centroamérica durante el periodo colonial estuvieron ubicadas en Guatemala y Nicaragua, ¿verdad? Porque cuando empiezan a aparecer entonces esas universidades en otros países, Costa Rica, El Salvador, también el tema de Honduras, pues en este caso Panamá, que no existe como región centroamericana, pero ahora es considerado. Entonces, ¿cuándo empiezan a surgir estas universidades?
1: Bueno, primero hay que necesitamos ese cambio de mentalidades. Lo que en un momento era la única forma de pensamiento imperante, ese el pensamiento conservador, va a chocar en el siglo XVIII y XIX con lo que es ese pensamiento liberal, enciclopedista, ilustrado, y es allí donde surge la necesidad de tener otros espacios de construcción de pensamiento que va a ser científico. Y es lo que hemos visto en el pensamiento de Bay, etcétera. Son hijos de un tiempo de cambios. Un tiempo de cambios que empieza ideológicamente, después política, social, culturalmente. Entonces, lo que vemos nosotros es que a la llegada de la independencia, nosotros podemos empezar a hablar de que ya esos vientos de cambio tienen un lugar asegurado en la sociedad americana y van a dar lugar a que los antiguos espacios de formación, que todos eran de formación religiosa, los antiguos conventos, las escuelas, el colegio tridentino, en el caso de Comayagua, de la provincia de Honduras, pues pasen a tener otros centros de formación. Como tú dices, hay universidades, como en el caso de Costa Rica, que aparece, tiene pocos años de existencia y después desapareció. Entonces la universidad fue considerada innecesaria y lo que se pensó es convertirse a una educación centrada en dominios técnicos. Y lo ves, en la actualidad las universidades están precisamente pensando en eso, en carreras cortas, etc. Entonces, si lo vemos, la razón para dejar de existir sería la debilidad económica.
0: Y hablar también de estos pues de sistemas de educación superior también es hablar de un sistema lancasteriano, ¿verdad? Fue un método educativo que se arraigó durante los principios del siglo XIX debido a una educación colonial española, francesa y británica, un método creado por los educadores británicos Andrew Bell y Joseph Lancaster. ¿En qué consiste esta educación lancasteriana que pues es muy bien estudiada en ese periodo?
1: Mira, remontémonos ya a ese momento después de la independencia, y precisamente en julio de 1823, estamos hablando un poco antes de la formación del Estado Federal Centroamericano, uno de los diputados a la Asamblea Constituyente, que después va a participar en la Constitución misma, está proponiendo adoptar en la región centroamericana el sistema lancasteriano. Este método pues tenía la intención de que los alumnos que eran más aventajados ayudaran a los que venían iniciándose en la formación. Así que piensa tú que en un aula no solo tienes al profesor, sino que a estudiantes buenos ayudando a los nuevos estudiantes. A diferencia de la forma como nos preparamos en clases actualmente, donde un grado está bien definido, digamos, primero, segundo, tercer grado de educación primaria, en esos espacios rurales de la actualidad hondureña y centroamericana se sigue utilizando. Un profesor está compartiendo en un mismo espacio, en una misma aula, con niños de diferentes edades y de diferentes niveles. Entonces, imagínate, lo que se está haciendo es precisamente tener a estudiantes aventajados para que ayuden al maestro. Te cuento que como historiador, a mí me tocó trabajar con la ciudad de Danlí y sus archivos. Entonces, en ese lugar estuvimos estudiando lo que era la educación en Danlí durante los últimos tres décadas del siglo XIX, de 1870 hasta 1930. Y veíamos que la educación lancasteriana se seguía utilizando en ese momento, y lo que cambia es que le llamaban a este ayudante preceptor. Entonces los preceptores eran estudiantes que ayudaban al profesor.
0: Interesante, ¿no? Y bueno, se vuelve más complicado ahora para convertir este modelo aquí nuevamente, pero pues tiene sus complejidades y algo lindo, ¿no? También no podemos dejar de hablar, Jesús, de pues un momento clave, que es la independencia de Centroamérica. Eso que ocurre en 1821, y a partir de esa fecha, pues, las universidades que ya existían empiezan a transformarse con nuevos ideales republicanos. ¿Qué es lo que tenemos que entender de ese periodo, lo que impulsa ese fortalecimiento en la educación a partir de una de este acontecimiento tan importante como es la independencia en la región centroamericana?
1: Bueno, primero entendamos que la independencia como tal es un hecho político, pero que no vino a cambiar mucho a las estructuras que ya existían. De hecho, si todo el periodo colonial fue conservador, la independencia también lo fue. Es hasta entrados los años 1830 que vamos a ver ese primer choque entre liberales y conservadores. Entonces, lo que hay que ver es que surgen dos universidades. La primera, que va a ser la Universidad de Santo Tomás de Costa Rica, en 1843. Y en el caso de El Salvador, en 1841, la Universidad de El Salvador. Esta me parece importante porque por un decreto del gobierno de El Salvador es que se creó esa universidad, y precisamente es a través de la figura de Juan Nepomuceno Fernández Lindo otra vez. Así que encontramos a Juan Lindo inaugurando la Universidad de El Salvador en 1841 y la Universidad de Honduras en 1847.
0: Habrá que hacerle un programa especial a ese personaje, que tal vez no se menciona mucho, pero ha tenido un impacto en la educación. Sí. Hay que entender entonces que las universidades se convirtieron en centros de debate político intelectual, pues aún lo siguen siendo, y jugando un papel crucial en la lucha de la independencia y la creación de estados soberanos en Centroamérica. Pero para conocer más de esta historia, pasamos a nuestra sección Pasaporte Cultural.

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0: en Jesús hemos hecho pues un viaje en el tiempo y el espacio. La fecha es el 10 de marzo de 1846, una fecha en donde se crea la Academia Literaria de Tegucigalpa. El presidente de la época, General Coronado Chávez, mediante decreto gubernamental, dio el apoyo necesario y económico para crear a la Sociedad del Genio Emprendedor y del Buen Gusto, elevándola así al título de Academia Literaria de Tegucigalpa. ¿Qué es lo relevante de esta fecha? Que lo hemos hablado en otros podcasts anteriores también, pero importantísimo entender sobre esta fecha, dado el contexto de las universidades centroamericanas.
1: Bueno, lo primero que debemos de hacer, y siempre que podamos en nuestros podcasts, es posicionar la importancia de nuestro primer rector y fundador, que es el padre Trino. Entonces, debemos entender que este fue un personaje formado en una Centroamérica que era conservadora y sin embargo estuvo abierto a esos cambios de la llegada del siglo de las luces, que era el siglo XVIII, del enciclopedismo, de la ilustración, y con ella emprendió ese papel para poder crear una universidad en Honduras. Como tú bien has dicho, la Sociedad del Genio Emprendedor y del Buen Gusto evolucionó gracias al Padre Reyes a la Academia Literaria o Academia Literaria de Tegucigalpa, y la Academia Literaria de Tegucigalpa evolucionó hasta convertirse ese 19 de septiembre de 1847 en nuestra universidad. Como hemos dicho en otros espacios, una universidad que nace en la ciudad de Tegucigalpa, no en la capital de ese momento, que era Comayagua. Entonces, es importante porque nos está dejando ver cómo este primer rector pues va a sentar las bases de lo que es la educación que ha florecido hasta nuestros días. Y si tú lo ves, hay una relación. La Academia Literaria va a tener como su lugar donde va a estar oficializando sus clases lo que es precisamente el convento de San Francisco. Así que cuando nace la universidad, el espacio ya se estaba usando, las clases ya se estaban impartiendo. Entonces solo cambió precisamente la parte en la que nombras en lugar de academia como universidad.
0: Sí, con el paso del tiempo pues estas universidades centroamericanas pues evolucionan y se modernizan y se adaptan a estas nuevas realidades que ya tú mencionas, en el caso ya de pasar de un tema colonial, un conservadurismo, a pasar pues a entender las nuevas dinámicas. Pero en el siglo XX estas instituciones pues empiezan a ofrecer una educación más inclusiva, un término que se está adquiriendo pues mayores amplitudes y más accesible, ¿verdad? Con una amplitud de disciplinas en donde se incluyen más ciencias, tecnologías, artes y humanidades. Pero eso lo abordaremos en nuestro patrimonio.

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1: Jesús, una de las ideas de este podcast es abordar la riqueza cultural y el legado histórico que nos rodea. En este caso, pues nos debemos referir a este origen de estas universidades centroamericanas. Y te pregunto a ti, como historiador y como conocedor de la materia, ¿existen suficientes estudios sobre los inicios de la educación en la región centroamericana? A mi parecer, y ya viendo este episodio, me parece que son muy pobres en este caso, pero considerando tu opinión, ¿qué consideraciones tienes?
2: Bueno, yo quisiera decir que no tenemos suficientes estudios que sean comparativos, y eso es muy importante. De hecho, de las tendencias actuales en la historia es a no quedarnos en un espacio pequeño, sino ver cómo se relacionan hechos económicos o sociales o políticos o culturales, pero con otros contextos.
1: Es decir, que estamos hablando de que estamos siendo muy, muy enfocando mucho en un espacio y no en todo lo que ocurrió, ¿verdad? Digamos, en la creación de la universidad, en lo que ocurrió también en el tema económico y cultural, ¿verdad?
2: Exacto, exacto. Fíjate, Carlos, que le estamos saltando de lo que se hacía antes, una investigación histórica muy puntual, a encontrar más relaciones a largo plazo también, en las cuales nosotros podemos ver si hay educación, cómo impactó la educación, digamos, en los ambientes rurales, en los ambientes que consideramos periféricos, a las ciudades. ¿En qué ciudades impactó más? ¿O en qué provincias, si estamos hablando del caso colonial, o en qué países, si estamos hablando del periodo ya republicano? Es decir, todo estudio debe verse como parte de una red mucho más amplia, y eso nos permite situarnos en un contexto, bueno, no vamos a ir global, pero sí regional. Eso es lo que debemos de hacer, guiar nuestras próximas investigaciones de forma que complemente a nuestro quehacer de investigación lo que se ha hecho en otro lugar. Y la siguiente cosa sería, pensemos en red, investiguemos en red y publiquemos también en red, así más cantidad.
1: Claro, y eso esa es la nueva tendencia, ¿no? De la publicación en red es el red de investigadores es lo más importante. Hoy en día, pues también las universidades centroamericanas siguen siendo esos centros vitales para el desarrollo económico, pues social y cultural en la región. Lo vemos con la UNAD, como tantos egresados pues son pues prominentes pues profesionales en sus áreas, han sido fundamentales para la formación de líderes, profesionales y académicos que han impulsado el progreso en sus respectivos países. Además, estas universidades juegan un papel crucial de investigación científica, innovación y solución de problemas. Pero en este caso, consultarte para hacer una pues visión de lo que significa, hacia dónde debe dirigirse las futuras investigaciones en el caso de esa historia de nuestras universidades que tanto representan para nuestro país.
2: Bueno, es brillante y valiosa pregunta, porque si lo pensamos, es lo que queremos construir a futuro. Si nosotros queremos tener una sociedad que se sienta orgullosa de sí misma, tenemos que buscar esas raíces en el pasado que nos conecta a todos. Entonces debemos de conocer los antecedentes de nuestras sociedades a través del tiempo y ponerlos al servicio de la sociedad para que entiendan que tenemos una historia muy digna, una historia que debe ser conocida, querida, comprendida, valorada, y es así que podemos hacer un mejor uso de nuestro recurso histórico patrimonial. Si hacemos eso, vamos a entender cómo en un espacio-tiempo diferente, que fue el periodo colonial, recordemos que en 136 años no tuvimos más universidad que la de San Carlos, hasta la llegada de la Universidad de León en Nicaragua. Pero ¿en qué momento llegamos a tener nosotros una universidad propia en suelo hondureño? En 1847. Así que estos últimos 177 años de existencia, de un total de más de 500, nos dicen, tenemos que seguir construyendo nuestra propia identidad cultural.
1: Así es, y este legado de las universidades pues es innegable desde su origen en la época colonial, con la Universidad de San Carlos, la Universidad de Nicaragua también, la que se generan, hasta pues este periodo revolucionario en donde se crean estas universidades de Honduras, la de El Salvador, la de Costa Rica. Estos centros de innovación y conocimiento pues siguen siendo fundamentales para el desarrollo de la región. Bueno, Jesús, esto es todo. Hasta la próxima, queridos oyentes. Manténganse curiosos, manténganse apasionados y nunca dejen de explorar este maravilloso universo de nuestra cultura. Adiós, se despide de ustedes Carlos Alvarenga en compañía de
2: Jesús de la Cera. Muchas gracias.

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0: Buenas tardes, buenos días, buenas noches a todos los fumitas que siempre están conectados con nosotros. Bienvenidos a este podcast Por Amor al Arte. Hoy, señoras y señores, tenemos entrevista en cabina. Hoy estamos preparándoles un buen espacio para todos ustedes, queridos pumitas que están fuera de nuestro hermoso país o que son parte, ¿verdad?, de nuestra Universidad Nacional Autónoma de Honduras. Hoy no estoy solo, estoy como de costumbre, ¿verdad? Señorita Kaylin Espinosa, ¿cómo estás? ¿Cómo te va?
1: Hola, Hugo, y a toda nuestra audiencia. Pues feliz de que en este espacio, Por Amor al Arte, un podcast dedicado a los artistas para conocer más de ellos, para conocer más de lo que están haciendo. Y bueno, para todos nuestros escuchas, ya nos estamos preparando para el Fucaín que se va a desarrollar próximamente.
0: Así es, como vos lo decís, Kaylin Espinosa, ya se viene el Fucaín y nosotros estamos expectantes como lo
1: estuvimos. Es tu segundo Fucaín, ¿verdad?
0: Sí, mi segundo Fucaín.
1: Mira, yo no que estuve el año pasado, estaba en graduación, es mi
0: cierto,
1: primero.
0: Es cierto, vos no estuviste, es la verdad. A mí me tocó estar animando en uno de los escenarios principales y pues bueno, ahí estuvimos con todos estos muchachos que siempre dan sus buenas presentaciones.
1: ¿Vos eras Kaylin el del video Espinosa, de que estaba bailando punta?
0: No,
1: el año
0: yo no,
1: pasado.
0: Yo no puedo, yo no puedo bailar punta. Ah, te diré, déjame decirte que no puedo bailar punta, pero sí me gustaría, va, hay que me lo enseñen los muchachos en este Fucaín 2025, que como de costumbre la universidad se presta, ¿verdad?, para hacer ese tipo de shows o hacer ese tipo de presentaciones, ¿verdad? Kaylin Espinosa, hoy tenemos en cabina a quienes.
1: Precisamente hoy tenemos en cabina a Emmanuel López, que es de la carrera de Ingeniería en Sistemas, y Lilian Marlene Cardona, que es de la carrera de Matemáticas. Ellos son de danza folclórica y bueno, hoy estarán compartiendo con nosotros también cómo ya se están preparando para esta segunda edición del Festival Universitario de la Cultura y el Arte para la Identidad Nacional, Fucaín, donde participa la UNA y otras universidades. Y bueno, nosotros como UNA vamos a participar en 6 disciplinas, en este caso danza. Y bueno, en esta serie de Por Amor al Arte le estamos trayendo a estos artistas para conversar con ellos y conocerlos un poquito más.
0: Mire, señorita Kaylin, está Lilian por acá. Lilian, ¿cómo estás? Lilian, ¿cómo te va?
2: Estoy muy emocionada de estarlos acompañando y también a los que nos están escuchando. De hecho, es mi primera vez en una entrevista así.
0: Oficial.
2: Sí, es primera vez. Los nervios.
1: ¿No la entrevistó Hugo el año pasado?
2: No, no me tocó entrevista.
0: No quisieron no quisieron venir, ¿va? El año pasado. Ajá.
2: Estábamos bien ocupados preparando nuestro show para Fucaín, igual que este año, y siempre con mucha emoción prepararlo con cariño y con amor para el público.
0: Bueno, por acá Lilian nos comentaba que no era de acá, no es de la capital, Lilian.
2: En efecto, yo soy de Lanchana y vivo aquí en Tegucigalpa por el periodo de clases y de hecho, por amor al arte, sacrifiqué mis vacaciones.
1: Sí, porque para los que nos escuchan, nos estamos grabando ya en vacaciones estudiantiles.
0: Sí, sí, exactamente. Sí. Imagínese. Pero ¿cómo te sentís? ¿Bien?
2: Me siento súper bien, súper emocionada porque el año pasado la experiencia que tuvimos en Fucaín fue una de las experiencias más enriquecedoras que pude tener y qué mejor que compartirlo por segunda vez con mi cuadro tan amado.
0: Bueno, por acá también tenemos
1: Emmanuel.
0: Emmanuel, ¿cómo estás?
3: La verdad también, como mencionaba mi compañera Lilian, bastante emocionado de estar aquí, muy feliz.
1: ¿Su segundo
3: de acompañarle? Sí, mi segundo Fucaín. También el año pasado pues nos dieron la oportunidad de participar, de hacer ese gran show que la gente pudo disfrutar. Y muy feliz de que la gente pudiera ver esa emoción que da estar bailando, representando la cultura de este gran país.
0: Ah, muy bien. Mira, Emmanuel, que es de Tegucigalpa.
1: Usted no correcto. Sí sacrificó sus vacaciones, pero poquito.
3: Sí, no tanto como Lilian, ¿verdad? Que ella se pudo ir a su pueblo allá a disfrutar.
0: No, pero acá disfruta también, va en los entrenamientos, sí, y en los ensayos,
3: sí, sí,
0: por ahí.
3: Quemándonos, matándonos.
0: Sí, pero de pronto le toca subirse a Lilian.
1: Están corriendo porque tenemos una semana que es de vacaciones donde pues varios de estos procesos se detienen, entonces estamos corriendo.
0: Bueno, miren estos muchachos, Kaylin, que van con todo a este segundo Fucaín. Qué bueno, ¿verdad?, que se puedan involucrar a este tipo de cosas. Hay mucha gente que quiere involucrarse, pero no puede. ¿Qué le dicen a esa gente, Manuel?
3: Bueno, por ejemplo, yo soy de ingeniería, ¿verdad? Y pueda parecer un poco raro que alguien de ingeniería esté bailando danza folclórica, pero pues de mi parte yo los invito a que se les quite ese miedo, esa pena, y que puedan abrirse a este gran disfrutar que es bailar danza folclórica.
1: ¿Qué lo hizo buscar prepararse para bailar danza folclórica?
3: Bueno, yo desde pequeño...
1: ¿Lo bailó en la escuela?
3: No bailé en la escuela. Bueno, en el colegio sí, pero pues obligado, ¿verdad? Pero tal vez ahí empezó ese pequeño
4: gusto,
3: interés.
4: El gusto.
3: Exacto, ese gusto que daba a bailar. Pero ya fue hasta que llegué a la universidad y viendo desde pequeño a muchas generaciones bailar, pues que me interesó bastante. Y cuando se me presentó la oportunidad, pues no rechacé entrar al cuadro.
4: Muy bien. Mira, Kaylin, qué interesante todo esto, ¿verdad? Esto lo que...
1: Ya ves, vos en tu etapa estudiantil haciendo otras cosas en vez de aprovechar el tiempo.
4: Sí, mira.
1: Miriam, usted cuéntenos cómo empezó a bailar danza folclórica, ¿de cuándo? ¿También lo bailó de niña?
2: No, de hecho mi historia es bastante chistosa porque mi primer acercamiento con la danza folclórica fue de hecho aquí en mi querida casa de estudio cuando matriculé la optativa de danza folclórica.
1: Usted dijo, bueno, esta la voy a pasar.
2: Sí, esta la paso, y lo chistoso es que yo la matriculé cuando estábamos en periodo semipresencial, entonces yo en clases virtuales ahí de danza folclórica.
1: ¿Cómo se aprende danza folclórica virtual?
2: Virtual, y yo aprendí, así que yo soy el ejemplo más grande de que sí se puede aprender. Y bueno, de ahí fue donde conocí a la licenciada Carmen Flores y completamente enamorada de su personalidad y cómo es de persona. Entonces ahí fue donde conocí el cuadro de danza y yo miraba a esas hipotas maquilladas, ellas que se miraban tan bonitas con sus trajes y dije, yo quiero, definitivamente.
4: Muy bien, hay una pregunta que les quiero hacer, ¿verdad? Que me intriga hacérselas porque...
1: La intriga, imagínense, sí, pero no la tengan miedo.
4: Sí, no me tengan miedo. Pero, ¿por qué lo hacen? ¿Por qué danzan? O sea, ¿qué quieren? ¿Qué es lo que pasa por sus mentes cuando ustedes danzan? ¿O qué pasó por sus mentes cuando decidieron estar en la danza, en este grupo de arte, ¿verdad? Arte UNA, así es, ¿verdad? Que es el grupo de danza. Pues, ¿qué pasa por sus mentes a la hora de participar? O a la hora de decidir. Va, Lilian, dígamelo, cuéntemelo todo.
2: Por el motivo por el que yo bailo es porque en la danza folclórica, aparte de que me encanta el hecho de que siendo joven podemos representar nuestras tradiciones, nuestra cultura y... ¿Qué mejor ejemplo para los demás, para hacer un llamado de que siendo jóvenes podemos enriquecer nuestra cultura y aprender también? Y sobre todo porque dentro de la danza folclórica también aprendí a descubrirme como persona, a descubrir qué cualidades tengo, cómo puedo resaltarlas, cómo puedo mejorarlas.
4: Mire, Kaylin, es alguna parte importante esa, ¿verdad?
1: Definitivamente. Y bueno, veíamos con la danza folclórica quizás... Lo hemos visto desde niños, y bueno, lo que tiene el arte folclórico, de cómo nos conecta con nuestras raíces, con nuestra cultura, con nuestra identidad. Entonces me imagino que ya esta etapa, que los chicos están más conscientes de eso, todavía mejor entender aún esas ideas. Cuéntenos, Emanuel, usted, ¿cuál es su experiencia? ¿Qué siente?
4: ¿Qué le emociona de danzar?
3: Bueno, es complejo, ¿verdad? Expresar ese sentimiento que genera pararse en el escenario y pues comenzar a bailar. Uno, pues, de la experiencia de todos los de integrantes del cuadro, pues, y mía inclusive, pues, es una euforia, es una gran pasión que se siente bailar y representar la cultura del país, pues, es algo extra que nosotros lo vemos, ¿verdad? Es ese plus que nosotros le damos a la danza folclórica. Porque a través de esta danza, pues, representamos cómo se vivía antes, incluso muchas ferias, muchas fiestas que se hacían antes, lo que se bailaba, cómo se disfrutaban esas fiestas. Y pues tal vez plantarse en esos momentos es lo que llena el corazón para seguir bailando.
1: ¡Qué bonito!
4: Mire, Kaylin.
1: ¡Qué bonito cómo hablan esos chicos! Fíjate, sí, Hugo, sí, que aquí les voy a compartir que la vez pasada, por ejemplo, yo escuché un profesor que trabaja arte, el maestro Wilfredo, me imagino que lo han de escuchar, y un día me acuerdo que nos dijo, vamos a hacer un programa de solo enseñarles cuántos tipos de zapateo, creo que se llama, cuántos existen. Yo dije, wow, o sea, hay muchos,
4: sí,
1: estilos,
4: día,
1: la danza es súper amplia.
4: Ese día nos dimos cuenta de mucho, Kaylin, ese día con el profesor nos dimos cuenta de mucho, pero también queremos saber, muchachos, en sus palabras, ¿cómo ustedes describen este tipo de danza? Porque ya tuvimos a danza contemporánea, Kaylin Espinosa, y estábamos con Carlos, Y ellos tienen su estilo, ¿eh? Es un estilo diferente a la danza que ustedes danza practican, folclórica. ¿Verdad? Que es la danza folclórica.
1: Exacto.
4: Okay, entonces, en sus palabras, ¿cómo ustedes definen la danza para aquellas personas que en realidad no entienden el concepto de pronto, ¿verdad? De folclore.
3: Bueno, como tal, la danza, pues, es un poco compleja en ese ámbito, pero, pues, el paso general, ¿verdad? El paso nacional de este país es el psique, y es lo que normalmente se suele bailar. Y, pues, esos pasos normalmente son
1: no
3: bien
1: enérgicos.
3: No sabe
1: Hugo de qué le está hablando, Emanuel, pero ustedes
4: no, ahora, no, ahora yo lo sé. No pregunto por muchos que no saben, ¿verdad? De repente.
3: Siempre hay que aprovechar la oportunidad.
4: Hay que aprovechar
3: para no, el conocimiento, ¿no?
4: Que nos diga aquí el experto, pues. El que practica danza todos los días, todo el día. Así es, ¿verdad?
3: Todos los días, porque siempre ayudamos en la clase de danza folclórica, ¿verdad? Y estamos ahí metidos, siempre rigiando, ¿verdad? Disfrutando, bailar. Y como tal, es eso, es una danza muy enérgica, bastante emocionante para todos.
1: ¿Cuáles son sus canciones folclóricas favoritas, por ejemplo, chicos?
3: Bueno, mi danza
1: ¿Qué
3: favorita...
1: ¿Qué le gusta? ¿Bailar el sueñito?
3: No, el sueñito no.
4: Kaylin, es que ese solo vos lo bailaste en la escuela.
1: Solo es lo único que me sé de folclore.
4: Y Kaylin lo bailó porque le gustaba el cipote. Entonces,
3: ella, a veces uno entra por eso.
4: Ella
1: prefirió... Pero se queda después.
3: Después siente la emoción y se
4: queda.
3: Kaylin
4: se quedó.
3: Sí.
1: Pero cuéntenos, ¿cuáles son sus danzas favoritas?
3: Bueno, para mí mi favorita es Lance los Manguitos. Es muy bonita.
1: Esa no la hemos escuchado, Hugo.
4: No, esa yo creo que es actual. Ah,
3: es bastante, es más reciente.
4: Es reciente. Más reciente, ¿va? Sí, porque en aquellos tiempos de estudio, no los tuyos, Kaylin, ¿no? Ya pasaron mucho tiempo.
1: ¿Y Lilian, cuál es su favorita?
2: Yo tengo varias, pero yo diría que la danza con la que tengo sentimientos y fuerte es Arrancaterrones de Nueva Esperanza.
1: ¿Esa? Tampoco hemos escuchado esa canción.
4: Ah, bueno, entonces ahí le queda a Kaylin para que...
1: Nos fijamos que no sabemos casi nada del folclore. Sí. Hablamos del folclore, de cómo exalta nuestra identidad, nuestra cultura, pero conocemos muy poco y creo que también esa es una parte interesante del arte que ustedes realizan, chicos. También cuéntenos un poquito porque, bueno, la danza folclórica obviamente es desde hace mucho, pero en este momento no solamente significa, o más bien cómo ustedes innovan también en la danza. Entiendo que pues la danza tiene pasos, tiene ciertos matices que ya tiene, pero ¿cómo se hace para innovar y para, digamos, bailar danza folclórica en 2025?
2: Uy, es pregunta bastante compleja.
3: Sí, porque, bueno, por ejemplo, nuestro cuadro de danza se caracteriza bastante en mantener las danzas tal y como fueron recopiladas, pero normalmente las tratamos de actualizar, que se vean más bonitas, haciendo coreografías, cambiando algunas figuras, tal vez ya no círculos, sino haciendo cruces, también diagonales, cosas de ese tipo.
4: Ah, muy bien, sí, yo estuve el Fucaín pasado, así yo miré un tremendo show, hasta con banderas, con todo, y que varios elementos ahí, ¿verdad?, importantísimos.
1: También el vestuario, ¿verdad?, transmite los adornos que pueden utilizar.
4: Pero, Kaylin Espinosa, hay algo que estos muchachos se nos quieren esquivar, ¿verdad?
1: Hay algo que no les hemos contado y que queremos contarles.
4: Sí, bueno.
1: Así que aquí los tenemos y nos van a contar los chicos. Tenemos aquí una dinámica. Bueno, Hugo, vamos, te doy los honores.
4: Vamos, entonces, a escuchar lo que no nos han contado estos chavales.
1: Vamos con
5: lo que no te hemos contado.
4: Ok, lo que no nos han contado los chicos que tenemos por acá de Arte UNA, danza folclórica. Y bueno, muchachos, Kaylin Espinosa, estos muchachos tienen por acá papelíos. Por favor, le voy a pedir...
1: Empezamos con Lilian, ¿verdad?
4: Lilian,
1: primero
4: sí,
1: la dama,
4: primero
1: vamos a ver.
4: Primero la dama, que elija. Lilian está revolviendo, mezclando los papelitos.
1: Estas preguntas no las hago yo, las hace Hugo.
4: Estas preguntas las hace la producción. Por acá, ¿qué dice Lilian? ¿Qué dice tu pregunta?
2: Bueno, compadre, es que vamos a revelar todo.
4: Mire estos muchachos que ya traen el arte en las venas, Kaylin.
2: Mi pregunta dice, ¿con qué desafíos te has encontrado en el camino? Uy, pregunta bastante fuerte y espero no ponerme sentimental aquí.
1: Primero dejar mis vacaciones.
2: Sí, exacto. Vamos a llorar después. Pero bueno, los desafíos con los que yo me he encontrado fue, primero, soy una chica muy, muy tímida. No suelo hablar o socializar mucho y me encuentro con la sorpresa de que cuando llego al cuadro, todos se hablan con todos y yo no sabía cómo acercarme a los demás, tal vez a preguntar cómo se hacía un paso, cómo se hacía un faldeo. Y el otro problema súper grande que, con el que me he encontrado es con la inseguridad en el escenario, porque me pasaba de que por el momento de la nueva generación soy la chica más alta bailando y todo mundo me dice, pucha, aprovecha esa característica que tenés, que sos alta, destacás, pero la inseguridad sobre todo de pensar que tal vez mis habilidades no terminan de llenar las expectativas que tiene el cuadro con sus bailarines, porque uno siente la presión cuando uno llega de los bailarines que están a nuestras espaldas, han sido bailarines de buen nivel, y entonces uno siente la presión de, pucha, yo tengo que llenar el traje y tengo que darle honor al traje.
1: Pero me imagino que eso es algo que va trabajando. O sea, Lilian, que usted me dice, y bueno, aquí está Emanuel, que me puede decir, o sea, que, o sea, usted hoy la estamos entrevistando con el traje. Si la entrevistamos sin este traje, cambia un poquito de personalidad.
2: Exacto, nosotros tenemos personajes dentro del escenario. Nos enseña a que para tener más seguridad en el escenario, que nos creemos personajes que nos ayuden a interpretar, porque bailar danza no somos nosotros, estamos interpretando a personas que vivieron antes, que vivían lo que nosotros estamos bailando, que eran actividades normales, pero que nosotros los representamos por medio de la danza.
4: Bueno, muy bien. Gracias. Mire, Kaylin Espinosa, respondiendo a la pregunta en este momento, entonces,

0: le dieron ese nombre al grupo, que bueno, es un grupo que tiene ya casi 44 años, ahorita en septiembre.
1: Wow.
2: 44 años, Kaylee, imagínate, va.
0: Y son años de experiencias, de ir de viajes hacia otros países, China, Colombia, El Salvador, Guatemala, casi todo Centroamérica. Y pues para mí lo que espero lograr es dar esa talla, llegar a que puedan decir las viejas generaciones y sentirse orgullosos de los bailarines que hay ahora.
2: Ah, muy bien, mire,
1: qué compromiso estos chicos.
2: Kaylee Espinosa, yo llamo la, me llama la atención algo, y es que la mayor parte de estos grupos de danza tienen entre 40 a 45 años de estar acá. El de la, el de que entrevistamos la vez pasada tenía 46 años también de estar formado. Entonces estos grupos se forman desde temprano, Kaylee. Y qué bueno, ¿verdad? Que ustedes le están metiendo a los entrenamientos. ¿Cada cuánto entrenan? ¿Todos los días? ¿Así es?
3: Normalmente en periodo normal de clases ensayamos jueves y viernes, pero ahorita estamos aprovechando vacaciones para ensayar toda la semana.
2: Bueno, ahí está Kaylee Espinosa entonces. Lo que no nos habían contado estos chicos, ya lo confesaron, lo han confesado. Entonces, Kaylee, para ir cerrando, el Fucaín es este 2025. Y bueno, hay más cosas, ¿verdad, Kaylee?
4: Y bueno, el Fucaín viene próximamente. Hoy estamos grabando este podcast previo a irnos de vacaciones. Y luego que regresamos de las vacaciones, ya es este festival tan importante donde, como les decía, pues la UNAD participará a través de 6 disciplinas. Estamos hablando del Festival Universitario de la Cultura y el Arte para la Identidad Nacional Fucaín 2025, que será la semana del 8.
2: Sí, del 8, así es. Del 8.
4: Toda una semana durante, son, bueno, nosotros participaremos en 6 disciplinas y son diferentes universidades, ¿verdad?, que nos estarán acompañando y viendo y dando lo mejor en cada una. O sea, estamos hablando de danza, música, cine, teatro, muchas cosas.
2: Correcto. Hoy nos acompañaron entonces estos chicos de danza folclórica, arte UNAD.
4: Antes de irse, que nos digan el nombre completo del grupo, Hugo.
2: Sí, sí, bueno, que nos den el nombre completo.
0: El nombre completo es el Cuadro de Danzas Folclóricas del Departamento de Arte de la Universidad Nacional Autónoma de Honduras.
2: Ahí está. Mire, muy bien. Hoy con nosotros acá en el podcast Por Amor al Arte, Kaylee, nos despedimos. Chao.
4: Hasta la próxima. Mucho.
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2: Así es, una nueva historia florece en FICUA 2026. Bienvenidos sean todos a este espacio de Radio UNA, FICUA 2026. Vamos a estar hablando de todo un poco, ¿verdad? Vamos a estar hablando de todo lo que es este evento que se aproxima en Ciudad Universitaria. Pero bueno, no estoy solo en cabina de Radio UNA. Me acompaña Kaylee Espinosa. ¿Cómo estás, Kaylee?
4: Hola, Hugo, y a toda nuestra audiencia de FICUA 2026, pues con mucha emoción de recibir otra agrupación artística que nos cuenta rumbo a su preparación para recibir y para ser anfitriones este año que nos toca ser sede de este importante evento. Así que desde Radio UNA, el espacio donde las voces universitarias se encuentran con el arte, la cultura y la transformación social, les damos la bienvenida y bueno, nos sumamos así a la celebración del Festival Interuniversitario Centroamericano de la Cultura y el Arte, FICUA 2026, bajo el lema Una Nueva Historia Florece con Arte Arte y Cultura, un encuentro que reunirá el talento joven de la región y nos invitará a reflexionar sobre el papel del arte en nuestras sociedades. Pero bueno, Hugo, que sean los chicos que nos cuenten más de cómo

0: están preparando, ya que nos queda poco para llegar a este gran evento.
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2: FICUA 2026 en la UNA, así es, Kaylin Espinosa, así como lo estabas comentando, tenemos visita en cabina, ¿verdad? Hemos tenido ya a varios grupos acá en la cabina de Radio UNA que nos han comentado de su preparación, de lo que están haciendo, de sus ensayos. Pero ¿a quién tenemos hoy por acá en
0: cabina? Te voy a presentar a nuestros invitados hoy acá en cabina, y es que tenemos pues al grupo Marimba Universitaria de Boae, y para ello pues nos acompañan tres integrantes de este grupo.
2: Marimba Universitaria.
0: Marimba Universitaria. ¿Habías escuchado, tocabas la marimba?
2: Mira, yo siempre en mi pueblo bailaba con la marimba, pero o sea, no sabía yo que en realidad la Universidad Nacional Autónoma de Honduras, y pues bueno, tiene los pumitas también tocando marimba.
0: Pues al final de este episodio vamos a ver si pasas la prueba para formar parte de la marimba. Vamos a ver los chicos dicen que sí, sí puedes integrar este equipo. Pero bueno, te voy a presentar a nuestros invitados. Iris Valladares, de la carrera de Informática Administrativa, y también María José Bermúdez, de Ingeniería en Sistemas. Y también nos acompaña Ángela Herrera, quien es el director artístico. Entonces, pues te los voy a presentar y bueno, les voy a dar la palabra para que ellos nos compartan su saludo de bienvenida y nos cuenten cómo se sienten, chicos, en este podcast FICUA 2026, pues ya rumbo a los preparativos finales de pues el FICUA, que vamos a hacer sede, anfitriones. Y además para ustedes, importantísimo, porque va a ser su debut. Entonces, sumale todo eso, así que ya estamos esperando. Y de una manifestación tan importante como es la marimba, que creo que, y los que nos están oyendo también lo conectarán con cómo esto se traslada a nuestra cultura, a nuestra música, a nuestro folclore. Así que, bueno, que sean ellos que nos cuenten más. Entonces, no sé si comenzamos por aquí con Iris.
3: Buenas, yo me llamo Iris, ya como me habían mencionado anteriormente, pero aquí estoy muy alegre yo de hasta asistir a esta radio. Primera vez. para todo hay una primera vez. Y para esto hay una primera vez. Entonces, me siento muy halagada que me hayan invitado. Y sin más.
0: Y será un placer que nos cuente más de cómo se está preparando. Por aquí, María José.
4: Ok, muy buen día. Bueno, yo me llamo María José. Y la verdad, estoy muy contenta de estar el día de aquí hoy. La verdad que son experiencias que me dejarán muy marcada durante toda mi vida en la universidad. Y sin duda, pues me encantaba de venir a mostrar y enseñar a las demás gente sobre este instrumento, que la verdad, para mí es no solamente, no solo verlo como algo normal, folclórico, sino que también se aprende mucho de él, y la verdad es muy divertido al tocarlo. Entonces, no, muy encantada de estar aquí hoy.
2: Bueno, gracias. Encantado nosotros
0: y
2: también.
0: Y por
2: de
0: aquí,
2: tenerlo.
0: Ángel también, que es el director artístico.
5: Hola, mucho gusto. La verdad, muchas gracias por la invitación. Esperamos, pues, en este espacio poder incentivar también a las personas a que puedan no solo conocer el instrumento, sino también en un futuro, si Dios quiere, formar parte pues, de la agrupación.
0: Y bueno, Hugo, te preguntarás por qué no trajimos la marimba. Bueno, no podíamos traer la marimba porque es muy grande.
2: A menos que le pagaran a Kaylin uno.
0: Pesa mucho. Les podía haber prestado a Hugo, aunque fuera, para que conozca la marimba, para que la tocara. Sí. Le pueden enseñar a limpiarla, tal vez cómo se hace eso.
2: Qué curioso esto, Kaylin Espinosa, porque la marimba es un instrumento que lo vemos casi todos lo hemos visto, pienso yo, ¿verdad? Ya sea, bueno, en desfiles o en fiestas, ¿verdad? No sé. A gente le gusta festejar con marimba. Y cuando dice, bueno, va a tener marimba esa familia, ya es como...
0: Sabes que va a haber música, que va a haber emoción,
2: música,
0: ¿verdad?
2: Ambiente, chico, pero...
0: y tocar la marimba es difícil. Cuéntenos.
4: No, la verdad que es cuestión de práctica, la verdad. No hay que negarlo, es de mucha práctica. Pero hay que saber... Tú te tienes que tener tu poco conocimiento de notas musicales y de todo tipo de posiciones. Y la verdad que ya con el tiempo uno ya se empieza a acostumbrar, y ahora es cuestión de agarrar una buena movilidad en las manos y dejarse llevar por la música, la verdad.
0: Hay que tener ritmo.
4: Sí.
0: O sea, sí saber lo que se está entonando.
4: Y tener muy buena memorización también, porque cada canción es algo que hay que recordar en cada presentación. Entonces,
3: y repetirla. Sí, porque comúnmente a todas las personas les encanta la música y repetir las canciones y todo eso. Y les piden otra y otra y otra. Y uno tiene que estar ahí, al pie, pues, darle con toda la marimba.
0: Oh, interesante. Bueno, Ángel, cuéntenos un poquito cómo se integró este equipo. Usted nos mencionaba, pues, antes de que comenzáramos el podcast, que, pues, es la más reciente creación de BOAE, que se comenzó el proceso el año pasado, pero que este año pues ya es la integración. ¿Cómo se han ido integrando? ¿Cuántas personas tienen este equipo? ¿Varones, mujeres? ¿Cómo funciona? Cuéntenos.
5: Claro que sí. Pues el proyecto viene ya desde hace más de un año, en lo que pues se gestionó una marimba, en lo que se iba pues proyectando para FICUA, ya tener...
0: Y usted ya podía tocar marimba.
5: Marimba. Fíjese que he ido aprendiendo en el proceso. Ha sido una experiencia porque mi contacto con marimba no ha sido tan técnico, ha sido más que todo pues teórico, porque conozco las teclas, porque conozco un poco del desarrollo del instrumento. Pero pues me estoy afrontando ahora ya como un director artístico. Y se realizó la convocatoria a principios del primer periodo de este año. Y resultaron pues ya con 7 integrantes que contamos ahora. Solo tenemos uno que es varón. Y ya de ahí son 6 niñas o 6 jóvenes. Y pues ellas me sorprende porque son quienes más nivel tienen. Con respecto pues a este muchacho, quien es originario desde Ocotepeque, él pues también tiene un nivel porque ya conoce la marimba. Sin embargo, pues entre todos nos vamos enseñando, nos vamos acoplando.
0: Ah, qué interesante. Miren, chicas, esta experiencia y bueno, ¿cómo hacen para mover, digamos, este equipo? También cuéntenos un poquito de eso, aunque no han tenido pues una presentación oficial, pero pues lo tienen ahora mismo en el lugar de ensayo, me imagino. La marimba. ¿Y es una sola marimba? ¿Cómo funciona?
5: Muy bien, la marimba se incorpora con 2 marimbas. Una que es la marimba mayor y que cuenta con 4 secciones. Entonces hay 4 personas en esta marimba, que es la marimba mayor. Y tenemos otra que es de menor tamaño, se llama marimba tenor. Esta pues tiene 3 secciones que comparte junto con la otra. 3 más 4, pues 7 integrantes. Entonces tenemos ahorita la base llena. Sin embargo, esperamos pues a futuro poder contar con más personas e ir rotando.
0: Interesante, pero Hugo, ¿te parece también si las chicas nos cuentan llegaron, cómo se interesaron por la marimba? Es decir, escuchaste al principio, cada una de sus carreras no tienen nada que ver, aparentemente no tienen nada que ver con la música, entonces pues, ¿cómo le llamó la atención esta convocatoria? ¿Por qué decidieron pues integrar la marimba? Cuéntenos, cada una de ustedes su experiencia. Entonces comenzamos aquí por María José.
4: Bueno, yo la verdad, desde que estaba en el instituto ya había formado parte de un grupo artístico de la marimba igualmente, y bueno, ahí aprendí y la verdad que puedo decir que todas mis bases fueron realizadas ahí, y no, ya me enteré que abrieron un grupo artístico de marimba, dije, interesante. Aparte, una amiga que también estuvo conmigo en el instituto, que también forma parte del grupo artístico aquí en la universidad, me dijo que se iba a unir, y que me preguntó si quería unirme. La verdad, en el primer periodo no estaba muy al tanto, y la verdad, pues no estaba muy en eso, pero ya después en el segundo periodo me interesó, porque la verdad la marimba es un instrumento que tanto como es de práctica, también hay que estar bastante en ello, porque a veces llega uno a medio olvidarse de algunas cosas. Y me interesó, entonces fue un día, él me presentó al director de hoy. Y bueno, por mi parte, se me hizo ya, por decir que...
0: Al primer día pasó la prueba, me imagino, porque ya conocían. O sea, ahora, por ejemplo, eso, si usted me llama a mí, nos conocemos.
2: Ahora, eso es lo curioso, ¿verdad? Eso es lo curioso, porque marimba como tal en sí, el instrumento, no suena tanto acá en la ciudad, digamos. Eso solo suena afuera de la ciudad, el instrumento, me refiero, ¿verdad? Pero eso es lo curioso, que desde mucho antes, o sea, se te dio como esa gana de tocar marimba, ¿no? Y eso es lo que vamos a descubrir también luego, pero terminemos por acá también
0: con
2: Iris, ¿verdad? Con Iris.
3: Sí. Bueno, yo la marimba la vengo tocando desde que tengo 15 años. La empecé a tocar en mi ciudad, que se llama La Paz. La Paz es un pueblo pequeño, pero... es de buena gente, no le voy a mentir. Y con que me refiero a que
0: hay ambiente. Si hay marimba, hay ambiente.
3: Desde el punto que hay ambiente. Desde el punto que hay marimba, ya se viene el ambiente. Y con esto me gustaría llegar a mencionar a mi maestro, al que me enseñó a tocar marimba, que se llama Don Santiago. Así lo conocen allá. Él empezó tocando la marimba desde muy, muy pequeño, pues eso. Pero yo... lo empecé a conocer, así, digamos, yo, la verdad, yo no iba por la marimba, yo iba por un curso de dibujo, pero lo vi a él tocando ahí con su familia, porque él toca, sí, me encantó, desde el punto que él toca con su familia, o sea, él casi no tenía tanta gente tocando la marimba, a mucha gente no le llama la atención, porque es un, lo ven como un instrumento muy difícil, ya que se ve demasiado grande, imponente, y uno dice, es muy complicado, entonces...
0: Si toco donde no es, se va a notar.
3: Se va a notar.
0: Desafinación total. Sí.
3: Entonces yo vengo y me acerco así a preguntarle, ¿qué es lo que estás haciendo ahí? Y me dice, no, tocando la marimba, venga, acérquese, intente tocar. Y me empezó a enseñar una canción, que actualmente es la que más manejo, que se llama Candú. Es la que más manejo.
0: Es
3: una...
0: parte de nuestras músicas. Sí. Entonces, Ángel, cuando estas chicas llegaron, usted, o sea, ya ni ocupaban.
5: Ya traían el currículum.
0: ya lo traían. ¿Qué canciones tocan? ¿Qué ritmo? Porque, bueno, en una marimba, ¿cuáles son los ritmos? ¿Cuáles son las canciones?
5: Los ritmos pueden ser variados. Ahorita, pues, nos estamos enfocando directamente en lo folclórico y costumbrista, pues, porque nos estamos preparando para FICUA. Pero igual, los estudiantes han tenido ya experiencias, ya que la mayoría ya tocaba desde antes, sobre todo con ritmos de merengue, con ritmos de punta, con ritmos en dos cuartos, en tres cuartos también. Y así, entonces, es un poco de ir integrando entre los diferentes ritmos.
0: ¿Y se puede aprender desde cero? Si yo le mando, si voy yo o va Hugo, o sea, sí, no sabemos nada, ¿le podemos aprender desde cero?
2: O sea, ¿puede adaptarse uno al instrumento?
0: ¿O al instrumento a uno?
5: Yo, mi experiencia como docente en música, pues sé que las personas pueden llegar a aprender un instrumento, así que con mucha dedicación, totalmente.
2: Ah, muy bien, o sea que sí podemos, Kaylin Espinosa, eso es un sí, podemos tocar marimba. Yo creo que, o sea, nunca me he atrevido, así como lo mismo que decía, ¿verdad? Que lo mira uno como difícil el instrumento, pero curioso también a la vez, ¿verdad? Porque es un instrumento que suena muy bien, me parece a mí muy bien el sonido de la marimba, pero...
0: y todo eso. Bueno, y para que funcione una marimba debe ser un grupo grande, me imagino.
5: Es correcto.
2: ¿Cuántas personas tocan la marimba o al mismo tiempo? ¿Cuántas personas?
5: Como le mencionaba, actualmente 7, pero con 3 o 4 personas usted ya puede hacer sonar una marimba.
2: Ah, muy bien. 3 o 4 personas.
5: Mínimo.
0: Mínimo. Y es un trabajo en equipo. Exacto. Obviamente. Porque... ¿Y ustedes lo notan? Digamos, si alguien desafina.
2: Si alguien toca mal.
4: Bueno, mire, la verdad... Tanto así que, ay, vamos a parar la canción desde ahí, no, pero bueno, él, más que nadie que tiene un buen oído musical, pues sí, a darse cuenta. Pero la verdad, como le digo, todo es cuestión de una vez tocando, digamos, una presentación, te equivocas, sigue, no te detengas, porque es cuestión de eso, tal vez no hacerlo notar. Entonces, bueno, uno va preparando el oído al momento que va practicando y bueno, de tanto saberse la canción, uno ya va sintiendo en qué parte tal vez el compañero de al lado se equivocó o en qué parte uno se equivocó, pero como le digo, es saber ocultarlo, por así decirlo.
2: ¿Y cuál es su repertorio para este? Me imagino que se están preparando un par de cancioncitas ahí que ustedes dicen, bueno, esta vamos a romperla con esta canción.
0: ¿Qué tienen para
2: todo el mundo se va a ir viral?
5: Muy bien, a petición de Iris, ella, pues como sabe ya candú, dijo, quiero que todos aprendan candú, así que candú es una de las principales que ya tenemos, también está muy famosa, Conozco Honduras.
0: ¡Qué bonita!
5: Estas son como, por así decirlo, las más sencillas, pero...
0: ¡Ah, esas son las más sencillas!
5: Porque nos ayudan a entrenar y entrenar, porque son bien repetitivas. Una difícil que acabamos de montar es El Bananero de Lidia Handal. Muy bien.
2: Con Bananero. Todos los detalles, con todos los detalles ahí musicales. Exacto. ¿Va?
0: Oye, Hugo.
5: Y con todo. Tenemos también preparada una sorpresa para FICUA, una de Moisés Canelo. No voy a decir el nombre para que la puedan escuchar.
0: Para
5: en
0: generar
5: FICUA.
0: Esa expectativa.
2: Vamos a estar bien pendientes. Qué a dónde bonito. Van a estar. Vamos a estar bien pendientes porque vamos a querer escuchar esa marimba, Kaylin.
0: Sí, definitivamente. Si no la puedes tocar, al menos te voy a llevar a que los puedas escuchar.
2: Por favor, ¿verdad?
0: A los chicos para que pues veas un poco de qué trata.
2: ¿Tienen jóvenes que no saben de marimba nada y que se les han integrado? Tal vez sean, no sé, personas que simplemente... ¿vieron el instrumento o lo vieron a ustedes o escucharon el instrumento y quieren ser parte? Pues, ¿tienen estudiantes?
5: Tenemos 2 compañeras. Una de ellas ya había tenido contacto con marimba, pero muy poco. Entonces, digamos que tenía la base. Sin embargo, se trajo a su amiga y pues la integramos de un solo porque vimos que sí tenía capacidad. Y es que en el afiche publicitario decía, si ya sabes marimba... O la lira también. Entonces también tenemos otra.
0: Ni una ni otra, Hugo.
5: También tenemos otra compañera que fue lirista en la banda de su colegio. y pues, le ha agarrado también cariño a la marimba.
2: Creo que el común denominador para los que tocan marimba entonces tiene que tener obviamente, ¿verdad?, una base musical, digamos, para leer partituras y todo eso, y también que tiene que gustarle todo lo que es las percusiones, porque imagino yo, ¿verdad?, que va relacionado así como la lira, ¿no? La lira, que es un instrumento que va relacionado con la marimba, tiene que tener esa aptitud, ¿no? Ese común denominador de que le guste el instrumento como tal.
5: Exacto, no solo son las ganas, algunos dirían talento. En sí es pues esa apertura, esa disposición a la música. Es un instrumento de percusión melódica, al igual que el xilófono, igual que la lira. Entonces cada uno de estos instrumentos, que tiene su propia técnica, comparten pues esta similitud de un orden de teclas, de estar percutiéndola pues con los bolillos y así.
2: ¿Y cuánto,
0: ¿Pueden tocar más instrumentos ustedes? ¿Qué otros instrumentos pueden tocar?
3: Pues yo toco, toco la guitarra también, es uno de los instrumentos.
0: Y lo dice así como no, básico. No,
2: sí, ese sí es un instrumento, porque yo no toco la guitarra, imagínate. Kaylin, no sé, ¿verdad?
0: ¿Qué
2: otros instrumentos toca?
3: Guitarra, piano y armónica, diría yo.
2: Armónica. Sí. Ah, imagínate, Kaylin.
0: ¿Y María José?
4: Bueno, yo pues con lo básico sé flauta, la guitarra pues ahorita la estoy llevando como una clase en la universidad, porque siempre me ha interesado, y de hecho aquí está amiga mía con nosotros hoy, pero también estudié con introducción al piano, pero digamos que me rendí fácil, entonces
2: digamos que
4: ahora solo la guitarra, entonces me estoy concentrando en ella y bueno, la marimba.
2: Muy bien.
0: ¿Y
2: mira
0: por aquí,
2: que...
5: A ver, mi especialidad ha sido más que todo el canto. Entonces soy cantante, pero también pues soy guitarrista clásico, pues le sé a la guitarra. ¿Y,
2: ¿Y cómo ejercita el canto?
5: Soy director también de un coro en la iglesia,
2: bien.
5: Como de 20 personas, pero también he tenido mis espacios donde cantar con otros compañeros. Formé parte también de una fundación de música, Fareco se llama. Y pues ahí pues estuve también encargado de un coro y ha sido las áreas donde me he desenvuelto.
2: Muy
0: y mira
2: bien.
0: Cómo te lo dicen, así como...
2: Sí, no.
0: Como pero, poquito. ¿Cuál es el instrumento más fácil de aprender a tocar? Ustedes que son músicos, que le entienden, que digamos no sé nada.
2: O no más música. Fácil, pero más accesible.
4: Pues la verdad, por mi experiencia, yo diría que la flauta, porque o sea, la flauta usted mira una imagen y entiende de dónde colocar los dedos, diría yo.
0: Voy a comprar una flauta.
4: No he tenido tanta extensión con muchos instrumentos, ojalá más adelante, ojalá sí, si pueda. Pero la verdad yo diría que la flauta.
2: Ah, la flauta.
4: O el triángulo también. Que es la pandereta.
2: Pero ese, el triángulo también ahí tiene su ciencia.
0: Lleva su gracia,
2: yo,
0: o sea, tampoco
2: ¿verdad?
0: Lo puedo tocar a lo loco porque voy a desafinar el grupo.
2: Sí. Pero, Kaylin, también nosotros queremos saber de estos muchachos, Kaylin Espinosa, ¿qué los ha movido desde ese tiempo atrás que recuerden desde que eran unos niños? ¿Cómo les gustó el instrumento a primera vista, verdad? Ya dicen ustedes que ya llevan 7, 10 años de tocar el instrumento, digamos, y entonces ¿cómo ha llegado ese amor?
0: ¿Te parece que entonces nos pasemos a la siguiente sección para que los podamos conocer un poquito más?
2: Correcto.
0: Entonces nos vamos a Sonidos del Arte.
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2: Latidos del Arte.
1: Latidos del Arte.
2: Bueno, ahí está Kaylin Espinosa. Vamos a saber de la voz de estos muchachos, ¿verdad? ¿Cómo ha llegado ese deseo del arte, ¿verdad? Apasionado por un instrumento, Kaylin.
0: Vamos a conocerlos un poquito más en esa sección que se llama Latido del Arte. Entonces les vamos a preguntar a cada uno de ustedes, chicos, ¿qué significa en sus vidas el arte? ¿Qué significa ese grupo La Marimba? Pues según lo que hemos escuchado de cada uno de ustedes, están muy metidos a este tema, les ha gustado desde hace muchos años, pero ¿qué significa para ustedes el arte? ¿Qué nos pueden decir? Se lo pueden definir en unas pocas palabras. No sé si empezamos por acá con Iris, ¿qué significa el arte en su vida? La Marimba Universitaria, sí, ¿cómo puede contarme qué es el arte para usted?
3: Bueno, yo diría que el arte ha sido una parte muy fundamental en mi vida. Pues yo me he destacado en varias áreas del arte, más en todo de dibujo, pintura y escultura. Y también me ha apasionado bastante la música. Me he relacionado bastante con personas que ya han tocado, tenido experiencia en música. Y diría que yo me empecé a enamorar de la música desde muy pequeña, escuchando a mi mamá, que ponía música así en la radio. Me acuerdo que era la 88.3 FM. Y así la escuchaba y la escuchaba. Me encantó.
0: Entonces, y Iris, antes de irnos, cuando usted va a su pueblo, a su localidad, ¿también toca la marimba ya?
3: Sí, ahí me encanta. No, nunca me voy a cansar de la marimba, me encanta.
0: Qué bien, por acá, María José.
4: Bueno, al igual que mi compañera, la música también ha sido algo, el arte en sí ha sido algo muy presente en mi vida, pues desde muy pequeña mis padres me han tratado de siempre tratar de enseñar de diferentes ámbitos del arte, tanto el dibujo, la música, la pintura, entonces me he logrado destacar un poco en algunas de esas cosas. Actualmente también manejo lo que es el canto, entonces eso, la cuestión de ir aprendiendo cada cosa, y la verdad que me va agarrando un cariño en cada preparación. Y bueno, la marimba, la verdad, fue un proceso muy bonito para mí en mi etapa del estudiante en mi instituto, porque aquí diciendo mi instituto es un instituto que cuenta con una marimba muy emblemática aquí en el país. Tengo directamente el Instituto Central Vicente
0: Cáceres. ¡Ah! Imagínate, Hugo.
2: Imagínate.
4: Con la marimba. Legendario. La niña del Central. Y no, la verdad que mi maestra, aquí haré honor a ella, la profe Claudia Hernández, que le debo todo mi conocimiento y el amor que le tengo a la marimba, porque la verdad es un instrumento tan bonito que sí quisiera invitar a muchos jóvenes a que lo escuchen, porque es algo con escucharlo y ver el ambiente que se forma, van a ver ese cariño que siente con ella.
0: Bueno, y por aquí Ángel, que es el arte también. Bueno, ya estos chicos todos nos han contado que son talentosos, multitalentosos. Pero cuéntenos, ¿qué es el arte? ¿Cómo lo puede definir en su vida?
5: Para mí el arte ha sido más como una experiencia religiosa.
0: ¡No! Citando a Enrique Iglesias.
5: Sí. Me ha impregnado desde muy pequeño. Desde los 10 años toco guitarra y curiosamente en mi familia soy el único que soy músico. Me cuenta mi mamá que mi abuelo allá en sus tiempos de juventud, antes de por los años 50, era acordeonista. Así que tal vez por ahí viene esa pincelada de música, de talento. Pues el arte también me ha llevado a diferentes lugares. He tocado guitarra pues en Costa Rica, en Panamá, en la Plaza San Pedro, en el Vaticano, entonces...
0: ¿En serio?
5: Justamente el año pasado, entonces ha sido pues toda una experiencia para mí. Creo que primeramente le doy gracias a Dios, y en segundo lugar a mi familia. Recuerdo una conversación en 2010, que no se me va. Acababa de salir de un proceso de dengue con mi papá, y estábamos viendo dónde iba a estudiar yo, ya el diversificado, y fue cuando mi papá me dijo, ¿y por qué no te vas a la Nacional de Música, si ya toca guitarra? Esa pequeña conversación me abrió todo un mundo a mí. Fui, pues, apliqué para el examen y estudié mis 3 años música ahí. Y en delante, pues, he impartido clases, he participado en diferentes agrupaciones. Y hoy estoy aquí como director artístico de la marimba.
2: Ah, excelente.
0: Mira, Hugo, ¿sabes?
2: Qué bien, qué bien. ¿Sabe qué? Yo también en mi momento quise estudiar música.
0: ¿En serio, Hugo? Sí, ¿no me lo habías contado?
2: Yo estuve... me rendí rápido también, como dice la compañera, querer tocar batería, la percusión, normal, ¿verdad? Uno de niño como o de adolescente, joven. Pero bueno, no se dio, pero nosotros disfrutamos, ¿verdad? A mí me gusta toda la música, todo lo que es instrumento, la música en vivo, increíble. Para mí es lo mejor, la música en vivo es lo mejor, en banda y todo eso. Pero la marimba igual también, que es música en vivo, pues ahí no hay...
0: Así que vas a ser de los primeros, vas a ir a escucharlos y vas a ir a bailar con los chicos.
2: Me encantaría estar ahí y pues vamos a estar muy pendientes. Vamos a ver esos calendarios y toda la programación que Kaylin Espinosa, para que ir a escuchar a estos chicos, ¿verdad? Y a toda la gente que nos escucha a través de Radio Una, también decirle que esos chicos van a estar ahí, y a todos los que nos escuchan fuera, de repente nosotros les vamos a llevar el sonido, las grabaciones, Kaylin Espinosa.
0: Así será, y bueno, chicos, desde ya pues les deseamos esos éxitos para el FICUA, que bueno, es un evento importantísimo y que este año seremos sede. Por acá me decía Ángel que él sí pudo participar en otros FICUAS, Entonces, bueno, vivirlo acá en casa, pues qué mejor que esa experiencia también tan bonita tenerlo, de ser anfitriones y de dar a conocer cada uno, digamos, cada uno de nuestros países, dar lo nuestro, dar esa experiencia que cada de los que nos visiten se puedan llevar y conocer. Así que,
2: correcto,
0: pues, deseamos
2: los éxitos. Este es un, para la gente que nos escucha en los Estados Unidos, en México, en Costa Rica también, para la gente que nos escucha por ahí, este es un festival que se hace acá en Ciudad Universitaria, FICUA 2026, se va a estar haciendo en Ciudad Universitaria, y pues bueno, los chicos que tocan marimba, que están aquí presentes con nosotros, ellos pues se van a estar en su presentación, ¿verdad? Vienen listos,
0: van a estar animando el campus.
2: Van a estar animando el campus de FICUA, ¿verdad? Y pues bueno, lo subimos acá, ustedes escucharon, público. Y pues, Kaylin Espinosa, no más desearles suerte a estos chicos.
0: Así es, ¿no? Desearles suerte a estos chicos. Y bueno, que estaremos pendientes de su presentación. Y bueno, se
2: despide. Que digan algo, digamos, o que digan algo para cerrar, algo que invite.
0: Lo último, para que
2: la gente los escuche, la gente en México, Costa Rica, Estados Unidos, y su mensaje, pues.
0: Su mensaje, entonces, para, o bueno, lo que están haciendo para FICUA, qué esperan para FICUA y qué le dicen a la gente que les está escuchando. Comenzamos por acá.
3: Bueno, yo espero que todos asistan, que vayan y que disfruten de todos los artes que se van a estar presentando en el FICUA, no solo de Honduras, sino que también de todo Centroamérica. Entonces, que vengan, que asistan y que estén atentos a todo, cualquier cosa.
0: Por acá, María José.
4: Bueno, yo los invito también a todos que este día vengan a presenciarnos, que puedan ver el talento que se encuentra en la universidad, porque es mucho, no es mucho, la verdad. Y bueno, más que nada, pues decir, es mi primera vez en esto, pero la verdad yo también estoy muy, tengo muchas ideales de cómo va a salir, y espero que la gente también venga con todos los ideales puestos en nosotros como jóvenes.
0: Qué bonito. Por acá, Ángel.
5: Que estén atentos de las páginas de BOAE. Tal vez en un futuro pues ya podamos abrir espacios para nuevos integrantes que quieran aprender también desde cero, y que invitados al FICUA, ¿verdad? Para que puedan escuchar todo el derroche de talento que tiene primero nuestra nación y en segundo plano pues toda Centroamérica.
0: Bueno, ya lo escuchaste, Hugo, invitadísimos todos al FICUA 2026. Si bien este ha sido el podcast precisamente FICUA 2026, se despide de ustedes Kaylin Espinosa y
2: Hugo Duarte. ¡Chao!
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0: Hoy en Salud para Todos hablaremos acerca de los peligros de la automedicación. Y bueno, bienvenidos a este podcast donde exploramos temas de bienestar, medicina preventiva y hábitos saludables para mejorar la calidad de vida de nuestros escuchas. Soy Kaylin Espinosa, su anfitriona y guía en este viaje hacia una vida más saludable y plena. Y antes de presentarles a nuestra invitada que nos acompaña hoy en este espacio, con quien desarrollaremos este tema, les compartiré algunas estadísticas, cifras interesantes en relación a la automedicación, que es el tema que abordaremos este día. Según la OMS, pues esto provoca la muerte de varios millones de personas a nivel mundial por la resistencia a los microbianos, que representa una amenaza creciente a la salud pública mundial, regional y nacional por su impacto de morbilidad, mortalidad y costo económico. Pero que sea nuestra invitada, la doctora Karen Orellana, con quien pues abordemos este tema, que nos comparta más al respecto. Ella es doctora en química y farmacia y coordinadora del grupo de investigación de farmacoseguridad y salud pública, docente de la Facultad de Química y Farmacia. Y hoy pues abordaremos con ella esta interesante temática. Bienvenida, doctora, a este espacio. Gracias por acompañarnos y bueno, tocar un tema clave en la población que debemos orientar sobre estos temas. Bienvenida, gracias por acompañarnos.
6: Muchas gracias. Realmente, pues me gusta mucho compartir en estos espacios que podemos educar. De hecho, parte de nuestra labor dentro del grupo de investigación y en la facultad es compartir divulgación científica a través de diferentes formatos y poderle hablar a la gente sobre el uso seguro de los medicamentos.
0: Gracias, doctora, a usted y bueno, a nuestra audiencia que esté pendiente de este programa para que conozca más sobre esta temática, para que se saque algunos mitos y se interese más en estos temas. Doctora, es importante hablar de esta temática en una época en que estamos tan abiertos al internet, tan abiertos a decir, bueno, tengo este síntoma, lo voy a buscar en internet y voy a buscar qué tomarme. Pero ese no es el camino correcto y eso es lo que queremos abordar hoy en este espacio. Háblenos sobre los peligros de la automedicación, tomando en cuenta que usted, pues, experta en química y farmacia en estos temas, y nosotros a veces no sabemos solo qué podemos tomar y qué peligros puede tener para nuestra salud.
6: Muy bien, iniciando con un poco conceptualizar el tema de automedicación, pues es cuando utilizamos un medicamento sin una asistencia médica o farmacéutica, es decir, que no nos acompaña en orientación un médico, un farmacéutico o un profesional de la salud. A eso le llamamos automedicación. Y muchas veces, como usted lo decía, puede ser que busquemos la información en internet, que nos la dé un familiar, un amigo, etcétera, o que nosotros ya hayamos tenido una experiencia, que hayamos acudido al médico anteriormente por algo similar y consideramos tomar el mismo medicamento. En esos términos estamos hablando de automedicación. Pasa que en Honduras, por ejemplo, nosotros hablamos de automedicación irresponsable, sí, porque no estamos educando a la población en cómo utilizar la automedicación. Hay países y sistemas en los que la automedicación, de hecho, se considera como uno de los procesos de salud pública, como automedicación responsable. ¿A qué nos referimos? Que en estos países hay mayor educación sobre cómo tomar algunos medicamentos que sí pueden tomarse por parte del paciente, pero el sistema está condicionado, el sistema de salud para ello. Dentro de estos peligros, pues, de la automedicación, son muchísimos cuando lo hacemos de forma irresponsable. Para comenzar, el tema de que podemos estar tomando un medicamento que no sabemos qué efectos secundarios tiene, para qué lo estamos tomando. Quizás lo hacemos porque anteriormente nos lo dieron, pero no entendemos el origen de la enfermedad y por qué nos lo administraron en este medicamento. Entonces, puede ser que se den interacciones, ya sea con un alimento que nosotros estemos consumiendo o con otro medicamento, por ejemplo, en personas, los adultos mayores, por ejemplo. Estos peligros son aún más porque generalmente estas personas toman medicamentos para
0: una otras enfermedades de base que puedan tener.
6: Sí, entonces, exactamente, diabetes, hipertensión. Entonces puede haber una interacción entre el medicamento que estoy tomando con alguno que yo decido por alguna enfermedad eventual o algún síntoma eventual. Lo otro es que pueden enmascarar una enfermedad. ¿A qué nos referimos con esto? Es que como estoy tomando un medicamento, estoy, no sé, sintiéndome mal, por ejemplo, me duele la cabeza y es constante, entonces yo digo, me voy a tomar un analgésico y me tomo un analgésico y empiezo a hacerlo continuamente. Entonces estamos quizás, ese dolor de cabeza es una manifestación de una enfermedad aún más grave, pero como estamos controlando el síntoma, enmascarando le llamamos nosotros la enfermedad, entonces no vamos al médico y puede retrasarse el diagnóstico y por supuesto el tratamiento
0: la
6: de esta enfermedad.
0: De vida. Sí, definitivamente que es importante abordar esos temas y conocer más. Doctora, en general, pues, ¿cuáles pueden ser los peligros de la automedicación? ¿Qué es lo que nosotros deberíamos hacer en estas situaciones realmente? ¿Y qué tipo de medicamentos sí podríamos, digamos, tomar de manera sin revisión? ¿Qué tipo de medicamentos ya son más peligrosos y nosotros debemos saber cuáles son sus componentes?
6: Bueno, dentro de los peligros mencionábamos antes un efecto secundario, ¿verdad? Que se pueden dar efectos secundarios, por ejemplo, que estemos utilizando por mucho tiempo un medicamento, un analgésico, que nosotros creemos que un analgésico, pues no pasa nada que me tome un medicamento, una pastilla, como decimos, una tableta. Pero sí puede llegar a ocurrir daño renal, por ejemplo, en algunos tipos de analgésicos, si los empezamos a utilizar continuamente, que son medicamentos que compramos lamentablemente muchas veces en la pulpería o en cualquier espacio. También puede ser que, como no han sido almacenados correctamente, pues estos medicamentos ya ni siquiera tengan un efecto o hayan una transformación de ese efecto del medicamento, lo que hablamos antes de enmascarar enfermedades. Y algo muy importante que quizá para otro programa podemos enfocarnos en ellos es el tema resistencia antimicrobiana. ¿Qué se refiere a esto? Que utilizamos medicamentos para tratar enfermedades producidas por virus, bacterias, etcétera, como por ejemplo los antibióticos, y los utilizamos indiscriminadamente. Hay muchas personas que dicen, me duele la garganta, y empiezan a utilizar una amoxicilina, y solo una, cuando el tratamiento pues requiere de ciertas indicaciones. Entonces, ¿qué ocurre con esto? Que digámoslo de una manera coloquial, las bacterias se vuelven resistentes. Entonces, ¿qué ocurre? Que la próxima vez que yo me enferme por esa bacteria, ya no me va a hacer efecto el medicamento. Y esto es una alerta a nivel mundial, porque usamos indiscriminadamente los antibióticos y ese es uno de los riesgos más fuertes. En este tema, más que decir qué medicamentos sí podemos tomar y no, hay que hablar de un concepto, y es que a nivel de país y a nivel internacional existen medicamentos que se llaman OTC, que son medicamentos que se pueden consumir sin prescripción médica, como por ejemplo algunos analgésicos que mencionábamos antes, y que están disponibles en las farmacias, incluso en otros sitios como tiendas de conveniencia, supermercados y demás. Pero ¿qué ocurre? Que generalmente esto, la recomendación es que vaya acompañado de la consejería de un farmacéutico, por ejemplo en una farmacia, aunque sea un medicamento de venta libre, de prescripción libre. Eso se le llama indicación farmacéutica, cuando el farmacéutico me acompaña en ese proceso. Y generalmente, como mencionaba antes, son los analgésicos, por ejemplo. Los antibióticos no debería de ser un medicamento. Ese sería uno de los medicamentos que, si podemos poner en una lista de prohibición, deberían ser ellos. Los que no deberíamos de tomar cuando nos sentimos mal, por ejemplo, de una afección respiratoria, que nos duele la garganta, porque esto tiene múltiples causas. Puede que sí necesite un antibiótico, puede que no, y solo necesita un antiinflamatorio. Entonces eso solo lo puede saber un profesional del área de la salud, así que es mejor acompañar con consejería de un profesional de la salud.
0: Y doctora, bueno, también cuando hablamos de ese tema de medicamentos, nos estamos refiriendo, doctora, entonces a pastillas, jarabes, sí, cremas e inyecciones. Cuéntanos.
6: Sí, la forma en que viene el medicamento integrado son diferentes. La forma farmacéutica le llamamos nosotros. Pueden ser inyectables, tabletas, comprimidos y demás. Al final, lo que tenemos que valorar es el tipo del medicamento, que le llamamos nosotros el principio activo. En este caso, si es un analgésico, que el analgésico igual puede venir en diferentes presentaciones. Pero considerar el hecho de, no porque sea quizás un jarabe, menos o es más inocuo, como llamamos nosotros, que una tableta o una...
0: Y todos deberían tener su proceso debido de guardarlo, claro, de cómo... Y bueno, eso se puede ver afectado si solo lo tomamos así.
6: Eso también es muy interesante y en eso también podemos educar a la población. Muchas veces nosotros tenemos los medicamentos guardados en un botiquín en nuestro baño, por ejemplo, y las condiciones de almacenamiento ahí, hay mucha humedad, mucho a veces tema de luz, entonces todo esto afecta a los medicamentos, la luz, la humedad, el grado de humedad que haya. Generalmente si guardamos un botiquín en casa, tiene que estar en un lugar donde esté seco, generalmente, no un baño donde hay mucha humedad. Para poder almacenarlos correctamente también. Eso puede incidir en el efecto del medicamento.
0: ¿Y las fechas de caducidad, doctora, cómo juegan en relación a estos temas? Porque podemos pensar, ah, bueno, pero es una crema, no va a tener el mismo efecto, pero no me va a causar daño.
6: Sí, eso también es algo que es una pregunta recurrente en la población, y es el hecho de que decimos, bueno, pero solo tiene 2 días que está vencido, un mes, qué sé yo, y son medicamentos que quizás tienen una fecha de vencimiento bastante prolongada. Pero realmente la fecha de vencimiento lo que establece es que ese medicamento es seguro y es efectivo hasta esa fecha. Digamos, es el día de hoy, pues ese medicamento es efectivo y seguro hasta el día de hoy. El resto del tiempo, luego que ya procede la fecha del vencimiento o pasamos de la fecha de vencimiento, ya no se puede asegurar ni que es seguro ni que es efectivo. ¿Cómo se llega a esta fecha de vencimiento? Bueno, a través de diferentes estudios de estabilidad de los medicamentos, cuando se están descubriendo, se están desarrollando, pues se tienen en un proceso en el cual se someten a ciertas condiciones para saber que es seguro y que es efectivo. Por eso no se puede asegurar que luego de esa fecha ya va a seguir siendo efectivo.
0: Que todavía. Doctora, bueno, ¿qué indicaciones podemos darle a nuestra comunidad universitaria? Por ejemplo, si ya tenemos una enfermedad de base y tenemos un medicamento que consumimos por prescripción médica, queremos combinar otro, ¿cuál debería ser ahí el paso? ¿Cuál debería ser lo clave, digamos, y estar alerta para evitar tener un daño mayor?
6: Sí, primordialmente, bueno, para toda la población en general, el tema de automedicación, siempre busque la consejería. Si es un síntoma menor, un síntoma menor, nos referimos a un dolor de cabeza, algo leve que no ha tenido, digamos, no ha sido permanente por mucho tiempo el síntoma, buscar a un farmacéutico. Al farmacéutico, en la farmacia, no en todas las farmacias, no todas las personas que nos atienden en la farmacia son farmacéuticos, pero sí es importante que busquemos al farmacéutico en este caso, para la población en general y las personas de base aún más. En primer lugar, si es un síntoma eventual, igual en la farmacia se puede consultar, que el farmacéutico muchas veces, si ve que hace las preguntas correctas y entiende que este síntoma ha estado por mucho tiempo o que puede haber una interacción o que puede estarse produciendo por algún otro efecto de la enfermedad, lo que va a hacer es derivarlo al médico, quien va a evaluar su estado de salud y le va a indicar si tiene que tomar el medicamento. En el caso de que no sea algo grave, el farmacéutico igual le va a indicar un medicamento que no tenga ese efecto adverso grave con respecto a los otros tratamientos que está tomando. Entonces, algo también muy interesante o muy importante de recordar es, yo voy a la farmacia y tengo una enfermedad, siempre comunicarlo porque, por ejemplo, en enfermedades donde hay insuficiencia renal o daño renal, la dosis de los medicamentos que se toman deben de ser controladas por un médico. Entonces, eso es muy importante, que yo diga, quizá me duele la cabeza, tengo esto, tengo este síntoma, pero yo soy una persona diabética, yo soy una persona hipertensa, yo tengo tal enfermedad.
0: ¿Qué cuidado debemos tener con los niños, doctora, por ejemplo?
6: Esa pregunta también es muy